que el hermano caído, que me he olvidado de ti. Es verdad, Jesús, que solo te busco cuando estoy en problemado. Perdóname, Padre.

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0: El que encubre sus pecados no prosperará, mas el que lo confiesa y se aparta alcanzará misericordia. Proverbios 28:13.
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cápsulas de vida para vivir felices. Tres cosas que no deben faltar en tus mañanas. Gratitud. Comienza tu día con gratitud, reconociendo las bendiciones que te rodean. Sabiduría. Para lidiar con cada situación, confía en que cada desafío es una oportunidad para crecer y para aprender. Aceptación. Libera la resistencia y permite que la paz interior florezca, sobre todo ante las cosas en las que tú no tienes ningún control.

Los tiempos difíciles no son para llorar, sino para orar. Los hombres que pierden la fe bajan sus manos y se lamentan, pero los que mantienen su confianza en Dios las levantan y esperan en Él. Si estás cansado de llorar, es tiempo de alabar. Cuando las alabanzas suben, las bendiciones bajan. Dios es más grande que tus problemas. Levanta tus manos y juntos alabemos su nombre.

0: alabarte, quiero
1: una vez alabarte,
0: una vez.
2: Quiero eres alabanza,
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Oremos con el Salmo del Día. Salmo 5. Señor, Rey mío y Dios mío, escucha mis palabras, atiende mis gemidos, haz caso a mis gritos de socorro. A ti te suplico, Señor, por la mañana escucharás mi voz, por la mañana te expongo mi causa y me quedo aguardando. Tú no eres un Dios que ame la maldad, ni el malvado puede vivir tranquilo junto a ti, ni admites cerca de ti a los orgullosos. Aborreces a los que obran el mal, destruyes a los mentirosos. Al que es sanguinario y traicionero lo aborrece el Señor. Pero yo por tu gran bondad entraré en tu casa, me arrodillaré en tu templo con toda reverencia. Señor, guíame con tu justicia porque tengo enemigos. Llévame por el buen camino. La garganta de los malos es como sepulcro abierto. Señor, que fracasen sus planes porque van contra ti. Que se alegren los que buscan tu protección. Canten siempre con júbilo eterno. Protégelos para que se llenen de gozo los que

0: En paz me acostaré y asimismo dormiré, porque solo tú, mi Dios, me haces vivir confiado. Salmo 4, 8.
1: La paz os dejo, mi paz os doy. Yo no os la doy como el mundo la da. No se turbe vuestro corazón, ni tenga miedo. Juan 14, 27.

Tanto amó Dios al mundo que envió a su único Hijo para salvarnos y redimirnos de todo pecado. Ahora bien, ¿comprendes el sacrificio de amor que hizo Jesús por ti?

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Tanto amó Dios al mundo que envió a su único Hijo para salvarnos y redimirnos de todo pecado. Ahora bien, ¿comprendes el sacrificio de amor que hizo Jesús por ti?

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0: En República Dominicana, esta es la hora.

0: Las 9 en punto.
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Porque la ley del Espíritu de vida en Cristo Jesús me ha librado de la ley del pecado y de la muerte. Romanos 8:2.

En mi vida he tenido muchos amores. He vivido muchas aventuras buscando felicidad. Mas ahora te he encontrado. Tú eres mi gran amor.

cápsulas de vida para vivir felices. Los barcos no se hunden por el agua que les rodea, se hunden por el agua que entra en ellos. No permitas que lo que sucede a tu alrededor y en lo que tú no tienes control te hunda.

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Oremos con el Salmo del Día. Salmo 5. Señor, Rey mío y Dios mío, escucha mis palabras, atiende mis gemidos, haz caso a mis gritos de socorro. A ti te suplico, Señor, por la mañana escucharás mi voz, por la mañana te expongo mi causa y me quedo aguardando. Tú no eres un Dios que ame la maldad, ni el malvado puede vivir tranquilo junto a ti, ni admites cerca de ti a los orgullosos. Aborreces a los que obran el mal, destruyes a los mentirosos. Al que es sanguinario y traicionero lo aborrece el Señor, pero yo por tu gran bondad entraré en tu casa, me arrodillaré en tu templo con toda reverencia. Señor, guíame con tu justicia porque tengo enemigos. Llévame por el buen camino. La garganta de los malos es como sepulcro abierto. Señor, que fracasen sus planes porque van contra ti. Que se alegren los que buscan tu protección. Canten siempre con júbilo eterno. Protégelos para que se llenen de gozo los que aman tu nombre. Porque tú, Señor, bendices al que te es fiel, como un escudo lo cubre tu favor. Gloria al Padre, al Hijo y al Espíritu Santo.

0: El que tarde en airarse es grande de entendimiento, mas el que es impaciente de espíritu enaltece la necedad. Proverbios 14:29.
1: ¿Sabías que tus hijos pueden pronunciar exactamente las mismas palabras que tú? Y pueden además dar los mismos pasos que tú en el camino de la vida.
2: Gracias, papá Dios, por tu amor, por tu alegría, por mi familia. Gracias, papá Dios, por mis hermanos, por mi papá. Te amo, Jesús, con toda mi fuerza, con toda mi vida y todo mi ser. Gracias, Señor, por tu amor, por tu alegría. Gracias con mi mamá y con mi papá. Por eso te amo y te alabo. Gloria a ti.
1: Radio Jesús Internacional eleva esta oración al cielo, esperanzados en que llegue también a tu corazón, para que puedas convertirte en un gran ejemplo para tus hijos. En el nombre del Padre,
2: del Hijo, del Espíritu Santo. Amén.

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0: ¿Sabías que tus hijos pueden pronunciar exactamente las mismas palabras que tú? Y pueden además dar los mismos pasos que tú en el camino de la vida.
1: Gracias, papá Dios, por tu amor, por tu alegría, por mi familia. Gracias, papá Dios, por mis hermanos, por mi papá. Te amo, Jesús, con toda mi fuerza, con toda mi vida y todo mi ser. Gracias, Señor, por tu amor, por tu alegría. Gracias con mi mamá y con mi papá. Por eso te amo y te alabo. Gloria a ti.
0: Radio Jesús Internacional eleva esta oración al cielo, esperanzados en que llegue también a tu corazón, para que puedas convertirte en un gran ejemplo para tus hijos. En el nombre del Padre,
1: del Hijo, del Espíritu Santo. Amén.
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1: En República Dominicana, esta es la hora.

0: las 10 y un minuto.
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1: A veces siento que mi vida está en sombras y que no alcanzaré de ti, Señor. Veo mi pasado y te imploro perdón. Hazte presente en mi vida.

te presento, Señor, toda mi vida. Me postro ante ti, sumido en mi dolor. Por tu gran compasión, borra todas mis culpas, que pueda ver yo tu rostro, Señor.

0: Si permanéis en mí y mis palabras permanecen en vosotros, pedid todo lo que queréis y os será hecho. Juan 15.
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0: 3125.
1: Fortalezcan su corazón.
0: Sean valientes.
1: Todos los que esperan en el Señor.
0: En estos tiempos difíciles.
1: Apegarnos al Señor es la mejor decisión.
0: Ánimo, Dios está con nosotros.
1: No desmaye, porque Dios es nuestro mayor refugio.

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Oremos con el Salmo del día. Salmo 5. Señor, Rey mío y Dios mío, escucha mis palabras, atiende mis gemidos, haz caso a mis gritos de socorro. A ti te suplico, Señor, por la mañana escucharás mi voz, por la mañana te expongo mi causa y me quedo aguardando. Tú no eres un Dios que ame la maldad, ni el malvado puede vivir tranquilo junto a ti, ni admites cerca de ti a los orgullosos. Aborreces a los que obran el mal, destruyes a los mentirosos. Al que es sanguinario y traicionero lo aborrece el Señor. Pero yo por tu gran bondad entraré en tu casa. Me arrodillaré en tu templo con toda reverencia. Señor, guíame con tu justicia porque tengo enemigos. Llévame por el buen camino. La garganta de los malos es como sepulcro abierto. Señor, que fracasen sus planes porque van contra ti. Que se alegren los que buscan tu protección. Canten siempre con júbilo eterno. Protégelos para que se llenen de gozo los que aman tu nombre. Porque tú, Señor, bendices al que te es fiel, como un escudo lo cubre tu favor. Gloria al Padre, al Hijo y al Espíritu Santo, como era en el principio, ahora y siempre, y por los siglos.

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Dios al mundo, que envió a su único Hijo para salvarnos y redimirnos de todo pecado. Ahora bien, ¿comprendes el sacrificio de amor que hizo Jesús por ti?

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0: ¿Sabías que tus hijos pueden pronunciar exactamente las mismas palabras que tú? Y pueden además dar los mismos pasos que tú en el camino de la vida.
5: Gracias, papá Dios, por tu amor, por tu alegría, por mi familia. Gracias, papá Dios, por mis hermanos, por mi papá. Te amo, Jesús, con toda mi fuerza, con toda mi vida y todo mi ser. Gracias, Señor, por tu amor, por tu alegría. Gracias con mi mamá y con mi papá. Por eso te amo y te alabo. Gloria a ti.
2: Radio Jesús Internacional eleva esta oración al cielo, esperanzados en que llegue también a tu corazón, para que puedas convertirte en un gran ejemplo para tus hijos. En el nombre del Padre,
5: del Hijo, del Espíritu Santo. Amén.
3: En República Dominicana, esta es la hora.

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0: ¿Sabías que tus hijos pueden pronunciar exactamente las mismas palabras que tú? Y pueden además dar los mismos pasos que tú en el camino de la vida.
1: Gracias, papá Dios, por tu amor, por tu alegría, por mi familia. Gracias, papá Dios, por mis hermanos, por mi papá. Te amo, Jesús, con toda mi fuerza, con toda mi vida y todo mi ser. Gracias, Señor, por tu amor, por tu alegría. Gracias con mi mamá y con mi papá. Por eso te amo y te alabo. Gloria a ti.
0: Radio Jesús Internacional eleva esta oración al cielo, esperanzados en que llegue también a tu corazón, para que puedas convertirte en un gran ejemplo para tus hijos. En el nombre del Padre,
1: del Hijo, del Espíritu Santo. Amén.

Porque de tal manera amó Dios al mundo, que ha dado a su Hijo unigénito, para que todo aquel que en Él cree no se pierda, mas tenga vida eterna. Juan 3:16.

0: 56. El que come mi carne y bebe mi sangre permanece en mí y yo en él. Jesús se presenta como pan vivo bajado del cielo, que alimenta el alma y fortalece el espíritu a todo aquel que lo recibe como sacramento de fe. Aunque pasemos por el desierto, seremos fortalecidos.
1: Ven a Jesús y recíbelo en la Santa Eucaristía.

envió a su único Hijo para salvarnos y redimirnos de todo pecado. Ahora bien, ¿comprendes el sacrificio de amor que hizo Jesús por ti?

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Mi Dios, pues, suplirá todo lo que os falta conforme a sus riquezas en gloria en Cristo Jesús. Filipenses.

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1: En República Dominicana, esta es la hora.

0: Las 12 en punto.
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0: Virgen María, Madre buena, Madre de la Iglesia, acompáñanos en nuestro caminar.
1: Señor, ábreme los labios.
2: Y mi boca proclamará tu alabanza.
1: Dios mío, ven en mi auxilio.
2: Señor, date prisa en socorrerme.
1: Gloria al Padre, y al Hijo, y al Espíritu Santo.
2: Como era en el principio, ahora y siempre, por los siglos de los siglos. Amén.
1: Misterios dolorosos del Santo Rosario.
3: Los misterios de dolor llevan al creyente a revivir la muerte de Jesús, poniéndose al pie de la cruz junto a María, para penetrar con ella en la inmensidad del amor de Dios al hombre y sentir toda su fuerza regeneradora.
4: Primer misterio: la oración de Cristo en Getsemaní, abandonado de sus discípulos.
5: No olvidéis nunca que vuestra primera obligación es permanecer con Cristo. Es preciso que sepáis siempre encontrar tiempo para acercaros a Él en la oración.
6: Padre nuestro que estás en el cielo, santificado sea tu nombre, venga a nosotros tu reino, hágase tu voluntad en la tierra como en el cielo.
7: Danos hoy nuestro pan de cada día, perdona nuestras ofensas como también nosotros perdonamos a los que nos ofenden. No nos dejes caer en la tentación y líbranos del mal. Amén.
8: Dios te salve María, llena eres de gracia, el Señor es contigo. Bendita tú eres entre todas las mujeres, y bendito es el fruto de tu vientre, Jesús.
9: Santa María, Madre de Dios, ruega por nosotros pecadores, ahora y en la hora de nuestra muerte. Amén.
8: Dios te salve María, llena eres de gracia, el Señor es contigo. Bendita tú eres entre todas las mujeres, y bendito es el fruto de tu vientre, Jesús.
9: Santa María, Madre de Dios, ruega por nosotros pecadores, ahora y en la hora de nuestra muerte. Amén.
8: Dios te salve María, llena eres de gracia, el Señor es contigo. Bendita tú eres entre todas las mujeres, y bendito es el fruto de tu vientre, Jesús.
9: Santa María, Madre de Dios, ruega por nosotros pecadores, ahora y en la hora de nuestra muerte. Amén.
8: Dios te salve María, llena eres de gracia, el Señor es contigo. Bendita tú eres entre todas las mujeres, bendito es el fruto de tu vientre, Jesús.
9: Santa María, Madre de Dios, ruega por nosotros pecadores, ahora y en la hora de nuestra muerte. Amén.
8: Dios te salve María, llena eres de gracia, el Señor es contigo. Bendita tú eres entre todas las mujeres, bendito es el fruto de tu vientre, Jesús.
9: Santa María, Madre de Dios, ruega por nosotros pecadores, ahora y en la hora de nuestra muerte. Amén.
8: Dios te salve María, llena eres de gracia, el Señor es contigo. Bendita tú eres entre todas las mujeres, bendito es el fruto de tu vientre, Jesús.
9: Santa María, Madre de Dios, ruega por nosotros pecadores, ahora y en la hora de nuestra muerte. Amén.
8: Dios te salve María, llena eres de gracia, el Señor es contigo. Bendita tú eres entre todas las mujeres, y bendito es el fruto de tu vientre, Jesús.
9: Santa María, Madre de Dios, ruega por nosotros pecadores, ahora y en la hora de nuestra muerte. Amén.
8: Dios te salve María, llena eres de gracia, el Señor es contigo. Bendita tú eres entre todas las mujeres, bendito es el fruto de tu vientre, Jesús.
9: Santa María, Madre de Dios, ruega por nosotros pecadores, ahora y en la hora de nuestra muerte. Amén.
8: Dios te salve María, llena eres de gracia, el Señor es contigo. Bendita tú eres entre todas las mujeres, bendito es el fruto de tu vientre, Jesús.
9: Santa María, Madre de Dios, ruega por nosotros pecadores, ahora y en la hora de nuestra muerte. Amén.
8: Dios te salve María, llena eres de gracia, el Señor es contigo. Bendita tú eres entre todas las mujeres, bendito es el fruto de tu vientre, Jesús.
9: Santa María, Madre de Dios, ruega por nosotros pecadores, ahora y en la hora de nuestra muerte. Amén.
10: Gloria al Padre, y al Hijo, y al Espíritu Santo,
7: como era en el principio, ahora y siempre, por los siglos de los siglos. Amén.
1: Señor Dios nuestro, por un designio misterioso de tu providencia, completas lo que falta a la pasión de Cristo en las infinitas penas de la vida de sus miembros. Concédenos que, a imitación de la Virgen Madre Dolorosa, permanezcamos nosotros junto a los hermanos que sufren para darles consuelo y amor.
4: Segundo misterio, la flagelación de Cristo, que hace suyos los sufrimientos de todos los hombres.
11: Todos estos sufrimientos han sido asumidos por Cristo en su grito de dolor y en su confiada entrega al Padre. En la fe, la esperanza y el amor, la noche se convierte en día, el sufrimiento en gozo, la muerte en vida.
6: Padre nuestro que estás en el cielo, santificado sea tu nombre, venga a nosotros tu reino, hágase tu voluntad en la tierra como en el cielo.
7: Danos hoy nuestro pan de cada día, perdona nuestras ofensas como también nosotros perdonamos a los que nos ofenden. No nos dejes caer en la tentación y líbranos del mal. Amén.
8: Dios te salve María, llena eres de gracia, el Señor es contigo. Bendita tú eres entre todas las mujeres, y bendito es el fruto de tu vientre, Jesús.
9: Santa María, Madre de Dios, ruega por nosotros pecadores, ahora y en la hora de nuestra muerte. Amén.
8: Dios te salve María, llena eres de gracia, el Señor es contigo. Bendita tú eres entre todas las mujeres, y bendito es el fruto de tu vientre, Jesús.
9: Santa María, Madre de Dios, ruega por nosotros pecadores, ahora y en la hora de nuestra muerte. Amén.
8: Dios te salve María, llena eres de gracia, el Señor es contigo. Bendita tú eres entre todas las mujeres, y bendito es el fruto de tu vientre, Jesús.
9: Santa María, Madre de Dios, ruega por nosotros pecadores, ahora y en la hora de nuestra muerte. Amén.
8: Dios te salve María, llena eres de gracia, el Señor es contigo. Bendita tú eres entre todas las mujeres, bendito es el fruto de tu vientre, Jesús.
9: Santa María, Madre de Dios, ruega por nosotros pecadores, ahora y en la hora de nuestra muerte. Amén.
8: Dios te salve María, llena eres de gracia, el Señor es contigo. Bendita tú eres entre todas las mujeres, bendito es el fruto de tu vientre, Jesús.
9: Santa María, Madre de Dios, ruega por nosotros pecadores, ahora y en la hora de nuestra muerte. Amén.
8: Dios te salve María, llena eres de gracia, el Señor es contigo. Bendita tú eres entre todas las mujeres, bendito es el fruto de tu vientre, Jesús.
9: Santa María, Madre de Dios, ruega por nosotros pecadores, ahora y en la hora de nuestra muerte. Amén.
8: Dios te salve María, llena eres de gracia, el Señor es contigo. Bendita tú eres entre todas las mujeres, y bendito es el fruto de tu vientre, Jesús.
9: Santa María, Madre de Dios, ruega por nosotros pecadores, ahora y en la hora de nuestra muerte. Amén.
8: Dios te salve María, llena eres de gracia, el Señor es contigo. Bendita tú eres entre todas las mujeres, bendito es el fruto de tu vientre, Jesús.
9: Santa María, Madre de Dios, ruega por nosotros pecadores, ahora y en la hora de nuestra muerte. Amén.
8: Dios te salve María, llena eres de gracia, el Señor es contigo. Bendita tú eres entre todas las mujeres, bendito es el fruto de tu vientre, Jesús.
9: Santa María, Madre de Dios, ruega por nosotros pecadores, ahora y en la hora de nuestra muerte. Amén.
8: Dios te salve María, llena eres de gracia, el Señor es contigo. Bendita tú eres entre todas las mujeres, bendito es el fruto de tu vientre, Jesús.
9: Santa María, Madre de Dios, ruega por nosotros pecadores, ahora y en la hora de nuestra muerte. Amén.
10: Gloria al Padre, y al Hijo, y al Espíritu Santo,
7: como era en el principio, ahora y siempre, por los siglos de los siglos. Amén.
1: Señor Dios nuestro, que para redimir al género humano, caído por el engaño del demonio, has asociado los dolores de la madre a la pasión de tu Hijo. Concédenos a quienes meditamos estos misterios que, despojados de la triste herencia del pecado, nos revistamos de la luminosa novedad de Cristo.
4: Tercer misterio. Cristo, coronado de espinas, instaura su reino de vida que pasará por la cruz.
6: Pertenecer a la Iglesia, vivir en la Iglesia, ser Iglesia, es hoy algo muy exigente. Tal vez no cueste la persecución clara y directa, pero podrá costar el desprecio, la indiferencia, la marginación. Es entonces fácil y frecuente el peligro del miedo, del cansancio, de la inseguridad. No os dejéis vencer por estas tentaciones.
12: Padre nuestro que estás en el cielo, santificado sea tu nombre. Venga a nosotros tu reino. Hágase tu voluntad en la tierra como en el cielo.
7: Danos hoy nuestro pan de cada día. Perdona nuestras ofensas como también nosotros perdonamos a los que nos ofenden. No nos dejes caer en la tentación y líbranos del mal. Amén.
8: Dios te salve, María, llena eres de gracia. El Señor es contigo. Bendita tú eres entre todas las mujeres. Y bendito es el fruto de tu vientre, Jesús.
9: Santa María, Madre de Dios, ruega por nosotros pecadores, ahora y en la hora de nuestra muerte. Amén.
8: Dios te salve, María, llena eres de gracia. El Señor es contigo. Bendita tú eres entre todas las mujeres, y bendito es el fruto de tu vientre, Jesús.
9: Santa María, Madre de Dios, ruega por nosotros pecadores, ahora y en la hora de nuestra muerte. Amén.
8: Dios te salve, María, llena eres de gracia, el Señor es contigo. Bendita tú eres entre todas las mujeres, y bendito es el fruto de tu vientre, Jesús.
9: Santa María, Madre de Dios, ruega por nosotros pecadores, ahora y en la hora de nuestra muerte. Amén.
8: Dios te salve, María, llena eres de gracia, el Señor es contigo. Bendita tú eres entre todas las mujeres, bendito es el fruto de tu vientre, Jesús.
9: Santa María, Madre de Dios, ruega por nosotros pecadores, ahora y en la hora de nuestra muerte. Amén.
8: Dios te salve, María, llena eres de gracia, el Señor es contigo. Bendita tú eres entre todas las mujeres, bendito es el fruto de tu vientre, Jesús.
9: Santa María, Madre de Dios, ruega por nosotros pecadores, ahora y en la hora de nuestra muerte. Amén.
8: Dios te salve, María, llena eres de gracia, el Señor es contigo. Bendita tú eres entre todas las mujeres, bendito es el fruto de tu vientre, Jesús.
9: Santa María, Madre de Dios, ruega por nosotros pecadores, ahora y en la hora de nuestra muerte. Amén.
8: Dios te salve, María, llena eres de gracia, el Señor es contigo. Bendita tú eres entre todas las mujeres, y bendito es el fruto de tu vientre, Jesús.
9: Santa María, Madre de Dios, ruega por nosotros pecadores, ahora y en la hora de nuestra muerte. Amén.
8: Dios te salve, María, llena eres de gracia, el Señor es contigo. Bendita tú eres entre todas las mujeres, bendito es el fruto de tu vientre, Jesús.
9: Santa María, Madre de Dios, ruega por nosotros pecadores, ahora y en la hora de nuestra muerte. Amén.
8: Dios te salve, María, llena eres de gracia, el Señor es contigo. Bendita tú eres entre todas las mujeres, bendito es el fruto de tu vientre, Jesús.
9: Santa María, Madre de Dios, ruega por nosotros pecadores, ahora y en la hora de nuestra muerte. Amén.
8: Dios te salve, María, llena eres de gracia, el Señor es contigo. Bendita tú eres entre todas las mujeres, bendito es el fruto de tu vientre, Jesús.
9: Santa María, Madre de Dios, ruega por nosotros pecadores, ahora y en la hora de nuestra muerte. Amén.
10: Gloria al Padre, y al Hijo, y al Espíritu Santo,
5: como era en el principio, ahora y siempre, por los siglos de los siglos. Amén.
1: Concédenos, Señor, que por los méritos de la pasión de Cristo y de los dolores de la Virgen, el Espíritu Santo, presente con plenitud en la Iglesia, inunde con su amor el mundo entero.
4: Cuarto misterio. Cristo, con la cruz a cuestas, da sentido al sufrimiento del hombre.
11: Vosotros que vivís bajo la prueba, que os enfrentáis con el problema de la limitación, del dolor y de la soledad interior, no dejéis de dar un sentido a esa situación. En la cruz de Cristo, en la unión redentora con Él, en el aparente fracaso del hombre justo que sufre y que con su sacrificio salva a la humanidad, en el valor de eternidad de ese sufrimiento está la respuesta.
12: Padre nuestro que estás en el cielo, santificado sea tu nombre. Venga a nosotros tu reino. Hágase tu voluntad en la tierra como en el cielo.
7: Danos hoy nuestro pan de cada día. Perdona nuestras ofensas como también nosotros perdonamos a los que nos ofenden. No nos dejes caer en la tentación y líbranos del mal. Amén.
8: Dios te salve María, llena eres de gracia, el Señor es contigo, bendita tú eres entre todas las mujeres, y bendito es el fruto de tu vientre, Jesús.
9: Santa María, Madre de Dios, ruega por nosotros pecadores, ahora y en la hora de nuestra muerte. Amén.
8: Dios te salve María, llena eres de gracia, el Señor es contigo, bendita tú eres entre todas las mujeres, y bendito es el fruto de tu vientre, Jesús.
9: Santa María, Madre de Dios, ruega por nosotros pecadores, ahora y en la hora de nuestra muerte. Amén.
8: Dios te salve María, llena eres de gracia, el Señor es contigo, bendita tú eres entre todas las mujeres, y bendito es el fruto de tu vientre, Jesús.
9: Santa María, Madre de Dios, ruega por nosotros pecadores, ahora y en la hora de nuestra muerte. Amén.
8: Dios te salve María, llena eres de gracia, el Señor es contigo. Bendita tú eres entre todas las mujeres, bendito es el fruto de tu vientre, Jesús.
9: Santa María, Madre de Dios, ruega por nosotros pecadores, ahora y en la hora de nuestra muerte. Amén.
8: Dios te salve María, llena eres de gracia, el Señor es contigo. Bendita tú eres entre todas las mujeres, bendito es el fruto de tu vientre, Jesús.
9: Santa María, Madre de Dios, ruega por nosotros pecadores, ahora y en la hora de nuestra muerte. Amén.
8: Dios te salve María, llena eres de gracia, el Señor es contigo, bendita tú eres entre todas las mujeres, bendito es el fruto de tu vientre, Jesús.
9: Santa María, Madre de Dios, ruega por nosotros pecadores, ahora y en la hora de nuestra muerte. Amén.
8: Dios te salve María, llena eres de gracia, el Señor es contigo, bendita tú eres entre todas las mujeres, y bendito es el fruto de tu vientre, Jesús.
9: Santa María, Madre de Dios, ruega por nosotros pecadores, ahora y en la hora de nuestra muerte. Amén.
8: Dios te salve María, llena eres de gracia, el Señor es contigo, bendita tú eres entre todas las mujeres, bendito es el fruto de tu vientre, Jesús.
9: Santa María, Madre de Dios, ruega por nosotros pecadores, ahora y en la hora de nuestra muerte. Amén.
8: Dios te salve María, llena eres de gracia, el Señor es contigo, bendita tú eres entre todas las mujeres, bendito es el fruto de tu vientre, Jesús.
9: Santa María, Madre de Dios, ruega por nosotros pecadores, ahora y en la hora de nuestra muerte. Amén.
8: Dios te salve María, llena eres de gracia, el Señor es contigo, bendita tú eres entre todas las mujeres, bendito es el fruto de tu vientre, Jesús.
9: Santa María, Madre de Dios, ruega por nosotros pecadores, ahora y en la hora de nuestra muerte. Amén.
10: Gloria al Padre, y al Hijo, y al Espíritu Santo,
5: como era en el principio, ahora y siempre, por los siglos de los siglos. Amén.
1: Mira, Señor, a tus siervos que recordamos los dolores de Cristo y de María, y concédenos que, llevando la cruz de cada día, participemos de la resurrección de Cristo.
4: Quinto misterio, la crucifixión y muerte de Cristo. La fe nos dice que ese crucificado y desamparado es el Hijo de Dios, es el Señor.
13: Hasta anuncié por la sanación interior de Antonio Paulino Vargas, por la salud de Alacha Simé, por la salud de Juan Simé, a la Santísima Trinidad y San Pablo Apóstol, por la conversión de Fernando Antonio Francisco y sus dos hermanos, a la Divina Providencia por la protección de la familia, mi país y por el mundo entero, a la Santísima Trinidad y San Miguel Ángel,
12: santificado sea tu nombre. Venga a nosotros tu reino. Hágase tu voluntad en la tierra como en el cielo.
13: Su hija Beatriz, Lucero, Pichardo y familia, al corazón de Jesús Apóstol Santiago, la Virgen del Carmen, pidiendo un favor.
8: Dios te salve María, llena eres de gracia, el Señor es contigo, bendita tú eres entre todas las mujeres. Y bendito es el fruto de tu vientre, Jesús.
9: Santa María, Madre de Dios, ruega por nosotros pecadores, ahora y en la hora de nuestra muerte. Amén.
8: Dios te salve María, llena eres de gracia, el Señor es contigo. Bendita tú eres entre todas las mujeres, y bendito es el fruto de tu vientre, Jesús.
9: Santa María, Madre de Dios, ruega por nosotros pecadores, ahora y en la hora de nuestra muerte. Amén.
8: Dios te salve María, llena eres de gracia, el Señor es contigo. Bendita tú eres entre todas las mujeres, y bendito es el fruto de tu vientre, Jesús.
9: Santa María, Madre de Dios, ruega por nosotros pecadores, ahora y en la hora de nuestra muerte. Amén.
8: Dios te salve María, llena eres de gracia, el Señor es contigo, bendita tú eres entre todas las mujeres, bendito es el fruto de tu vientre, Jesús.
9: Santa María, Madre de Dios, ruega por nosotros pecadores, ahora y en la hora de nuestra muerte. Amén.
8: Dios te salve María, llena eres de gracia, el Señor es contigo, bendita tú eres entre todas las mujeres, bendito es el fruto de tu vientre, Jesús.
9: Santa María, Madre de Dios, ruega por nosotros pecadores, ahora y en la hora de nuestra muerte. Amén.
8: Dios te salve María, llena eres de gracia, el Señor es contigo, bendita tú eres entre todas las mujeres, bendito es el fruto de tu vientre, Jesús.
9: Santa María, Madre de Dios, ruega por nosotros pecadores, ahora y en la hora de nuestra muerte. Amén.
8: Dios te salve María, llena eres de gracia, el Señor es contigo, bendita tú eres entre todas las mujeres, y bendito es el fruto de tu vientre, Jesús.
9: Santa María, Madre de Dios, ruega por nosotros pecadores, ahora y en la hora de nuestra muerte. Amén.
8: Dios te salve María, llena eres de gracia, el Señor es contigo, bendita tú eres entre todas las mujeres, bendito es el fruto de tu vientre, Jesús.
9: Santa María, Madre de Dios, ruega por nosotros pecadores, ahora y en la hora de nuestra muerte. Amén.
8: Dios te salve María, llena eres de gracia, el Señor es contigo, bendita tú eres entre todas las mujeres, bendito es el fruto de tu vientre, Jesús.
9: Santa María, Madre de Dios, ruega por nosotros pecadores, ahora y en la hora de nuestra muerte. Amén.
8: Dios te salve María, llena eres de gracia, el Señor es contigo, bendita tú eres entre todas las mujeres, bendito es el fruto de tu vientre, Jesús.
9: Santa María, Madre de Dios, ruega por nosotros pecadores, ahora y en la hora de nuestra muerte. Amén.
10: Gloria al Padre, y al Hijo, y al Espíritu Santo,
9: como era en el principio, ahora y siempre, por los siglos de los siglos. Amén.
1: Señor, Padre Santo, que has establecido la salvación de los hombres en el misterio pascual, concédenos ser contados entre los hijos de adopción que Jesucristo, tu Hijo, al morir en la cruz, encomendó a su madre, la Virgen María.
13: Por la protección de Stephanie, Araceli y Delfín. A San José.

0: favor.
1: Letanías de Nuestra Señora.
0: Por la liberación,
1: Señor, ten piedad.
0: De Úrsula, Señor, de ten piedad.
1: Cristo, ten piedad.
0: Por la liberación, Cristo, de ten piedad.
1: Señor, ten piedad.
2: Señor, ten piedad.
1: Cristo, óyenos.
2: Cristo, óyenos.
1: Cristo, escúchanos. Dios Padre Celestial. Dios Hijo Redentor del mundo. Dios Espíritu Santo. Trinidad Santa, un solo Dios. Santa María.
0: Por un favor recibido de hoy,
1: Santa Madre de Dios,
0: ruega al gran poder de Dios,
1: Santa Virgen de las Vírgenes,
0: ruega por
1: Madre de Cristo,
0: Espíritu Santo, por favor,
1: Madre de la Iglesia,
2: ruega por nosotros,
1: Madre de la Divina Gracia,
2: ruega por
0: los siguientes,
1: Madre Purísima,
0: Emmanuel Jiménez Espina,
1: Madre Castísima,
0: Marino Pérez,
1: Madre
0: Coronado,
1: y Virgen,
0: Amarilis Jiménez,
1: Madre
0: Jiménez,
1: Santa,
0: Víctor Francisco,
1: Madre
0: Gómez
1: Inmaculada,
0: Santana, Rafael Frank,
1: Madre amable,
0: Julia Rodríguez Rodríguez,
1: Madre admirable,
0: Mata de la Cruz,
1: Brendo, Madre del Buen Consejo,
0: Cecilia Nicolás, Oscar Rodolfo,
1: Madre del Creador,
0: Andrés y demás familiares,
1: Madre del Salvador,
0: Felipa, Juan
1: Virgen
0: de Mata
1: Prudentísima,
0: y demás familiares de Rosalina Noa,
1: Virgen digna de veneración, Virgen digna de alabanza, Virgen poderosa,
0: José Inocencio,
1: Virgen clemente,
0: Jiménez, Rosa Eduviges,
1: Virgen fiel, ideal de santidad, morada de la sabiduría,
0: Manuel Antonio Fernández,
1: causa de nuestra alegría, templo del Espíritu Santo, honor de los pueblos, modelo de entrega a Dios, Rosa escogida, fuerte como la Torre de David, hermosa como Torre de Marfil, Casa de Oro, Arca de la Nueva Alianza, Puerta del Cielo, Estrella de la Mañana, Salud de los Enfermos, Refugio de los pecadores,
0: Ramón Antonio Núñez,
1: Consoladora de los afligidos,
0: José Oliva Rodríguez Rodríguez,
1: Auxilio de los cristianos,
0: Ana Consuelo Reyes,
1: Reina de los Ángeles,
0: Agustina Cruz,
1: Reina de los Patriarcas,
0: 13 años,
1: Reina de los Profetas,
0: Elena,
1: Argentina, Reina de los Apóstoles,
0: Fernández, Ramón Antonio,
1: Reina de los
0: Núñez,
1: Mártires,
0: Fernández, Benito Mercedes,
1: Reina de los que viven su
0: Rita
1: fe,
0: Dolores Morales,
1: Reina de las Vírgenes,
0: Soto, Carlos Lanzuazo,
1: Reina de todos los santos,
0: Beatriz Lanfranco,
1: Reina concebida
0: Andrés
1: sin pecado
0: Lanfranco,
1: original,
0: Pedro Rafael,
1: Reina
0: Sarmiento
1: elevada
0: Tejada,
1: al cielo,
0: María Elena Tejada,
1: Reina del Santísimo
0: Antonio
1: Rosario,
0: Gómez, Eduardo Méndez,
1: Reina de la Familia,
0: Atila Milagros Tejada,
1: Reina
0: Antonio
1: de la Paz,
0: Gómez, Ramón Confesor Tejada,
1: Cordero de Dios que quitas el pecado del mundo,
0: Martínez,
1: Cordero de Dios que quitas el pecado del mundo, Cordero de Dios que quitas el pecado del mundo, ruega por
0: Manuel
1: nosotros,
0: Torres,
1: Santa
0: Abel,
1: Madre de Dios.
2: Para que seamos dignos de las promesas de Cristo.
0: Leonel de Jesús Guzmán en sus dos años
1: te pedimos, Señor, que nosotros, tus siervos, gocemos siempre de salud, de alma y cuerpo. Y por la intercesión de Santa María la Virgen, líbranos de las tristezas de este mundo y concédenos las alegrías del cielo. Por Jesucristo nuestro Señor.
2: Amén.

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1: ¿Sabías que tus hijos pueden pronunciar exactamente las mismas palabras que tú? Y pueden además dar los mismos pasos que tú en el camino de la vida.
2: Gracias, papá Dios, por tu amor, por tu alegría, por mi familia. Gracias, papá Dios, por mis hermanos, por mi papá. Te amo, Jesús, con toda mi fuerza, con toda mi vida. Y todo mi ser. Gracias, Señor, por tu amor, por tu alegría. Gracias con mi mamá y con mi papá. Por eso te amo y te alabo. Gloria a ti.
1: Radio Jesús Internacional eleva esta oración al cielo, esperanzados en que llegue también a tu corazón, para que puedas convertirte en un gran ejemplo para tus hijos. En el nombre del Padre.
2: Te digo, te lo digo, canto, amén.

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2: En República Dominicana, esta es la hora.

0: La una en punto.
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2: Esta producción, Señor Jesús, me llegó hasta el alma. Queremos dedicártela a ti para enaltecerte, exaltarte y darte las gracias por ese poderío y señorío en nuestras vidas. Queremos entrar en tu presencia santa, adorarte y bendecirte. Darte gracias porque en estas palabras nos impulsa a echar hacia adelante, remar mar adentro con tu palabra, en tu amor. Por eso con mucha propiedad dijiste, vayan por todo el mundo y anuncien la buena nueva a toda la creación. El que crea y se bautice se salvará, el que se niegue a creer será condenado.
3: Sí, Señor Jesús, que en este instante, Padre, todo el que escucha esta palabra de vida, de salvación, de sanidad, Jesús, se sanen los enfermos, se rompan todas las cadenas, mi Jesús. Resucita muerto, Padre, porque solo en tu nombre hay poder, mi Jesús. Por eso en este instante.

poderoso tuyo y por el poder de tu palabra. Queremos alabarte y bendecirte. Queremos glorificarte, mi Jesús, porque en tu nombre hay gloria, hay poder, hay milagro, hay prodigio para aquellos que han puesto tu confianza en ti. Bendecido sea tu nombre por siempre. Oh, santo eres, grande, mi Jesús. Sigue tocando, sigue sanando, sigue rompiendo cadenas, sigue echando toda fuerza negativa. Sean derrumbados potestades y principados en este instante. Llévate, Jesús, todo lo que no venga de ti, que cada corazón tenga en este instante, comience a ser limpio por la sangre que tú derramaste en el madero. Oh, gloria y alabanza a ti. Santo eres, poderoso eres. Sigue tocando, mi Jesús. Sigue sanando, Señor. Sigue restableciendo vidas en este momento. Porque solo tú eres hacedor de todas las cosas. Alabado sea el Señor. Glorificado sea. Santo eres. Poderoso eres. Bendito sea, Señor. Te adoro, mi Jesús. Te bendigo, Señor. Te glorifico. Gracias, Jesús. Gracias, mi Señor. Porque sé que estás haciendo grandes cosas en este instante. En mucha vida. Gracias, Jesús. Gracias, papá, porque eres el Dios.

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orando también por un servidor. Yo agradezco las oraciones de todos ustedes y de toda la comunidad y de todas las familias que nos están viendo también a través de los medios. Vamos a pedir al diácono entonces que nos dé la bendición a nosotros los cumpleañeros.

0: hecho para ti, Señor, porque me diste el amor que tanto necesitaba. Gracias, Señor. También por ti.
1: Agradecemos la presencia, la presencia de cada uno de ustedes. Igualmente agradecemos a todos los que nos han ayudado a salvarte.

Mas ahora que habéis sido libertados del pecado y hechos siervos de Dios, tenéis por vuestro fruto la santificación y como fin la vida eterna. Romanos 6:22.

Isaías 61:1. Me ha enviado con un buen mensaje para los humildes, para sanar los corazones heridos. Si en tu corazón hay dolor, deja que Jesús con su bálsamo de amor y de paz dé sanidad a tu alma. Él que llega en medio de la tormenta, sana y calma todo mal. Jesús te ama, eres de Él.

0: ¿Sabías que tus hijos pueden pronunciar exactamente las mismas palabras que tú? Y pueden además dar los mismos pasos que tú en el camino de la vida.
1: Gracias, papá Dios, por tu amor, por tu alegría, por mi familia. Gracias, papá Dios, por mis hermanos, por mi papá. Te amo, Jesús, con toda mi fuerza, con toda mi vida y todo mi ser. Gracias, Señor, por tu amor, por tu alegría. Gracias con mi mamá y con mi papá. Por eso te amo y te alabo. Gloria a ti.
0: Radio Jesús Internacional eleva esta oración al cielo, esperanzados en que llegue también a tu corazón, para que puedas convertirte en un gran ejemplo para tus hijos. En el nombre del Padre,
1: del Hijo, del Espíritu Santo. Amén.
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0: Oremos con el Salmo del Día. Salmo 12. ¿Hasta cuándo, Señor, seguirás olvidándome? ¿Hasta cuándo me esconderás tu rostro? ¿Hasta cuándo he de estar preocupado con el corazón apenado todo el día? ¿Hasta cuándo va a triunfar mi enemigo? Atiéndeme y respóndeme, Señor Dios mío. Mírame, da luz a mis ojos, llena mis ojos de luz, para que no caiga en el sueño de la muerte, para que no diga mi enemigo, le he vencido, ni se alegre mi adversario de mi fracaso. Porque yo confío en tu amor y misericordia. Alegra mi corazón con tu auxilio y cantaré al Señor por el bien que me ha hecho. Gloria al Padre, al Hijo y al Espíritu Santo, como era en el principio, ahora y siempre, y por los siglos de los siglos. Amén.
1: Jerry,

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Tanto amó Dios al mundo que envió a su único Hijo para salvarnos y redimirnos de todo pecado. Ahora bien, ¿comprendes el sacrificio de amor que hizo Jesús por ti?

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2: ¿Sabías que tus hijos pueden pronunciar exactamente las mismas palabras que tú? Y pueden además dar los mismos pasos que tú en el camino de la vida.
3: Gracias, papá Dios, por tu amor, por tu alegría, por mi familia. Gracias, papá Dios, por mis hermanos, por mi papá. Te amo, Jesús, con toda mi fuerza, con toda mi vida y todo mi ser. Gracias, Señor, por tu amor, por tu alegría. Gracias con mi mamá y con mi papá. Por eso te amo y te alabo. Gloria a ti.
0: Radio Jesús Internacional eleva esta oración al cielo, esperanzados en que llegue también a tu corazón para que puedas convertirte en un gran ejemplo para tus hijos. En el nombre del Padre,
3: del Hijo, del Espíritu Santo. Amén.
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1: En República Dominicana, esta es la hora.

0: Las dos en punto.
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0: todo lo que el Padre me da vendrá a mí, y al que a mí viene no le echo afuera. Juan 6:37.
1: Que dio a su único Hijo para salvarnos y redimirnos de todo pecado. Ahora bien, ¿comprendes el sacrificio de amor que hizo Jesús por ti?

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en Dios, porque de Él viene la paz y la fortaleza, que nos animan a mantenernos en pie todos los días. Siempre mira la vida con optimismo. Ten presente que el Señor estará con nosotros todos los días hasta el fin de la historia. 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

Oremos con el Salmo del Día. Salmo 12. ¿Hasta cuándo, Señor, seguirás olvidándome? ¿Hasta cuándo me esconderás tu rostro? ¿Hasta cuándo he de estar preocupado con el corazón apenado todo el día? ¿Hasta cuándo va a triunfar mi enemigo? Atiéndeme y respóndeme, Señor Dios mío. Mírame, da luz a mis ojos, llena mis ojos de luz, para que no caiga en el sueño de la muerte, para que no diga mi enemigo, le he vencido, ni se alegre mi adversario de mi fracaso. Porque yo confío en tu amor y misericordia. Alegra mi corazón con tu auxilio y cantaré al Señor por el bien que me ha hecho. Gloria al Padre, al Hijo y al Espíritu Santo, como era en el principio, ahora y siempre, y por los siglos de los siglos. Amén.

0: Dios muestra su amor para con nosotros, en que siendo aún pecadores, Cristo murió por nosotros. Romanos 5:8.
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envió a su único Hijo para salvarnos y redimirnos de todo pecado. Ahora bien, ¿comprendes el sacrificio de amor que hizo Jesús por ti?

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En República Dominicana, esta es la hora.

0: Coronilla de la Divina Misericordia.
1: Padre nuestro que estás en el cielo, santificado sea tu nombre. Venga a nosotros tu reino. Hágase tu voluntad en la tierra como en el cielo.
2: Danos hoy nuestro pan de cada día. Perdona nuestras ofensas, como también nosotros perdonamos a los que nos ofenden. No nos dejes caer en la tentación y líbranos del mal. Amén.
1: Dios te salve María, llena eres de gracia, el Señor es contigo. Bendita tú eres entre todas las mujeres y bendito es el fruto de tu vientre Jesús.
2: Santa María, Madre de Dios, ruega por nosotros pecadores, ahora y en la hora de nuestra muerte. Amén.
3: Creo en Dios Padre Todopoderoso, Creador del cielo y de la tierra. Creo en Jesucristo, su único Hijo, nuestro Señor, que fue concebido por obra y gracia del Espíritu Santo, nació de Santa María Virgen, padeció bajo el poder de Poncio Pilato, fue crucificado, muerto y sepultado, descendió a los infiernos, al tercer día resucitó de entre los muertos, subió a los cielos y está sentado a la derecha de Dios Padre Todopoderoso. Desde allí ha de venir a juzgar a vivos y muertos. Creo en el Espíritu Santo, la Santa Iglesia Católica, la comunión de los santos, el perdón de los pecados, la resurrección de la carne y la vida eterna. Amén.
1: Dios mío, ven en mi auxilio.
2: Señor, date prisa en socorrerme. Gloria al Padre, y al Hijo, y al Espíritu Santo, como era en el principio, ahora y siempre, por los siglos de los siglos. Amén.
1: Padre eterno, te ofrezco el cuerpo y la sangre, el alma y la divinidad de tu amadísimo Hijo, nuestro Señor Jesucristo, en expiación por nuestros pecados y por los del mundo entero. Por su dolorosa pasión,
2: ten misericordia de nosotros y del mundo entero.
1: Por su dolorosa pasión,
2: ten misericordia de nosotros y del mundo entero.
1: Por su dolorosa pasión,
2: ten misericordia de nosotros y del mundo entero.
1: Por su dolorosa pasión,
2: ten misericordia de nosotros y del mundo entero.
1: Por su dolorosa pasión,
2: ten misericordia de nosotros y del mundo entero.
1: Por su dolorosa pasión,
2: ten misericordia de nosotros y del mundo entero.
1: Por su dolorosa pasión,
2: ten misericordia de nosotros y del mundo entero.
1: Por su dolorosa pasión,
2: ten misericordia de nosotros y del mundo entero.
1: Por su dolorosa pasión,
2: ten misericordia de nosotros y del mundo entero.
1: Por su dolorosa pasión,
2: ten misericordia de nosotros y del mundo entero.
1: Padre eterno, te ofrezco el cuerpo y la sangre, el alma y la divinidad de tu amadísimo Hijo, nuestro Señor Jesucristo, en expiación por nuestros pecados y por los del mundo entero. Por su dolorosa pasión,
2: ten misericordia de nosotros y del mundo entero.
1: Por su dolorosa pasión,
2: ten misericordia de nosotros y del mundo entero.
1: Por su dolorosa pasión,
2: ten misericordia de nosotros y del mundo entero.
1: Por su dolorosa pasión,
2: ten misericordia de nosotros y del mundo entero.
1: Por su dolorosa pasión,
2: ten misericordia de nosotros y del mundo entero.
1: Por su dolorosa pasión,
2: ten misericordia de nosotros y del mundo entero.
1: Por su dolorosa pasión,
2: ten misericordia de nosotros y del mundo entero.
1: Por su dolorosa pasión,
2: ten misericordia de nosotros y del mundo entero.
1: Por su dolorosa pasión,
2: ten misericordia de nosotros y del mundo entero.
1: Por su dolorosa pasión,
2: ten misericordia de nosotros y del mundo entero.
1: Padre eterno, te ofrezco el cuerpo y la sangre, el alma y la divinidad de tu amadísimo Hijo, nuestro Señor Jesucristo, en expiación por nuestros pecados y por los del mundo entero. Por su dolorosa pasión,
2: ten misericordia de nosotros y del mundo entero.
1: Por su dolorosa pasión,
2: ten misericordia de nosotros y del mundo entero.
1: Por su dolorosa pasión,
2: ten misericordia de nosotros y del mundo entero.
1: Por su dolorosa pasión,
2: ten misericordia de nosotros y del mundo entero.
1: Por su dolorosa pasión,
2: ten misericordia de nosotros y del mundo entero.
1: por su dolorosa pasión,
2: ten misericordia de nosotros y del mundo entero.
1: Por su dolorosa pasión,
2: ten misericordia de nosotros y del mundo entero.
1: Por su dolorosa pasión,
2: ten misericordia de nosotros y del mundo entero.
1: Por su dolorosa pasión,
2: ten misericordia de nosotros y del mundo entero.
1: Por su dolorosa pasión,
2: ten misericordia de nosotros y del mundo entero.
1: Padre eterno, te ofrezco el cuerpo y la sangre, el alma y la divinidad de tu amadísimo Hijo, nuestro Señor Jesucristo, en expiación por nuestros pecados y por los del mundo entero. Por su dolorosa pasión,
2: ten misericordia de nosotros y del mundo entero.
1: Por su dolorosa pasión,
2: ten misericordia de nosotros y del mundo entero.
1: Por su dolorosa pasión,
2: ten misericordia de nosotros y del mundo entero.
1: Por su dolorosa pasión,
2: ten misericordia de nosotros y del mundo entero.
1: Por su dolorosa pasión,
2: ten misericordia de nosotros y del mundo entero.
1: Por su dolorosa pasión,
2: ten misericordia de nosotros y del mundo entero.
1: Por su dolorosa pasión,
2: ten misericordia de nosotros y del mundo entero.
1: Por su dolorosa pasión,
2: ten misericordia de nosotros y del mundo entero.
1: Por su dolorosa pasión,
2: ten misericordia de nosotros y del mundo entero.
1: Por su dolorosa pasión,
2: ten misericordia de nosotros y del mundo entero.
1: Padre eterno, te ofrezco el cuerpo y la sangre, el alma y la divinidad de tu amadísimo Hijo, nuestro Señor Jesucristo, en expiación por nuestros pecados y por los del mundo entero. Por su dolorosa pasión,
2: ten misericordia de nosotros y del mundo entero.
1: Por su dolorosa pasión,
2: ten misericordia de nosotros y del mundo entero.
1: Por su dolorosa pasión,
2: ten misericordia de nosotros y del mundo entero.
1: Por su dolorosa pasión,
2: ten misericordia de nosotros y del mundo entero.
1: Por su dolorosa pasión,
2: ten misericordia de nosotros y del mundo entero.
1: Por su dolorosa pasión,
2: ten misericordia de nosotros y del mundo entero.
1: Por su dolorosa pasión,
2: ten misericordia de nosotros y del mundo entero.
1: Por su dolorosa pasión,
2: ten misericordia de nosotros y del mundo entero.
1: Por su dolorosa pasión,
2: ten misericordia de nosotros y del mundo entero.
1: Por su dolorosa pasión,
2: ten misericordia de nosotros y del mundo entero.
1: Santo Dios, santo fuerte, santo inmortal,
2: ten misericordia de nosotros y del mundo entero.
1: Santo Dios, santo fuerte, santo inmortal,
2: ten misericordia de nosotros y del mundo entero.
1: Santo Dios, santo fuerte, santo inmortal,
2: ten misericordia de nosotros y del mundo entero.

acto de consagración a Jesús misericordioso. Oh Jesús misericordioso, tu bondad es infinita y los tesoros de tu gracia son inagotables. Me abandono a tu misericordia que sobrepuja a todas tus obras. Me consagro enteramente a ti para vivir bajo los rayos de tu gracia y de tu amor que brotaron de tu corazón traspasado en la cruz. Quiero dar a conocer tu misericordia por medio de las obras de misericordia corporales y espirituales, especialmente con los pecadores, consolando y asistiendo a los pobres, afligidos y enfermos. Mas tú me protegerás como cosa tuya, pues todo lo temo de mi debilidad y todo lo espero de tu misericordia. Que toda la humanidad comprenda el abismo insondable de tu misericordia, a fin de que poniendo toda su esperanza en ella, pueda ensalzarla.

0: ¿Sabías que tus hijos pueden pronunciar exactamente las mismas palabras que tú? Y pueden además dar los mismos pasos que tú en el camino de la vida.
1: Gracias, papá Dios, por tu amor, por tu alegría, por mi familia. Gracias, papá Dios, por mis hermanos, por mi papá. Te amo, Jesús, con toda mi fuerza, con toda mi vida y todo mi ser. Gracias, Señor, por tu amor, por tu alegría. Gracias con mi mamá y con mi papá. Por eso te amo y te alabo. Gloria a ti.
0: Radio Jesús Internacional eleva esta oración al cielo, esperanzados en que llegue también a tu corazón para que puedas convertirte en un gran ejemplo para tus hijos. En el nombre del Padre,
1: del Hijo, del Espíritu Santo. Amén.

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0: ¿Sabías que tus hijos pueden pronunciar exactamente las mismas palabras que tú? Y pueden además dar los mismos pasos que tú en el camino de la vida.
1: Gracias, papá Dios, por tu amor, por tu alegría, por mi familia. Gracias, papá Dios, por mis hermanos, por mi papá. Te amo, Jesús, con toda mi fuerza, con toda mi vida y todo mi ser. Gracias, Señor, por tu amor, por tu alegría. Gracias con mi mamá y con mi papá. Por eso te amo y te alabo. Gloria a ti.
0: Radio Jesús Internacional eleva esta oración al cielo, esperanzados en que llegue también a tu corazón, para que puedas convertirte en un gran ejemplo para tus hijos. En el nombre del Padre,
1: del Hijo, del Espíritu Santo. Amén.

0: Porque los montes se moverán y los collados temblarán, pero no se apartará de ti mi misericordia, ni el pacto de mi paz se quebrantará, dijo el Señor, el que tiene misericordia de ti. Isaías 54:10.
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0: Sí, ¿qué es lo que sucede?
1: Ah, llega temprano la próxima vez para que te entere.
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Oremos con el Salmo del Día. Salmo 12. ¿Hasta cuándo, Señor, seguirás olvidándome? ¿Hasta cuándo me esconderás tu rostro? ¿Hasta cuándo he de estar preocupado con el corazón apenado todo el día? ¿Hasta cuándo va a triunfar mi enemigo? Atiéndeme y respóndeme, Señor Dios mío. Mírame, da luz a mis ojos, llena mis ojos de luz, para que no caiga en el sueño de la muerte, para que no diga mi enemigo, le he vencido, ni se alegre mi adversario de mi fracaso. Porque yo confío en tu amor y misericordia. Alegra mi corazón con tu auxilio y cantaré al Señor por el bien que me ha hecho. Gloria al Padre, al Hijo y al Espíritu Santo, como era en el principio, ahora y siempre, y por los siglos de los siglos. Amén.

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seguridad. Mis ovejas oyen mi voz, y yo las conozco y me siguen. Y yo les doy vida eterna, y no perecerán jamás, ni nadie las arrebatará de mi mano. Mi Padre que me las dio es mayor que todos, y nadie las puede arrebatar de la mano de mi Padre. Juan 10, 27-29.

palabras de vida para vivir felices. Persevera en medio de la dificultad. Recuerda que tu esperanza está puesta en el Dios Todopoderoso. El Espíritu Santo que llena tu corazón te confirmará que cuentas con la presencia y la ayuda de Dios por cada paso del camino.

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Oremos con el Salmo del día. Salmo 12. ¿Hasta cuándo, Señor, seguirás olvidándome? ¿Hasta cuándo me esconderás tu rostro? ¿Hasta cuándo he de estar preocupado con el corazón apenado todo el día? ¿Hasta cuándo va a triunfar mi enemigo? Atiéndeme y respóndeme, Señor Dios mío. Mírame, da luz a mis ojos, llena mis ojos de luz, para que no caiga en el sueño de la muerte, para que no diga mi enemigo, le he vencido, ni se alegre mi adversario de mi fracaso. Porque yo confío en tu amor y misericordia. Alegra mi corazón con tu auxilio y cantaré al Señor por el bien que me ha hecho. Gloria al Padre, al Hijo y al Espíritu Santo, como era en el principio, ahora y siempre, y por los siglos de los siglos. Amén.

0: Y por cuanto sois hijos, Dios envió a vuestros corazones el Espíritu de su Hijo, el cual clama, Abba, Padre. Así que ya no eres esclavo, sino hijo. Y si hijo, también heredero de Dios por medio de Cristo. Gálatas 4, 6, 7.
1: Tanto amó Dios al mundo, que envió a su único Hijo para salvarnos y redimirnos de todo pecado. Ahora bien, ¿comprendes el sacrificio de amor que hizo Jesús por ti?

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3: ¿Sabías que tus hijos pueden pronunciar exactamente las mismas palabras que tú? Y pueden además dar los mismos pasos que tú en el camino de la vida.
4: Gracias, papá Dios, por tu amor, por tu alegría, por mi familia. Gracias, papá Dios, por mis hermanos, por mi papá. Te amo, Jesús, con toda mi fuerza, con toda mi vida y todo mi ser. Gracias, Señor, por tu amor, por tu alegría. Gracias con mi mamá y con mi papá. Por eso te amo y te alabo. Gloria a ti.
5: Radio Jesús Internacional eleva esta oración al cielo, esperanzados en que llegue también a tu corazón, para que puedas convertirte en un gran ejemplo para tus hijos. En el nombre del Padre,
4: del Hijo, del Espíritu Santo. Amén.
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0: Virgen María, Madre buena, Madre de la Iglesia, acompáñanos en nuestro caminar.
1: Señor, ábreme los labios.
2: Y mi boca proclamará tu alabanza.
1: Dios mío, ven en mi auxilio.
2: Señor, date prisa en socorrerme.
1: Gloria al Padre, y al Hijo, y al Espíritu Santo.
2: Como era en el principio, ahora y siempre, por los siglos de los siglos. Amén.
1: Misterios dolorosos del Santo Rosario.
3: Los misterios de dolor llevan al creyente a revivir la muerte de Jesús, poniéndose al pie de la cruz junto a María, para penetrar con ella en la inmensidad del amor de Dios al hombre y sentir toda su fuerza regeneradora.
4: Primer misterio: la oración de Cristo en Getsemaní, abandonado de sus discípulos.
5: No olvidéis nunca que vuestra primera obligación es permanecer con Cristo. Es preciso que sepáis siempre encontrar tiempo para acercaros a Él en la oración.
6: Padre nuestro que estás en el cielo, santificado sea tu nombre, venga a nosotros tu reino, hágase tu voluntad en la tierra como en el cielo.
7: Danos hoy nuestro pan de cada día, perdona nuestras ofensas como también nosotros perdonamos a los que nos ofenden. No nos dejes caer en la tentación y líbranos del mal. Amén.
8: Dios te salve María, llena eres de gracia, el Señor es contigo. Bendita tú eres entre todas las mujeres, y bendito es el fruto de tu vientre, Jesús.
9: Santa María, Madre de Dios, ruega por nosotros pecadores, ahora y en la hora de nuestra muerte. Amén.
8: Dios te salve María, llena eres de gracia, el Señor es contigo. Bendita tú eres entre todas las mujeres, y bendito es el fruto de tu vientre, Jesús.
9: Santa María, Madre de Dios, ruega por nosotros pecadores, ahora y en la hora de nuestra muerte. Amén.
8: Dios te salve María, llena eres de gracia, el Señor es contigo. Bendita tú eres entre todas las mujeres, y bendito es el fruto de tu vientre, Jesús.
9: Santa María, Madre de Dios, ruega por nosotros pecadores, ahora y en la hora de nuestra muerte. Amén.
8: Dios te salve María, llena eres de gracia, el Señor es contigo. Bendita tú eres entre todas las mujeres, bendito es el fruto de tu vientre, Jesús.
9: Santa María, Madre de Dios, ruega por nosotros pecadores, ahora y en la hora de nuestra muerte. Amén.
8: Dios te salve María, llena eres de gracia, el Señor es contigo. Bendita tú eres entre todas las mujeres, bendito es el fruto de tu vientre, Jesús.
9: Santa María, Madre de Dios, ruega por nosotros pecadores, ahora y en la hora de nuestra muerte. Amén.
8: Dios te salve María, llena eres de gracia, el Señor es contigo. Bendita tú eres entre todas las mujeres, bendito es el fruto de tu vientre, Jesús.
9: Santa María, Madre de Dios, ruega por nosotros pecadores, ahora y en la hora de nuestra muerte. Amén.
8: Dios te salve María, llena eres de gracia, el Señor es contigo. Bendita tú eres entre todas las mujeres, y bendito es el fruto de tu vientre, Jesús.
9: Santa María, Madre de Dios, ruega por nosotros pecadores, ahora y en la hora de nuestra muerte. Amén.
8: Dios te salve María, llena eres de gracia, el Señor es contigo. Bendita tú eres entre todas las mujeres, bendito es el fruto de tu vientre, Jesús.
9: Santa María, Madre de Dios, ruega por nosotros pecadores, ahora y en la hora de nuestra muerte. Amén.
8: Dios te salve María, llena eres de gracia, el Señor es contigo. Bendita tú eres entre todas las mujeres, bendito es el fruto de tu vientre, Jesús.
9: Santa María, Madre de Dios, ruega por nosotros pecadores, ahora y en la hora de nuestra muerte. Amén.
8: Dios te salve María, llena eres de gracia, el Señor es contigo. Bendita tú eres entre todas las mujeres, bendito es el fruto de tu vientre, Jesús.
9: Santa María, Madre de Dios, ruega por nosotros pecadores, ahora y en la hora de nuestra muerte. Amén.
10: Gloria al Padre, y al Hijo, y al Espíritu Santo,
7: como era en el principio, ahora y siempre, por los siglos de los siglos. Amén.
1: Señor Dios nuestro, por un designio misterioso de tu providencia, completas lo que falta a la pasión de Cristo en las infinitas penas de la vida de sus miembros. Concédenos que, a imitación de la Virgen Madre Dolorosa, permanezcamos nosotros junto a los hermanos que sufren para darles consuelo y amor.
4: Segundo misterio, la flagelación de Cristo, que hace suyos los sufrimientos de todos los hombres.
11: Todos estos sufrimientos han sido asumidos por Cristo en su grito de dolor y en su confiada entrega al Padre. En la fe, la esperanza y el amor, la noche se convierte en día, el sufrimiento en gozo, la muerte en vida.
6: Padre nuestro que estás en el cielo, santificado sea tu nombre, venga a nosotros tu reino, hágase tu voluntad en la tierra como en el cielo.
7: Danos hoy nuestro pan de cada día, perdona nuestras ofensas como también nosotros perdonamos a los que nos ofenden. No nos dejes caer en la tentación y líbranos del mal. Amén.
8: Dios te salve María, llena eres de gracia, el Señor es contigo. Bendita tú eres entre todas las mujeres, y bendito es el fruto de tu vientre, Jesús.
9: Santa María, Madre de Dios, ruega por nosotros pecadores, ahora y en la hora de nuestra muerte. Amén.
8: Dios te salve, María, llena eres de gracia, el Señor es contigo. Bendita tú eres entre todas las mujeres, y bendito es el fruto de tu vientre, Jesús.
9: Santa María, Madre de Dios, ruega por nosotros pecadores, ahora y en la hora de nuestra muerte. Amén.
8: Dios te salve María, llena eres de gracia, el Señor es contigo. Bendita tú eres entre todas las mujeres, y bendito es el fruto de tu vientre, Jesús.
9: Santa María, Madre de Dios, ruega por nosotros pecadores, ahora y en la hora de nuestra muerte. Amén.
8: Dios te salve María, llena eres de gracia, el Señor es contigo. Bendita tú eres entre todas las mujeres, bendito es el fruto de tu vientre, Jesús.
9: Santa María, Madre de Dios, ruega por nosotros pecadores, ahora y en la hora de nuestra muerte. Amén.
8: Dios te salve María, llena eres de gracia, el Señor es contigo. Bendita tú eres entre todas las mujeres, bendito es el fruto de tu vientre, Jesús.
9: Santa María, Madre de Dios, ruega por nosotros pecadores, ahora y en la hora de nuestra muerte. Amén.
8: Dios te salve María, llena eres de gracia, el Señor es contigo. Bendita tú eres entre todas las mujeres, bendito es el fruto de tu vientre, Jesús.
9: Santa María, Madre de Dios, ruega por nosotros pecadores, ahora y en la hora de nuestra muerte. Amén.
8: Dios te salve María, llena eres de gracia, el Señor es contigo. Bendita tú eres entre todas las mujeres, y bendito es el fruto de tu vientre, Jesús.
9: Santa María, Madre de Dios, ruega por nosotros pecadores, ahora y en la hora de nuestra muerte. Amén.
8: Dios te salve María, llena eres de gracia, el Señor es contigo. Bendita tú eres entre todas las mujeres, bendito es el fruto de tu vientre, Jesús.
9: Santa María, Madre de Dios, ruega por nosotros pecadores, ahora y en la hora de nuestra muerte. Amén.
8: Dios te salve María, llena eres de gracia, el Señor es contigo. Bendita tú eres entre todas las mujeres, bendito es el fruto de tu vientre, Jesús.
9: Santa María, Madre de Dios, ruega por nosotros pecadores, ahora y en la hora de nuestra muerte. Amén.
8: Dios te salve María, llena eres de gracia, el Señor es contigo. Bendita tú eres entre todas las mujeres, bendito es el fruto de tu vientre, Jesús.
9: Santa María, Madre de Dios, ruega por nosotros pecadores, ahora y en la hora de nuestra muerte. Amén.
10: Gloria al Padre, y al Hijo, y al Espíritu Santo,
9: como era en el principio, ahora y siempre, por los siglos de los siglos. Amén.
1: Señor Dios nuestro, que para redimir al género humano caído por el engaño del demonio, has asociado los dolores de la madre a la pasión de tu Hijo. Concédenos a quienes meditamos estos misterios que, despojados de la triste herencia del pecado, nos revistamos de la luminosa novedad de Cristo.
4: Tercer misterio. Cristo, coronado de espinas, instaura su reino de vida que pasará por la cruz.
6: Pertenecer a la Iglesia, vivir en la Iglesia, ser Iglesia, es hoy algo muy exigente. Tal vez no cueste la persecución clara y directa,
12: pero podrá costar el desprecio, la indiferencia, la marginación. Es entonces fácil y frecuente el peligro del miedo, del cansancio, de la inseguridad. No os dejéis vencer por estas tentaciones.
6: Padre nuestro que estás en el cielo, santificado sea tu nombre. Venga a nosotros tu reino. Hágase tu voluntad en la tierra como en el cielo.
7: Danos hoy nuestro pan de cada día. Perdona nuestras ofensas como también nosotros perdonamos a los que nos ofenden. No nos dejes caer en la tentación y líbranos del mal. Amén.
8: Dios te salve María, llena eres de gracia. El Señor es contigo. Bendita tú eres entre todas las mujeres. Y bendito es el fruto de tu vientre, Jesús.
9: Santa María, Madre de Dios, ruega por nosotros pecadores, ahora y en la hora de nuestra muerte. Amén.
8: Dios te salve, María, llena eres de gracia. El Señor es contigo. Bendita tú eres entre todas las mujeres. Y bendito es el fruto de tu vientre, Jesús.
9: Santa María, Madre de Dios, ruega por nosotros pecadores, ahora y en la hora de nuestra muerte. Amén.
8: Dios te salve, María, llena eres de gracia. El Señor es contigo, bendita tú eres entre todas las mujeres, y bendito es el fruto de tu vientre, Jesús.
9: Santa María, Madre de Dios, ruega por nosotros pecadores, ahora y en la hora de nuestra muerte. Amén.
8: Dios te salve María, llena eres de gracia, el Señor es contigo, bendita tú eres entre todas las mujeres, bendito es el fruto de tu vientre, Jesús.
9: Santa María, Madre de Dios, ruega por nosotros pecadores, ahora y en la hora de nuestra muerte. Amén.
8: Dios te salve María, llena eres de gracia, el Señor es contigo, bendita tú eres entre todas las mujeres, bendito es el fruto de tu vientre, Jesús.
9: Santa María, Madre de Dios, ruega por nosotros pecadores, ahora y en la hora de nuestra muerte. Amén.
8: Dios te salve María, llena eres de gracia, el Señor es contigo, bendita tú eres entre todas las mujeres, bendito es el fruto de tu vientre, Jesús.
9: Santa María, Madre de Dios, ruega por nosotros pecadores, ahora y en la hora de nuestra muerte. Amén.
8: Dios te salve María, llena eres de gracia, el Señor es contigo, bendita tú eres entre todas las mujeres, y bendito es el fruto de tu vientre, Jesús.
9: Santa María, Madre de Dios, ruega por nosotros pecadores, ahora y en la hora de nuestra muerte. Amén.
8: Dios te salve María, llena eres de gracia, el Señor es contigo, bendita tú eres entre todas las mujeres, bendito es el fruto de tu vientre, Jesús.
9: Santa María, Madre de Dios, ruega por nosotros pecadores, ahora y en la hora de nuestra muerte. Amén.
8: Dios te salve María, llena eres de gracia, el Señor es contigo, bendita tú eres entre todas las mujeres, bendito es el fruto de tu vientre, Jesús.
9: Santa María, Madre de Dios, ruega por nosotros pecadores, ahora y en la hora de nuestra muerte. Amén.
8: Dios te salve María, llena eres de gracia, el Señor es contigo, bendita tú eres entre todas las mujeres, bendito es el fruto de tu vientre, Jesús.
9: Santa María, Madre de Dios, ruega por nosotros pecadores, ahora y en la hora de nuestra muerte. Amén.
10: Gloria al Padre, y al Hijo, y al Espíritu Santo,
9: como era en el principio, ahora y siempre, por los siglos de los siglos. Amén.
1: Concédenos, Señor, que por los méritos de la pasión de Cristo y de los dolores de la Virgen, el Espíritu Santo, presente con plenitud en la Iglesia, inunde con su amor el mundo entero.
4: Cuarto misterio. Cristo, con la cruz a cuestas, da sentido al sufrimiento del hombre.
13: Vosotros que vivís bajo la prueba, que os enfrentáis con el problema de la limitación, del dolor y de la soledad interior, no dejéis de dar un sentido a esa situación. En la cruz de Cristo, en la unión redentora con Él, en el aparente fracaso del hombre justo que sufre y que con su sacrificio salva a la humanidad, en el valor de eternidad de ese sufrimiento está la respuesta.
6: Padre nuestro que estás en el cielo, santificado sea tu nombre. Venga a nosotros tu reino. Hágase tu voluntad en la tierra como en el cielo.
7: Danos hoy nuestro pan de cada día. Perdona nuestras ofensas como también nosotros perdonamos a los que nos ofenden. No nos dejes caer en la tentación y líbranos del mal. Amén.
8: Dios te salve, María. Llena eres de gracia. El Señor es contigo. Bendita tú eres entre todas las mujeres. Y bendito es el fruto de tu vientre, Jesús.
9: Santa María, Madre de Dios, ruega por nosotros pecadores, ahora y en la hora de nuestra muerte. Amén.
8: Dios te salve, María, llena eres de gracia. El Señor es contigo. Bendita tú eres entre todas las mujeres. Y bendito es el fruto de tu vientre, Jesús.
9: Santa María, Madre de Dios, ruega por nosotros pecadores, ahora y en la hora de nuestra muerte. Amén.
8: Dios te salve, María, llena eres de gracia. El Señor es contigo, bendita tú eres entre todas las mujeres, y bendito es el fruto de tu vientre, Jesús.
9: Santa María, Madre de Dios, ruega por nosotros pecadores, ahora y en la hora de nuestra muerte. Amén.
8: Dios te salve, María, llena eres de gracia, el Señor es contigo, bendita tú eres entre todas las mujeres, bendito es el fruto de tu vientre, Jesús.
9: Santa María, Madre de Dios, ruega por nosotros pecadores, ahora y en la hora de nuestra muerte. Amén.
8: Dios te salve, María, llena eres de gracia, el Señor es contigo, bendita tú eres entre todas las mujeres, bendito es el fruto de tu vientre, Jesús.
9: Santa María, Madre de Dios, ruega por nosotros pecadores, ahora y en la hora de nuestra muerte. Amén.
8: Dios te salve, María, llena eres de gracia, el Señor es contigo, bendita tú eres entre todas las mujeres, bendito es el fruto de tu vientre, Jesús.
9: Santa María, Madre de Dios, ruega por nosotros pecadores, ahora y en la hora de nuestra muerte. Amén.
8: Dios te salve, María, llena eres de gracia, el Señor es contigo, bendita tú eres entre todas las mujeres, y bendito es el fruto de tu vientre, Jesús.
9: Santa María, Madre de Dios, ruega por nosotros pecadores, ahora y en la hora de nuestra muerte. Amén.
8: Dios te salve, María, llena eres de gracia, el Señor es contigo, bendita tú eres entre todas las mujeres, bendito es el fruto de tu vientre, Jesús.
9: Santa María, Madre de Dios, ruega por nosotros pecadores, ahora y en la hora de nuestra muerte. Amén.
8: Dios te salve, María, llena eres de gracia, el Señor es contigo, bendita tú eres entre todas las mujeres, bendito es el fruto de tu vientre, Jesús.
9: Santa María, Madre de Dios, ruega por nosotros pecadores, ahora y en la hora de nuestra muerte. Amén.
8: Dios te salve, María, llena eres de gracia, el Señor es contigo, bendita tú eres entre todas las mujeres, bendito es el fruto de tu vientre, Jesús.
9: Santa María, Madre de Dios, ruega por nosotros pecadores, ahora y en la hora de nuestra muerte. Amén.
10: Gloria al Padre, y al Hijo, y al Espíritu Santo,
9: como era en el principio, ahora y siempre, por los siglos de los siglos. Amén.
1: Mira, Señor, a tus siervos que recordamos los dolores de Cristo y de María, y concédenos que, llevando la cruz de cada día, participemos de la resurrección de Cristo.
4: Quinto misterio, la crucifixión y muerte de Cristo. La fe nos dice que ese crucificado y desamparado es el Hijo de Dios, es el Señor.
14: Somos testigos de Dios en Jesucristo. Y este crucificado, quien lo reconoce y confiesa como Señor, está bajo la manifestación y el poder del Espíritu.
6: Padre nuestro que estás en el cielo, santificado sea tu nombre, venga a nosotros tu reino. Hágase tu voluntad en la tierra como en el cielo.
7: Danos hoy nuestro pan de cada día. Perdona nuestras ofensas como también nosotros perdonamos a los que nos ofenden. No nos dejes caer en la tentación y líbranos del mal. Amén.
8: Dios te salve, María, llena eres de gracia. El Señor es contigo. Bendita tú eres entre todas las mujeres. Y bendito es el fruto de tu vientre, Jesús.
9: Santa María, Madre de Dios, ruega por nosotros pecadores, ahora y en la hora de nuestra muerte. Amén.
8: Dios te salve, María, llena eres de gracia. El Señor es contigo. Bendita tú eres entre todas las mujeres. Y bendito es el fruto de tu vientre, Jesús.
9: Santa María, Madre de Dios, ruega por nosotros pecadores, ahora y en la hora de nuestra muerte. Amén.
8: Dios te salve, María, llena eres de gracia. El Señor es contigo, bendita tú eres entre todas las mujeres, y bendito es el fruto de tu vientre, Jesús.
9: Santa María, Madre de Dios, ruega por nosotros pecadores, ahora y en la hora de nuestra muerte. Amén.
8: Dios te salve María, llena eres de gracia, el Señor es contigo. Bendita tú eres entre todas las mujeres, bendito es el fruto de tu vientre, Jesús.
9: Santa María, Madre de Dios, ruega por nosotros pecadores, ahora y en la hora de nuestra muerte. Amén.
8: Dios te salve María, llena eres de gracia, el Señor es contigo. Bendita tú eres entre todas las mujeres, bendito es el fruto de tu vientre, Jesús.
9: Santa María, Madre de Dios, ruega por nosotros pecadores, ahora y en la hora de nuestra muerte. Amén.
8: Dios te salve María, llena eres de gracia, el Señor es contigo, bendita tú eres entre todas las mujeres, bendito es el fruto de tu vientre, Jesús.
9: Santa María, Madre de Dios, ruega por nosotros pecadores, ahora y en la hora de nuestra muerte. Amén.
8: Dios te salve María, llena eres de gracia, el Señor es contigo, bendita tú eres entre todas las mujeres, y bendito es el fruto de tu vientre, Jesús.
9: Santa María, Madre de Dios, ruega por nosotros pecadores, ahora y en la hora de nuestra muerte. Amén.
8: Dios te salve María, llena eres de gracia, el Señor es contigo, bendita tú eres entre todas las mujeres, bendito es el fruto de tu vientre, Jesús.
9: Santa María, Madre de Dios, ruega por nosotros pecadores, ahora y en la hora de nuestra muerte. Amén.
8: Dios te salve María, llena eres de gracia, el Señor es contigo, bendita tú eres entre todas las mujeres, bendito es el fruto de tu vientre, Jesús.
9: Santa María, Madre de Dios, ruega por nosotros pecadores, ahora y en la hora de nuestra muerte. Amén.
8: Dios te salve María, llena eres de gracia, el Señor es contigo, bendita tú eres entre todas las mujeres, bendito es el fruto de tu vientre, Jesús.
9: Santa María, Madre de Dios, ruega por nosotros pecadores, ahora y en la hora de nuestra muerte. Amén.
10: Gloria al Padre, y al Hijo, y al Espíritu Santo,
9: como era en el principio, ahora y siempre, por los siglos de los siglos. Amén.
1: Señor, Padre Santo, que has establecido la salvación de los hombres en el misterio pascual, concédenos ser contados entre los hijos de adopción que Jesucristo, tu Hijo, al morir en la cruz, encomendó a su madre, la Virgen María.

0: Letanías de Nuestra Señora. Señor, ten piedad.
1: Señor, ten piedad.
0: Cristo, ten piedad.
1: Cristo, ten piedad.
0: Señor, ten piedad.
1: Señor, ten piedad.
0: Cristo, óyenos.
1: Cristo, óyenos.
0: Cristo, escúchanos.
1: Cristo, escúchanos.
0: Dios Padre Celestial,
1: ten misericordia de nosotros.
0: Dios Hijo Redentor del mundo,
1: ten misericordia de nosotros.
0: Dios Espíritu Santo,
1: ten misericordia de nosotros.
0: Trinidad Santa, un solo Dios,
1: ten misericordia de nosotros.
0: Santa María,
1: ruega por nosotros.
0: Santa Madre de Dios,
1: ruega por nosotros.
0: Santa Virgen de las Vírgenes,
1: ruega por nosotros.
0: Madre de Cristo,
1: ruega por nosotros.
0: Madre de la Iglesia,
1: ruega por nosotros.
0: Madre de la Divina Gracia,
1: ruega por nosotros.
0: Madre Purísima,
1: ruega por nosotros.
0: Madre Castísima,
1: ruega por nosotros.
0: Madre y Virgen,
1: ruega por nosotros.
0: Madre Santa,
1: ruega por nosotros.
0: Madre Inmaculada,
1: ruega por nosotros.
0: Madre Amable,
1: ruega por nosotros.
0: Madre Admirable,
1: ruega por nosotros.
0: Madre del Buen Consejo,
1: ruega por nosotros.
0: Madre del Creador,
1: ruega por nosotros.
0: Madre del Salvador,
1: ruega por nosotros.
0: Virgen Prudentísima,
1: ruega por nosotros.
0: Virgen digna de veneración,
1: ruega por nosotros.
0: Virgen digna de alabanza,
1: ruega por nosotros.
0: Virgen Poderosa,
1: ruega por nosotros.
0: Virgen Clemente,
1: ruega por nosotros.
0: Virgen Fiel,
1: ruega por nosotros.
0: Ideal de santidad,
1: ruega por nosotros.
0: Morada de la sabiduría,
1: ruega por nosotros.
0: Causa de nuestra alegría,
1: ruega por nosotros.
0: Templo del Espíritu Santo,
1: ruega por nosotros.
0: Honor de los pueblos,
1: ruega por nosotros.
0: Modelo de entrega a Dios,
1: ruega por nosotros.
0: Rosa escogida,
1: ruega por nosotros.
0: Fuerte como la Torre de David,
1: ruega por nosotros.
0: Hermosa como Torre de Marfil,
1: ruega por nosotros.
0: Casa de Oro,
1: ruega por nosotros.
0: Arca de la Nueva Alianza,
1: ruega por nosotros.
0: Puerta del Cielo,
1: ruega por nosotros.
0: Estrella de la Mañana,
1: ruega por nosotros.
0: Salud de los enfermos,
1: ruega por nosotros.
0: Refugio de los pecadores,
1: ruega por nosotros.
0: Consoladora de los afligidos,
1: ruega por nosotros.
0: Auxilio de los cristianos,
1: ruega por nosotros.
0: Reina de los ángeles,
1: ruega por nosotros.
0: Reina de los patriarcas,
1: ruega por nosotros.
0: Reina de los profetas,
1: ruega por nosotros.
0: Reina de los apóstoles,
1: ruega por nosotros.
0: Reina de los mártires,
1: ruega por nosotros.
0: Reina de los que viven su fe,
1: ruega por nosotros.
0: Reina de las vírgenes,
1: ruega por nosotros.
0: Reina de todos los santos,
1: ruega por nosotros.
0: Reina concebida sin pecado original,
1: ruega por nosotros.
0: Reina elevada al cielo,
1: ruega por nosotros.
0: Reina del Santísimo Rosario,
1: ruega por nosotros.
0: Reina de la familia,
1: ruega por nosotros.
0: Reina de la paz,
1: ruega por nosotros.
0: Cordero de Dios que quitas el pecado del mundo,
1: perdónanos, Señor.
0: Cordero de Dios que quitas el pecado del mundo,
1: escúchanos, Señor.
0: Cordero de Dios que quitas el pecado del mundo,
1: ten misericordia de nosotros.
0: Ruega por nosotros, Santa Madre de Dios,
1: para que seamos dignos de las promesas de Cristo.
0: Te pedimos, Señor, que nosotros, tus siervos, gocemos siempre de salud de alma y cuerpo, y por la intercesión de Santa María la Virgen, líbranos de las tristezas de este mundo y concédenos las alegrías del cielo. Por Jesucristo nuestro Señor.
1: Amén.

0: ¿Sabías que tus hijos pueden pronunciar exactamente las mismas palabras que tú? Y pueden además dar los mismos pasos que tú en el camino de la vida.
1: Gracias, papá Dios, por tu amor, por tu alegría, por mi familia. Gracias, papá Dios, por mis hermanos, por mi papá. Te amo, Jesús, con toda mi fuerza, con toda mi vida y todo mi ser. Gracias, Señor, por tu amor, por tu alegría. Gracias con mi mamá y por mi papá. Por eso te amo y te alabo. Gloria a ti.
0: Radio Jesús Internacional eleva esta oración al cielo, esperanzados en que llegue también a tu corazón para que puedas convertirte en un gran ejemplo para tus hijos. En el nombre del Padre,
1: del Hijo, del Espíritu Santo. Amén.

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3: Tanto amó Dios al mundo que envió a su único Hijo para salvarnos y redimirnos de todo pecado. Ahora bien, ¿comprendes el sacrificio de amor que hizo Jesús por ti?

0: pedimos al Dios Todopoderoso que este y todos los días puedas tener el corazón dispuesto a reconocer lo que hizo Jesús por ti. 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
2: Vive este día a plenitud. Hoy es el único tiempo con que cuentas. El presente día es un tesoro de valor incalculable. Aprovecha al máximo cada instante. No pierdas ni un momento siquiera en lamentaciones y recriminaciones por los errores y las dificultades del pasado. El ayer ya no existe. Lo que puedes hacer con tus errores es cuidarte de no repetirlos. Hoy es la feliz oportunidad para vivir a plenitud haciendo lo que te corresponde de la manera más perfecta.

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Ya es hora de despertar del sueño, porque ahora nuestra salvación está más cerca. 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Andemos con dignidad.

0: Buenos días, queridos hermanos y hermanas que nos escuchan a través de este su programa, El Despertar del Cristiano. Los cristianos que a esta hora estamos despiertos, dando gracias y alabando al Señor por este nuevo día. Pedimos para todos ustedes la bendición de Dios. Como decían nuestros mayores, abran esas ventanas, abran esas puertas y dejen que la gracia del Espíritu Santo entre a su casa, que se vaya el sueño, que se vaya la pesadez. No lo piense mucho porque para despertarse de la cama solo hay que tirarse. Si uno se queda pensándolo, en 5 minutos se le va una hora. Esperamos en Dios que todos se encuentren bien en este día. Y aún así, si hay alguna dificultad o algún problema, alguna enfermedad, alguna dolencia, la ponemos en las manos de Dios para que Él nos dé la fortaleza para poder seguir caminando, seguir avanzando. Hoy es un día bellísimo para nuestra iglesia. Celebramos hoy la fiesta de la Natividad de la Santísima Virgen María. Así que desde ya también nos encomendamos a la intercesión de una madre tan bondadosa como María. Madre que conoce el dolor de perder a su hijo. Madre que conoce la gracia de cargar a su hijo. Madre que tiene muchos hijos. Nosotros somos sus hijos. Hijos por el bautismo, hijos en Cristo Jesús. Así que damos gracias a Dios por habernos dado a esta madre tan buena. Nos disponemos ahora a escuchar el Evangelio que corresponde a este día, pidiéndole a Dios que nos conceda la gracia de el discernimiento para saber escuchar y entender su voluntad y la fortaleza de espíritu para vivirla en el día a día. Escuchemos.
1: Lectura del Santo Evangelio según San Mateo. La generación de Jesucristo fue de esta manera. María, su madre, estaba desposada con José y antes de vivir juntos, resultó que ella esperaba un hijo por obra del Espíritu Santo. José, su esposo, como era justo y no quería difamarla, decidió repudiarla en privado. Pero apenas había tomado esta resolución, se le apareció en sueños un ángel del Señor que mandó esta resolución. Le dijo: José, hijo de David, no temas acoger a María, tu mujer, porque la criatura que hay en ella viene del Espíritu Santo. Dará a luz un hijo y tú pondrás por nombre Jesús, porque él salvará a su pueblo de sus pecados. Todo esto sucedió para que se cumpliese lo que había dicho el Señor por medio del profeta: miren, la Virgen concebirá y dará a luz un hijo y le pondrá por nombre Emmanuel, que significa Dios con nosotros. Palabra del Señor.
0: Gloria a ti, Señor Jesús.
1: Bien, mis queridos hermanos y hermanas, en este nuevo día que nos regala el Señor, detente un momento, levántate con un corazón esperanzado, abre tu corazón a Dios, déjate iluminar por Él. Detengámonos, sin darle mente a los problemas, a las dificultades, aquello que nos roba la paz, ponémoslos en mano de Dios y estemos atentos a escuchar su palabra en este nuevo día. Como hemos escuchado el Evangelio en este día, vamos a detenernos a reflexionar un breve momento. ¿Qué tiene que decirnos hoy el nacimiento de la Virgen María? Este misterio que celebramos en este día tiene mucho que decirnos. ¿Por qué? Porque María, cuando nace, nace esta niña, pero nadie podía imaginar lo que Dios iba a hacer con esta niña, la Virgen María. Es decir, su vida tenía un propósito, su vida tenía un acontecimiento que iba a cambiar la humanidad con un antes y un después. Y esto debe hacernos pensar cuántas veces nosotros no vemos el propósito de nuestra propia vida. Hay momentos en los que uno se pregunta, ¿qué estoy haciendo con mi vida? ¿Hacia dónde voy? ¿Por qué me han pasado tantas cosas? A veces queremos tener todas las respuestas. Queremos entender el futuro y saber qué va a pasar mañana. Pero Dios no siempre nos muestra todo el camino. A veces solamente nos pide que demos el siguiente paso y confiemos. El Evangelio nos presenta también a José, un hombre bueno. En ese momento, José se encontraba confundido. No entendía por qué estaba sucediendo esto. Él tenía planes, tenía sueños, tenía una idea de cómo sería su vida. Pero de repente, todo cambió. Y eso nos pasa también a nosotros. Uno hace planes y la vida cambia. Uno piensa que estará en un lugar y termina en otro. Uno confía en una persona y muchas veces terminamos pues confundidos. Uno piensa que las cosas saldrán de una manera y terminan siendo completamente diferente a lo que nosotros teníamos planeado. Y cuando eso sucede, podemos sentirnos como José, confundidos, heridos y llenos de preguntas. Pero en medio de aquella confusión, Dios le dice: José, no tengas miedo. José, no tengas miedo. ¿Por qué? Porque ya Dios sabía cuál era el plan que Él iba a realizar en la Virgen María. No tengas miedo de aquello que no entiende. No tengas miedo porque tus planes hayan cambiado. No tengas miedo porque todavía no sepas qué será de tu vida. No tengas miedo porque el camino sea diferente a aquel que tú imaginabas. Porque muchas veces nosotros sufrimos, no solamente por lo que nos pasa, sino porque nos cuesta aceptar que la vida no siempre será como nosotros queremos. Queremos tener el control muchas veces. Queremos que todo salga bien. Queremos que las personas hagan lo que esperamos. Pero la vida nos enseña que no podemos controlar todo. Y quizá alguna de las cosas más difíciles es aprender a decir: Señor, yo no entiendo, pero confío en ti. Señor, yo no entiendo, pero que se haga en mí según tu santa voluntad. María no conocía todo lo que iba a vivir. José tampoco entendía todo, pero ambos decidieron algo muy importante, y es confiar. Confiar. Y hoy nosotros tenemos que preguntarnos: ¿confío en Dios solamente cuando las cosas me salen bien? Porque es fácil decir que tenemos fe cuando todo está tranquilo. Lo difícil es tener fe cuando algo duele, cuando nuestras heridas son abiertas, cuando sentimos que Dios guarda silencio ante nuestras dificultades, ante nuestro sufrimiento, cuando andamos buscando una respuesta rápida, cuando nuestros planes se derrumban, cuando tenemos que aceptar algo que queríamos, pero que nos ha salido diferente. Así se demuestra nuestra confianza. Dios con nosotros, queridos hermanos y hermanas. El Evangelio termina con una frase hermosa, Emmanuel. ¿Y qué significa Emmanuel? Dios con nosotros. Pero muchas veces vivimos como si estuviéramos solos. Pensamos que nadie entiende nuestro dolor, que nadie sabe lo que llevamos dentro, que tenemos que resolverlo todo por nosotros mismos. Pero hoy Dios te recuerda, no estás solo. Ahí, desde tu cama, desde tu asiento, Dios te recuerda, tú no estás solo. Tal vez sonríe delante de todos, pero por dentro te siente cansado, te siente agobiado, te siente desesperado. Tal vez ayuda a muchas personas, pero tú también necesitas ayuda. Tal vez escucha a todos, pero nadie sabe realmente lo que tú estás sintiendo en este momento. Tal vez tiene muchas personas a tu alrededor, pero te sientes solo. Dios te dice hoy, yo estoy contigo, no solamente cuando todo está bien, cuando tienes miedo, cuando no sabes qué decisión tomar, cuando te sientes débil, cuando piensas que ya no puedes más, Dios te dice, yo estoy contigo, no temas, yo me encargaré de tu sufrimiento, me encargaré de tu problema, me encargaré de tu dificultad, hermano y hermana, que está pasando en este momento. Hoy, al celebrar el nacimiento de la Virgen María, quiero invitarte desde donde tú estás, ahí desde tu cama, desde tu habitación, o si te encuentras tomándote el café de la mañana, quiero invitarte a pensar que tú también naciste con una misión. Tu vida no es un accidente. Quizás todavía no entiendes muchas cosas. Quizás ha cometido errores. Quizás tiene heridas que todavía duelen. Quizás hay momentos de tu vida que quisiera borrar. Hay historia de tu niñez, de tu adolescencia, que quisiera borrar. La pregunta es, ¿vas a seguir viviendo con miedo o vas a comenzar a confiar? ¿Vas a seguir huyendo de lo que Dios te pide o vas a responder? ¿Vas a seguir viviendo según tus propios planes o vas a dejar que Dios también tenga un lugar en tu vida? Hoy María nos enseña que una vida sencilla puede ser grande cuando se pone en las manos de Dios. Que en este día podamos decir, Señor, no entiendo todo lo que está pasando en mi vida. Tengo dudas, tengo miedo y tengo muchas preguntas, pero no quiero caminar solo. Toma mi vida, ayúdame a confiar y enséñame a descubrir el propósito para el cual me has llamado. Que este día sea de gran bendición, que este día sea de gran luz, que sea un día lleno de fe, de amor, un día esperanzador y que podamos desde temprano de la mañana ir donde el vecino, visitarle y decirle: el Señor está contigo, el Señor está con nosotros. El día de hoy va a ser un día de bendición en bendición, va a ser un día grande. ¿Por qué? Porque aquel que te ha creado, aquel que te ha dicho yo estoy contigo, te va a sostener, te va a cuidar, te va a proteger y no te va a dejar solo en ningún momento. No importa cuál sea tu historia de vida, no importa cuál sea el contexto en el que tú te encuentras, recuerda que hay alguien que murió en la cruz para salvarte. Se llama Jesús. Aquel hombre que no te deja solo en ningún momento, aquel hombre que siempre te acompaña sin importar cuál sea tu situación de vida. Hoy Jesús te dice, como le dijo a la Virgen María: no tengas miedo, yo estoy contigo. La Virgen no sabía en ese momento de recibir el mensaje, no tenía una claridad, pero por medio del Espíritu Santo todo fue enclareciéndose. Y hoy en día sí se estará enclareciendo ese problema que tú estás viviendo, esa enfermedad, esa desesperación que tú estás viviendo. Hermano y hermana, si está pasando por una depresión, si está pasando por una pérdida de un ser querido, si está pasando por un momento triste, hoy Jesús te dice: confía, yo estoy contigo y te sostendré en todo momento, en todo tiempo. Así que te invito a no tener miedo y abandonarte en los brazos del Creador, abandonarte en los brazos de Dios. ¿Por qué? Porque Jesucristo sigue siendo el mismo hoy, mañana y siempre. Abundante bendiciones, queridos hermanos y hermanas.
0: Dará a luz un hijo y tú le pondrás por nombre Jesús, porque Él salvará a su pueblo de sus pecados. Jesús es nuestra salvación y nuestra vida. Ya lo decía el Papa San Juan Pablo II, al contacto de Jesús despunta la vida. ¿Alguna cápsula litúrgica y de conocimiento acerca de la liturgia de la Iglesia hoy que celebramos la Natividad de la Santísima Virgen María? Dentro de la liturgia de la Iglesia solo se celebra el nacimiento de tres personas: Juan Bautista, la Santísima Virgen María, por supuesto, y Jesucristo. Solo estos tres grandes tienen dentro de la liturgia de la Iglesia esta celebración de su nacimiento. El nacimiento de Jesús, 25 de enero, en la madrugada, la Santísima Virgen en este día y Juan en el mes de junio. Una cosa interesantísima, mostrando la importancia de estos tres grandes personajes dentro de la Iglesia. Otra cosa interesante es que si calculamos desde la celebración de la Inmaculada Concepción de la Virgen hasta hoy, nos daremos cuenta que han pasado 9 meses. Igualmente, nos daremos cuenta que desde que celebramos a San Juan Bautista pasan 6 meses, porque cuando María visitó a su prima Isabel ya tenía 6 meses. Y así cada cosa va llevando como el ritmo del tiempo y de la vida. Una cosa interesantísima que nos sirve para crecer en el conocimiento de nuestra Iglesia y de la liturgia de nuestra Iglesia. Algunas informaciones. Hoy en que celebramos a María, recordamos los 80 años de la Legión de María, que fueron celebrados la semana pasada en el Centro Católico Carismático. Todos los legionarios de las diferentes partes del país, o al menos una representación de ellos, se reunieron allí. Una actividad multitudinaria, presidida por Monseñor Héctor Rafael Rodríguez, y concelebrada por diferentes sacerdotes, entre ellos el coordinador nacional, el padre Saulio Santiago. Una experiencia maravillosa. La Legión de María, que durante tantos años ha acompañado y sostenido la fe de comunidades enteras con la oración y la plegaria sencilla, con la caridad desde lo secreto. Así que damos gracias a Dios por la Legión de María. También se celebró en esta arquidiócesis de Santiago el Encuentro Nacional Católico para Novios. Se celebró en el Colegio La Salle, donde participaron también algunos sacerdotes y diferentes parejas y los que conforman este movimiento. Invitamos también a todos los novios, parejas católicas, a que se acerquen a este encuentro, a esta comunidad de encuentro de católicos para novios, que le ayudará a seguir discerniendo su vocación y a llevar su relación de pareja bajo la mano de Dios. Por otra parte, oramos y seguimos acompañando desde aquí a Monseñor Andrés Amador y Rosario, nuestro obispo auxiliar, que se encuentra en Roma, como ya han sabido por diferentes medios probablemente, que está en el curso de formación para los nuevos obispos. Por allá está con Monseñor Manuel Ruiz de la diócesis de Estela Maris, y se ha encontrado y se han juntado ahí con diferentes obispos del mundo, pero de manera especial hacemos mención de Monseñor Manuel de la diócesis de Palm Beach en Estados Unidos, que también es dominicano, nativo de la zona de Moca y con quienes ya se habían reunido antes aquí en el país. Recientemente estuvieron en el Colegio Pío Latinoamericano, allá en Roma, donde estudian los sacerdotes de Latinoamérica, o al menos donde viven algunos de ellos. Allí se encontró con el padre Rafael y con el padre José Rafael Castillo, y quienes estudian ahora en Roma, están cursando estudios allá. Así que para ellos deseamos bendiciones y que el Señor les siga iluminando y santificando a cada uno de ellos. También damos gracias a Dios por la toma de posesión en Villa González del padre Saulio Santiago, la parroquia San Pedro y San Pablo. Esa toma de posesión fue presidida por nuestro arzobispo, Monseñor Héctor Rafael Rodríguez Rodríguez, y acompañado el padre Saulio por toda la comunidad. El padre Saulio Santiago estaba en la parroquia Cristo Redentor y ahora pasa a esta parroquia San Pedro y San Pablo. Decir que de ahí, de la zona de Matanzas, también en esa semana que pasó, fue a España, salió a España el seminarista Lewis, que va a ir a hacer estudios en España, junto luego con otros sacerdotes que se integrarán en estudios allá, para seguir preparándose para el bien de nuestra iglesia arquidiocesana. Así que también oramos por él y oramos por toda su familia. El padre Yendi Jorge, de aquí de nuestro seminario San Pío X, fue recibido en la parroquia Santos Ángeles Custodios este pasado domingo como vicario parroquial, acompañando al padre Eduardo de Olio, párroco de esta comunidad. Una celebración llena de alegría, de entusiasmo, y como él mismo decía, que recibe esta misión con humildad y con temor y temblor. Una misión siempre implica, ¿verdad?, algo nuevo, algo que aprender. Por otra parte, felicitamos la iniciativa de muchas parroquias y muchas comunidades, en especial de la zona de Cienfuegos, que ya realizaron una marcha bíblica en este mes de septiembre, que celebramos el mes de la Biblia, de la Palabra de Dios. Ojalá que se sigan haciendo este estilo de marchas, congresos, conferencias, talleres y charlas para conocer más la Palabra de Dios. Lo decía San Jerónimo, de conocer la Palabra de Dios es de conocer al mismo Cristo. Así que felicitamos estas iniciativas. Ojalá que en este mes podamos seguir profundizando en la palabra, que cada quien pueda sacar el tiempo para dedicarse a leer algún libro de la Biblia, meditarlo. Decimos especialmente en este mes, pero siempre, siempre como cristianos deberíamos leer la palabra de Dios, meditar la palabra de Dios, porque ella es lámpara para nuestros pasos y luz en el caminar. Así que de manera especial en este mes, pero eso debe ser siempre. Ojalá que puedan sacar el tiempo para leer la palabra, que no sea solamente tener la Biblia en la casa tomando el polvo o comprarla, gastar el dinero y dejarla por ahí tirada. No se vale así la cosa, hay que leerla, hay que pedir al Espíritu Santo que nos dé claridad para entenderla y la fortaleza para vivirla. Eso es lo más importante. Ojalá que se sigan pues haciendo esto en todas nuestras comunidades y parroquias, la fomentación de la lectura de la Biblia, que se siga fomentando estas marchas, que sepa el mundo que no nos da vergüenza, que creemos en Dios y que su palabra es nuestra guía. Señores y señoras, llegamos ya a la parte final de este programa, El Despertar del Cristiano. Yo supongo que ya están despiertos después de tanto tiempo escuchando estas reflexiones tan hermosas que hemos compartido y estas informaciones. Así que pedimos al Señor que le bendiga a cada uno de ustedes, que nos bendiga a nosotros y que nos conceda la gracia para seguir caminando en su presencia. Han estado hoy con ustedes los seminaristas Ángel Manuel Felipe, un servidor a quien le habla, cariñosamente conocido como Felipe, de esta arquidiócesis de Santiago, de la zona de Moca, de un campo de Boca llamado Boca Férrea en Las Lagunas, y el seminarista
1: Giancarlo Toribio, de Altamira, diócesis de Puerto Plata.
0: Pero dígame de qué campo es usted, Giancarlo, para que esa gente vaya a se entere.
1: Aprovechando también para enviarle un saludo a mi comunidad, la comunidad de Escalera Arriba, toda mi gente ahí que escuchan este programa temprano. A la vez también ahí enviarle un saludo a Marina en Buenos Aires y a María en Nueva York, y a todas las personas conocidas, un saludo de mi parte y muchas bendiciones.
0: Ya saben, señores, sigan acompañándonos cada día en este programa Despertar del Cristiano. No pierdan la sintonía de Radio Amistad para seguir en contacto con Dios día a día. Pedimos al Señor que en este día pues le bendiga a cada uno de ustedes, bendiga su trabajo, ya los que van a salir a trabajar al día a día, que el Señor pues les conceda, ¿verdad?, haber realizado sus buenos deseos hoy y siempre. Nos encomendamos a la intercesión de nuestra Madre la Virgen, diciendo: Dios te salve María, llena eres de gracia, el Señor es contigo, bendita eres entre todas las mujeres, y bendito es el fruto de tu vientre, Jesús. Santa María, Madre de Dios, ruega por nosotros pecadores, ahora y en la hora de nuestra muerte. Amén. Bendiciones y

El despertar del cristiano. Nuestro mensaje de esta hora, para que al levantarnos, contemplemos la mirada compasiva de nuestro Señor Jesucristo. El despertar del cristiano, si el Señor lo permite, volverá a todos ustedes, mañana y todos los días, a esta misma hora. Bueno y santo día para todos, con la bendición de Jesús y María.

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0: Salvador, nos salvó, no por obra de justicia que nosotros hubiéramos hecho, sino por su misericordia, por el levantamiento de la regeneración y por la renovación en el Espíritu Santo, el cual derramó en nosotros abundantemente por Jesucristo nuestro Salvador. Tito 3, 5-6.
1: ¿Sabías que tus hijos pueden pronunciar exactamente las mismas palabras que tú? Y pueden además dar los mismos pasos que tú en el camino de la vida.
2: Gracias, papá Dios, por tu amor, por tu alegría, por mi familia. Gracias, papá Dios, por mis hermanos, por mi papá. Te amo, Jesús, con toda mi fuerza, con toda mi vida y todo mi ser. Gracias, Señor, por tu amor, por tu alegría. Gracias con mi mamá y con mi papá. Por eso te amo y te alabo. Gloria a ti.
1: Radio Jesús Internacional eleva esta oración al cielo, esperanzados en que llegue también a tu corazón para que puedas convertirte en un gran ejemplo para tus hijos. En el nombre del Padre,
2: del Hijo, del Espíritu Santo. Amén.

palabras de vida para vivir felices. No uses tu energía para preocuparte. Úsala para creer, para confiar, para amar, para crear, para crecer, para brillar y para sanar.

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0: Las 7 y 4 minutos.
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1: Ven Espíritu de Dios y llena nuestros corazones de tu presencia. Ven y fluye, Señor, en nuestras vidas. Baja con poder a cada corazón que hoy quiere sentir tu presencia, Señor.

sigue con poder, presencia del Espíritu Santo. Hoy, Señor, llena a todos los corazones con tu amor y tu misericordia. Bendito y alabado sea por siempre mi Señor y mi Dios.

Hijitos míos, estas cosas os escribo para que no pequéis. Y si alguno hubiere pecado, abogado tenemos para con el Padre, a Jesucristo el justo. Primera de Juan 2:1.

palabras de vida para vivir felices. Esta es la promesa de Dios para ti. Estaré contigo todos los días hasta el fin de los tiempos. Mateo 28:20.

0: La oración más poderosa de la Biblia es el Salmo 91. Esta oración puede protegerte a ti y a tu familia de todo mal. Si deseas esta protección, ora conmigo. El que habita al abrigo del Altísimo morará bajo la sombra del Todopoderoso. Diré al Señor: es mi Dios, mi refugio, mi fortaleza. En Él confiaré. No temerás el terror nocturno, ni la flecha que vuela de día, ni la peste que camina en la oscuridad, ni la destrucción que devasta al mediodía. Mil caerán a tu lado y mil a tu derecha, pero a ti no te alcanzará. Con tus propios ojos observarás y verás la recompensa de los malvados, porque tú, Señor, eres mi refugio. En el Altísimo has hecho tu morada. No te sobrevendrá ningún mal, ni plaga alguna se acercará a tu hogar, pues Él mandará a sus ángeles sobre ti
1: una para que te guarden en todos tus caminos.
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Oremos con el Salmo del Día. Salmo 12. ¿Hasta cuándo, Señor, seguirás olvidándome? ¿Hasta cuándo me esconderás tu rostro? ¿Hasta cuándo he de estar preocupado con el corazón apenado todo el día? ¿Hasta cuándo va a triunfar mi enemigo? Atiéndeme y respóndeme, Señor Dios mío. Mírame, da luz a mis ojos, llena mis ojos de luz, para que no caiga en el sueño de la muerte, para que no diga mi enemigo, le he vencido, ni se alegre mi adversario de mi fracaso. Porque yo confío en tu amor y misericordia. Alegra mi corazón con tu auxilio y cantaré al Señor por el bien que me ha hecho. Gloria al Padre, al Hijo y al Espíritu Santo, como era en el principio, ahora y siempre, y por los siglos de los siglos. Amén.

0: perdón.
1: De modo que si alguno está en Cristo, nueva criatura es. Las cosas viejas pasaron, he aquí todos son hechas nuevas. 2 Corintios 5:17.

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4: Esta es la hora.

¿Por qué tengo duda si nada es imposible para ti? Buenos días, queridos hermanos y hermanas que están ahí en sintonía con nosotros a través de los 750 AM de la emisora de la fe. Radio Jesús es el Señor, la emisora que siempre está contigo, que está con lo tuyo, con tus familias, con tus vecinos, tus amigos, tus compañeros de trabajo. Está con todos el Señor. Te agradecemos, Señor, te bendecimos y te glorificamos. Te damos gracias en esta mañana que nos concede la gracia de poder ver la luz de este nuevo día. Agradecemos y te bendecimos, Señor. Te damos la honra y la gloria, el honor y el poder a ti, Señor, que vives por siempre. ¿Cómo no alabarte? ¿Cómo no bendecirte? ¿Cómo no glorificar tu nombre, Señor, si solo tú eres digno y merecedor de toda alabanza, toda honra, toda gloria, todo honor, todo poder es para ti, Señor, que vives por siempre? Te alabamos y te glorificamos, Señor, porque confiamos en ti, Señor. Confío en tu misericordia, Señor Jesús, que mi corazón se alegre porque me salvaste. Me salvaste, Señor Jesús. Cantaré al Señor porque me has favorecido. Te glorificaré, Señor Jesús, porque tú eres misericordia, porque tú eres santo, porque tú eres digno, porque tú eres Señor, eres el Señor de señores. ¿Cómo no agradecerte? ¿Cómo no bendecirte? ¿Cómo no glorificar tu nombre, Señor, si solamente tú eres digno y merecedor de toda honra, de toda gloria? Alabado y bendecido sea tu nombre en esta mañana fresca y maravillosa, en la cual nos concede la gracia de poder ver la luz de este nuevo amanecer. Te bendecimos y te glorificamos y te damos gracias. Te damos la honra, la gloria, el honor y el poder a ti, Señor. Alabado y bendecido sea Jesucristo. Gloria y alabanza a ti, Señor. A primera hora de la mañana me pongo en tus manos para que tú guíe mis pasos, para que conduzca mi caminar, Señor Jesús. En esta mañana fresca y maravillosa que nos da esta oportunidad, me pongo en tus manos, Señor, y pido la fuerza, el auxilio, Señor, que solamente viene de ti, porque sé que es difícil comenzar un día nuevo, Señor. Me cuesta comenzar este día sin tu ayuda, sin tu fuerza, porque eres tú el que fortalece, el que guía, Señor Jesús. Yo sé que es una nueva tarea la cual enfrentamos en este día a primera hora de la mañana. Un nuevo compromiso, un nuevo esfuerzo. Pero quiero comenzarlo con entusiasmo, con alegría reestrenada, con nuevas ilusiones, con nuevas fuerzas. Por fe tengo la seguridad de que este día es una nueva oportunidad que tú nos das para poder hacer el bien, colaborar con los que, con tus hijos, con los que nos rodean, con los que más necesitan, Señor Jesús. Como ángel, como guardianes tuyos, Señor Jesús. Como ángeles guardianes, Señor, en este mundo de situaciones tan difíciles, Señor Jesús, para glorificarte, Señor, para bendecirte, para darte honra, para darte gloria, para poder merecer el cielo, Señor, esforzarnos en esta tierra, para ejercitar las virtudes, para superarnos, levantarnos de las situaciones difíciles. Si caemos, levantarnos, tropezamos, levantarnos, levantar los pies y seguir hacia adelante con tu fuerza, con tu ayuda, Señor Jesús, para poder aprovechar al máximo
este día, con la fuerza de tu Espíritu Santo, que es el que nos guía, es el que nos mueve, el Espíritu Santo, Paráclito, Defensor nuestro, para que conforte nuestra vida, que conforte todo nuestro ser, para que nos ayudes, para que nos guíe, para que renueve la energía que necesitamos para hacer lo que tenemos que hacer en este día, Señor. Yo sé que tú velas por mí desde el cielo y está dispuesto a escuchar mis oraciones y a responderla. Yo sé, Señor, que tú estás a mi lado, que tú estás en mi familia, en mis amigos, en mi compañero de trabajo, está en mi comunidad, está en todo lo que hacemos, Señor, porque tú eres el dueño de todo y tú estás en todo, tú lo sabes todo, Señor. Por eso te agradezco, te bendigo y te glorifico. Te doy gracias, Señor Jesús, por este nuevo amanecer. Te doy gracias, Señor Jesús, por este nuevo empezar, por las nuevas oportunidades que nos da cada día, por tu presencia, por tu providencia, Señor. Yo sé que es difícil comenzar un día sin tu ayuda. Es la situación de la humanidad que es así. Sin tu ayuda, sin tu fuerza, nada podemos hacer. Por eso, Señor Jesús, te pido la gracia y la fuerza para poder ayudar a los que están pasando por situaciones mucho más difíciles, mucho más peores que la nuestra. Yo sé, Señor Jesús, que muchas personas están pasando por circunstancias que no tienen comparación, que ni se acercan a las circunstancias que estamos pasando, que yo estoy pasando, Señor. Mucho más peores, Señor. Por eso, Señor, sin duda, te pido la fuerza y la gracia para poder colaborar, Señor Jesús, con tantas personas que necesitan de tu ayuda a través de mis manos, Señor. Personas que están sin nadie a su lado, con hambre, con frío, con sed. Señor, que sea yo un ángel tuyo para colaborar en la extensión de tu reino, Señor, con tus hijos, con los que más necesitan, Señor. Te pido por ellos, Señor Jesús, en esta mañana, y me hago solidario de tanto dolor en el mundo, y me uno a un esfuerzo común, Señor, con todos los que colaboran en la extensión de tu reino. Un clamor en alto, Señor Jesús. Un clamor a ti en tu presencia, Señor. Un clamor a ti por la situación, Señor, que estamos pasando. Un clamor a ti, Señor, levantamos en esta mañana para que tú nos bendiga con la lluvia que tanta falta nos hace. Tanta falta hace, Señor, a la naturaleza, a los campos donde se producen los alimentos que nos alimentan a cada uno de nosotros, Señor. El alimento material, el espiritual, nos los das tú, Señor, día a día. Pero el alimento material que alimenta el cuerpo, producto de la tierra, necesita la lluvia, Señor, para que puedan surgir sus frutos, Señor Jesús. Te agradecemos y te bendecimos. Señor, te alabo y te bendigo. Y que no se haga lo que yo quiero, Señor Jesús. Porque muchas veces oramos y pedimos cosas y queremos que se haga lo que yo quiero, lo que tú quieres. Que se haga en nosotros en esta mañana lo que tú quieras, Señor, para nosotros. A veces oramos y te pedimos que haga lo que nosotros sabemos y creemos que nos hace falta. Pero una pregunta que nos hacemos en esta mañana: ¿acaso no es más importante el que yo haga lo que tú quieres para mí, para nosotros? ¿Qué es más importante? ¿Que tú me oigas a mí o que yo te oigas a ti?
que tú me obedezcas a mí o que yo te obedezcas a ti. Señor, hazme dócil, haz que siga tu palabra, tus caminos. Cuando oro quiero que me dé muchas cosas, pero tú quieres darme una sola, la más importante, la única necesaria, el mayor de los dones, fuente de todos los demás. Tú quieres darme al Espíritu Santo. Por eso en esta mañana clamo a ti y te digo, dame, Señor, al Espíritu Santo y conviérteme en una bendición para los demás. Te pido, Señor, que mis pensamientos, mis sentimientos, mi trato a los demás sean dignos de la presencia viva del Espíritu Santo en mí. Por eso en este momento clamamos para que venga sobre nosotros esa fuerza viva del Espíritu Santo. Ven, Espíritu Santo Consolador, ven y fluye, sopla sobre cada uno de nosotros en esta mañana. Espíritu Santo de Dios, tú que eres el que guía nuestros pasos, tú que eres el que conduce nuestro caminar, ven que necesitamos tu ayuda en esta mañana, Espíritu Santo. Necesitamos tu auxilio. Necesitamos que nos fortalezca para poder hacer lo que tenemos que hacer. Espíritu Santo de Dios, ven en esta mañana. Derrama tu gracia sobre cada uno de nosotros. Santo Espíritu de Dios.

Tráenos sanidad, traer liberación a esta tu congregación. Te agradecemos, Señor, y te bendecimos. Te glorificamos y te damos honra. Te damos la gloria, el honor y el poder a ti, Señor, que vives por siempre. ¿Cómo no agradecerte, Señor? ¿Cómo no bendecirte? ¿Cómo no glorificar tu nombre santo, si solamente tú eres digno y merecedor de toda honra, de toda gloria? En este día especial, hoy día del cumpleaños de nuestra Madre, la Virgen María, hoy te agradecemos, Señor, y te bendecimos porque nuestra Iglesia en el día de hoy celebra el nacimiento de la Virgen María, nuestra madre, nuestra protectora, nuestro auxilio, nuestra consoladora. La Madre María, Virgen de la Alta Gracia. Hoy una fiesta muy especial en nuestra Iglesia. Te agradecemos y te bendecimos. Oh Virgen María, eres la más preciosa de la alegría. Eres la más preciosa de la alegría, oh Virgen, llamada la Virgen de la Alta Gracia, la Madre de Jesús, la Madre nuestra. Diadema y manto púrpura del Rey, fuente sellada, flor que crece y se abre, tan diversa de Adán, padre de los hombres, salvadora del género humano, tú que trajiste al mundo a la nueva luz, reúne también a los miembros de tus hijos en una celestial armonía. Oh gloriosa Madre de la Santa Medicina, por tu Hijo Inmaculada, tú has suscitado las heridas amargas de la muerte que engendra Eva con el tormento de las almas. Has aniquilado a la muerte y construido la casa de la vida. Intercede por nosotros ante tu Hijo, entre ellas del mar, estrella del mar. Oh, mediadora, dispersadora de la vida, joya de la nuestra fiesta, joya de nuestra fiesta, eres la más preciosa de la alegría, que no tendrá fin. Reza por nosotros, dulce Virgen María. Agradecemos, Madre Santa, el sí que dijiste al ángel Gabriel. Por ese sí somos nosotros salvados. Por ese sí somos nosotros liberados. Por ese sí somos nosotros redimidos. Te agradecemos, Virgen María. Te agradecemos, Madre Santa, Madre nuestra. Te agradecemos tu presencia en tu Iglesia, en nuestra Iglesia, en nuestro pueblo, en nuestro mundo. Gracias, María, por decir que sí cuando el ángel Gabriel se presentó ante ti. Por eso te veneramos, te honramos, te agradecemos. Gracias, María. Gracias en este día especial, día de la fiesta de tu cumpleaños. Gracias, María.

Gracias, Señor. Gracias, te doy. Gracias por dejarnos a tu madre. Gracias, Señor. Gracias, te doy.

Agradecemos, Señor, la oportunidad que nos da de poder alabarte, de poder bendecirte, de poder glorificarte, de poder agradecerte, Señor, por tantas maravillas. Gracias, Señor. Gracias te damos en esta mañana. Te bendecimos y te glorificamos. Te damos la honra y la gloria a ti, Señor, que vives por siempre. Gracias por los siglos de los siglos. Te agradecemos. Por los siglos de los siglos, te bendecimos. Por los siglos de los siglos, te damos la honra y la gloria a ti, Señor, que vives por siempre. Gloria a ti, Señor Jesús. La primera lectura que corresponde en el día de hoy en nuestra Iglesia Católica, tomada del libro de Miqueas, Miqueas capítulo 5, versículo del 1 al 4, nos dice: Así habla el Señor, y tú, Belén, Éfrata, Éfrata tan pequeña entre los clanes de Judá, de ti me nacerá el que debe gobernar a Israel. Sus orígenes se remontan al pasado, a un tiempo inmemorial. Por eso el Señor los abandonará hasta el momento en que dé a luz la que debe ser madre. Entonces, el resto de sus hermanos volverá junto a los israelitas. Él se mantendrá de pie y los apacentará con la fuerza del Señor, con la majestad del nombre del Señor, su Dios. Ellos habitarán tranquilos porque Él será grande hasta los confines de la tierra, y Él mismo será la paz. Él mismo será la paz. Nos habla en aquel tiempo del anuncio, cuando el profeta Miqueas anunció la venida del Señor a través de María, esa mujer que salió de esa pequeña ciudad. Y tú, Belén, Éfrata, tan pequeña entre los clanes de Judá, de ti me nacerá el que debe gobernar a Israel. Su origen se remontan al pasado, a un tiempo inmemorial. Por eso el Señor los abandonará hasta el momento en que dé a luz la que debe ser madre. Entonces el resto de sus hermanos volverán junto a los israelitas. Habla de la venida de Jesús a través de María. Agradecemos, Señor Jesús, por María, que dijo sí a ese llamado del ángel. Eres bendita, María, entre las mujeres, porque el Señor ha visto gracia en ti. Te ha escogido para ser la madre de su Hijo Jesús. María quedó turbada con el anuncio. Como quien dice, ¿quién soy yo para ser la madre del Señor? ¿Cómo será eso? ¿De qué manera
quedó turbada. No he tenido relaciones con ningún hombre, ¿de qué manera se hará? El ángel dice, no temas. El Espíritu Santo se posará sobre ti. El Espíritu Santo se posará sobre ti porque no será obra de hombre, sino obra del mismo Dios a través de ti, María. Y tú confiaste en la palabra del ángel. Asimismo, nosotros tenemos que ser testigos también y confiar como tú confiaste. Confiar en el Señor. Confiar en el que todo lo puede. Confiar en el Señor, que para Él nada es imposible. Confiar en el Señor en todo momento. Aunque estemos pasando por situaciones difíciles, pensamos que todo se acaba a nuestro alrededor, que todo se derrumba. Confiar en el Señor plenamente. Cuando estamos pasando por situaciones difíciles, ya sea de enfermedad, problemas familiares, situaciones económicas, no importa cuán grandes sean las dificultades, confiar en el Señor, como confió María. Por ese sí de María, fuimos redimidos, fuimos salvados, fuimos librados del pecado que adquirimos a través de la desobediencia de Eva y de Adán. Fuimos redimidos por el sí de María. Agradecemos, Señor. Agradecemos por nuestra madre en este día que celebramos, conmemoramos su nacimiento. Y todos nacemos de nuevo con el nacimiento de María, porque las que por ese sí nos libró, nos libramos del pecado, porque Jesús, que es su Hijo, es el que redime, es el que libera, es el que sana, es el que transforma. Gracias, Señor, te damos, te bendecimos y te glorificamos. Tú que conoces nuestras debilidades, tú que conoces nuestros errores, tú que lo sabes todo, tú que conoces nuestros pasos, tú que conoces lo que nos hace falta, tú que lo sabes todo, Señor. Como nos lo dice el Salmo 138, Señor, tú me examinas y me conoces. Tú sabes si me siento o si me levanto. Tú sabes, Señor, todo lo que pienso. Tú sabes, Señor, todo lo que tengo. Tú sabes, Señor, todo lo que me hace falta. Por eso te agradecemos, te bendecimos y te glorificamos.

me conoces, Señor, tú me conoces, tú lo sabes todo, tú sabes si me siento, si me levanto, si me acuesto, tú lo sabes todo, Señor. Por eso es que te agradecemos y te bendecimos y nos ponemos en tu presencia, Señor Jesús, sabiendo que fuera de ti no hay nada, sabiendo que fuera de ti nada es posible en nuestras vidas. Por eso te agradecemos y te bendecimos, por eso te glorificamos, te damos la honra y la gloria a ti, Señor, por siempre. Bendito y alabado sea tu nombre, Señor, tú que lo sabes todo, Señor. Te presentamos en esta mañana a todas las personas que están pasando por situaciones difíciles. Te presentamos, Señor Jesús, Juana Enrique, Señor Jesús. Tú la conoces, Señor, sabes cuál es la situación por la cual está pasando, Señor. Te presentamos a tu hija Rosa Céspedes, Señor, tú la conoces, tú lo sabes todo. Te presentamos, Señor, a Belén, allá en Puñal, tú lo sabes todo, Señor. Allá en Palmar Grande de Altamira, Señor, tú conoces a Petra. Tú conoces a todos sus hijos, toda su familia, Señor. Tú conoces, Señor, a Ana Luisa, cuál es la situación, Señor. Tú conoces a Ana Josefa, Señor. Tú conoces a cada uno y cada una de las personas que siempre están ahí confiando en ti, Señor. Tú conoces, Señor Jesús, a todos los que nos sintonizan a través de los 750 AM. Tú conoces, Señor Jesús, los que están a través del canal de YouTube. Tú lo sabes todo, Señor. Para ti nada hay imposible. Por eso te agradecemos y te bendecimos. Por eso te glorificamos, Señor. Por eso te damos gracias. Por eso te damos la honra. Por eso te damos el honor y el poder a ti, Señor, que vives por siempre. Gracias, Señor, mi Dios amado. Gracias, Señor Jesús, por tantas bendiciones que nos da a cambio de nada, Señor Jesús. Tú que me examinas y me conoces, Señor. Tú que sabes cuándo me siento y cuándo me levanto. Tú que conoces de lejos lo que pienso. Tú sabes si camino, tú sabes si me acuesto. Tú conoces bien todos mis pasos, Señor. Aún no está en mi lengua la palabra, cuando ya tú, Señor,

Si le pido las alas a la aurora para irme a la otra orilla del mar, los mares también allá, tus manos me conduce y me tienes tomado de tu derecha. Y si dijera entonces, que me oculten al menos las tinieblas y que la luz se haga noche en torno mío. Pero aún las tinieblas nada tienen de oscuros para ti. Y la noche es luminosa como el día, pues tú, Señor, formaste mis riñones, me tejiste en el seno de mi madre. Por eso te doy gracias, Señor, por tantas maravillas. Tantas maravillas, Señor Jesús, que tú has ejecutado. En efecto, admirables son tus obras y mi alma bien lo sabes. Por eso, Señor, no me canso de agradecerte y de bendecirte, de glorificarte, de darte honra, Señor, porque mis huesos no se escapaban a tu vista cuando yo era formado en el secreto. O cuando era bordado en la profundidad de la tierra, tus ojos ya veían mis acciones y ya estaban escritas en tus libros los días de mi vida. Estaban ya trazados antes que ni uno de ellos existiera. ¿Cuán difíciles son tus pensamientos? Y sus sumas es, oh Dios, incalculable. Si me pongo a contarlos, son más que la arena. Y cuando me despierto, aún estoy contigo. Oh Dios, alabado eres, Señor. Te agradezco y te bendigo, Señor Jesús. Te doy la honra, porque tú eres, Señor Jesús, el único, digno, merecedor de honra, de honor y de gloria. En este momento, Señor Jesús, en esta hora, Señor, que nos ha dado la oportunidad de estar aquí, Señor. Tú conoces la situación que estamos pasando en este tiempo, Señor Jesús. Tú conoces nuestras necesidades. Tú lo sabes todo, Señor. Tú sabes, Señor, que nos hace falta la lluvia en este tiempo, en este momento. Especialmente esta región del Cibao, Santiago de los Caballeros. Tú lo sabes, Señor. Tú sabes que nos hace falta la lluvia. Y tú sabes cuándo nos las enviará. Te agradecemos y te bendecimos, Señor, porque nada está fuera de tu presencia. Nada está fuera de tu sabiduría, de tu saber. Por eso, Señor, agradecemos, porque sabemos que tú nos estás mirando, sabemos que tú sabes cuándo y cómo nos enviará la lluvia para que los campos reverdezcan, que los frutos germinen, para que el alimento del cuerpo pueda producirse. Tú lo sabes, Señor. Tú lo sabes que nos hace falta. Solamente nos cuesta agradecerte, bendecirte y glorificarte, Señor Jesús. Agradecerte, Señor Jesús, y esperar el momento que tú tienes predestinado para enviarnos la lluvia, Señor. Te alabamos y te bendecimos. Te glorificamos. Te damos gracias. Honra, honor y poder a ti, Señor. ¿Cómo no bendecirte? ¿Cómo no glorificarte, Señor? ¿Cómo no darte gracias, Señor Jesús? ¿Cómo no bendecir tu nombre, Señor? ¿Cómo no agradecer tu presencia? ¿Cómo no agradecer, Señor Jesús, tantas maravillas, Señor, que tú tienes para cada uno de nosotros? Gracias, Señor Jesús. Gracias, mi Dios amado. Tú has tenido un detalle especial con cada uno de nosotros, Señor. Porque te has fijado personalmente de nosotros. Por eso te agradecemos y te bendecimos y te glorificamos.

Glorificamos, Señor Jesús. Jesús, por eso te pedimos que siga mirando nuestras debilidades, siga mirando nuestro accionar, siga mirando nuestras necesidades, Señor Jesús. Mírame, Señor. Míranos a cada uno de nosotros. Mira, Señor, a todo lo que están ahí a través de los 750 AM. Mira, Señor, a todo lo que están conectados a través del canal. Mira, Señor, a lo que están a través de la página web. Tú nos miras, Señor. Tú lo sabes todo. Tú conoces nuestras necesidades. Por eso te agradecemos, te bendecimos y te glorificamos.

Válgame, Señor, en esta mañana. Jesús mira a Jocelyn Madera, que está ahí a través del canal. Jesús, mírame y mira las necesidades de cada uno de ellos, Señor Jesús. Bendito y alabado eres, Señor Jesús. Te agradecemos y te bendecimos, Señor Jesús. Tú conoces, Señor, a los hijos de Jocelyn Madera, Señor Jesús. Tú conoces a toda su familia. Tú lo sabes todo, Señor Jesús. Señor, mira a Glenn y Altagracia Tavera, Señor Jesús. Tú conoces lo que le hace falta. Tú conoces, Señor Jesús, lo que necesita. Mira a Hilda, Señor Jesús. Bendícela y a toda su familia, Señor Jesús. Y bendice a todos los que están ahí, Señor. A Yubelki Mendoza, Señor. Tú la conoces. Tú lo sabes todo. Gracias. Gracias te damos, Señor. Gracias por esta oportunidad que nos da de agradecerte, de bendecirte, de glorificarte. Gracias, mi Dios amado.

mírame y mire también, Señor Jesús, a Marilis Carrasco. Mira a su familia, Señor Jesús, a la familia Carrasco Fortuna, la antigua. Tú la conoces, Señor Jesús, tú lo sabes todo. Tú, Señor, conoces nuestras necesidades. Por eso te agradecemos y te bendecimos. Te damos gracias. Gracias, Señor Jesús. Gracias por permitirnos estar una vez más con cada uno de los oyentes a través de este espacio. Queremos escuchar tu voz, primera parte. De esta manera llegamos al final de este espacio. Agradecemos, Señor, esta oportunidad que nos ha dado. Te bendecimos y te glorificamos. Gracias, gracias, gracias, Señor Jesús. Bendito y alabado sea por siempre. Gloria y alabanzas a ti, mi Dios amado.

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buenos días, queridos oyentes. ¿Cómo están este hermoso día? Yo espero que muy bien. Hoy le presento un pequeño aviso de que, por causas ajenas a su voluntad, Parisano no podrá dar su programa. Mientras tanto, le dejaremos con una variedad de canciones eucarísticas. Espero que lo disfruten y tengan un feliz día. No se salgan del día.

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0: de nuestro corazón. Que seas dueño y Señor de todo nuestro interior.
1: Te damos gracias por estar junto a nosotros en cada uno de nuestros proyectos. Por siempre y para siempre.

Aquí estamos tarde, son las 10 y 28 minutos de la mañana. Lo que pasa es que, como ustedes bien saben, tenemos la computadora que del proyecto nuevo que tenemos para el canal de YouTube. Entonces estamos instalando ese equipo y todavía no hemos podido lograr el funcionamiento correctamente. Por eso ese retraso que tenemos en este espacio del programa Queremos Escuchar Tu Voz, abriéndole el corazón a Cristo, motivo por el cual no saldrán las imágenes en este momento, solamente estará el audio a través del canal de YouTube, pero aquí estamos con cada uno de ustedes. Así que llámenos al 809-247-3545 para cualquier pregunta, para oraciones, para pedir bendiciones por alguien que cumple años en este día, para que compartan con nosotros, porque este es el espacio de Queremos Escuchar Tu Voz, la voz de cada uno de ustedes. Y a través de la voz de ustedes escuchamos la voz de Dios, que es lo más importante. Agradecemos al Señor porque nos ha permitido la gracia de poder ver la luz de este nuevo día. Es un milagro por el cual debemos agradecer al Señor, el milagro de la vida, el milagro de poder abrir nuestros ojos, mirar a nuestro alrededor, mirar todas las cosas maravillosas que ha creado el Señor, mirar el verdor de la naturaleza, aunque en este tiempo no están tan reverdecidos los campos, porque nos hace falta la lluvia. Y estamos clamando al Señor para que, si a Él le parece bien, enviarnos la lluvia para que se reverdezcan los campos, para que los frutos germinen y que puedan surgir esos frutos que nos alimentan nuestro cuerpo. Así que es necesario la lluvia. Así que, Señor, te imploramos que tú, que lo sabes todo, tú que sabes bien que nos hace falta, tú sabes que estamos necesitando la lluvia, te agradecemos y te bendecimos porque tú nos enviarás la lluvia. En el momento indicado, tú lo harás, porque tú sabes cuándo y cómo. ¿Sabes por qué estamos pasando la situación que estamos pasando? Pero te agradecemos y te bendecimos. Te damos gracias por todos. Cuando estamos en buena, cuando estamos en mala, cuando estamos pasando por situaciones difíciles, cuando estamos alegres, cuando estamos sanos, cuando estamos enfermos, agradecerte por todo. En este día, Señor Jesús, te bendecimos y te glorificamos. Y vamos a seguir pidiéndote esa fuerza, la fuerza del Espíritu Santo, esa gracia que tú nos das a través de ese Consolador, el Espíritu que nos guía, que nos mueve, el Espíritu que dirige nuestros pasos, el Espíritu Santo que nos levanta cuando estamos caídos, el Espíritu Santo que nos toma de la mano, seguimos adelante con una sola dirección que eres tú, Señor Jesús. Por eso en este momento te pedimos que nos envíe esa fuerza. Ven, Espíritu Santo de Dios, Paráclito Divino, Defensor nuestro, eres tú nuestro auxilio, eres tú nuestro Consolador, eres tú, Espíritu Santo de Dios, el que dirige nuestros pasos. Eres tú, Espíritu Santo, el que nos da la fuerza que necesitamos para seguir, pero para seguir hacia adelante haciendo lo que hacemos. Ven, Santo Espíritu de Dios, y fluye con poder sobre nosotros en esta mañana. Te damos, Señor, por enviarnos a ese Paráclito Divino, Defensor nuestro.

0: Continuamos con más de este espacio del programa. Queremos escuchar tu voz abriéndole el corazón a Cristo. Queremos escuchar la voz de cada uno de ustedes que están ahí en sintonía con nosotros a través de los 750 AM de la emisora de la fe. Mandamos bendiciones en esta mañana a todas las personas que están ahí conectadas con nosotros, a las personas que colaboran para que esta obra continúe. También pedimos bendiciones a todos ustedes, guerreros y guerreras de Cristo, guerreros de oración. Ayúdenos a orar para que esta obra continúe hacia adelante, como el Señor quiere. O sea, que los trabajos que estamos realizando se puedan hacer de la mejor manera y lo más pronto posible para que todo siga funcionando bien. Dios le bendice, buenos días.
1: Buenos días, familia bella. Dios le bendiga.
0: Bendiciones,
1: a todos ustedes.
0: Gladys, adelante.
1: Estamos padres de la fiesta de la Natividad de la Santísima Virgen María. Así que
0: así
1: en el mundo entero hay muchos bizcochos celebrando con la Santísima Virgen María este nacimiento de nuestra Señora, la Santísima Virgen María.
0: Así es, así hay muchos bizcochos.
1: Así que,
0: porque
1: Juan, pues, estamos contentos y felices, claro, porque sabemos que la Santísima Virgen María, la Madre de Jesús y Madre Nuestra, la que es la intercedora de cada uno de nosotros, es decir, que la que es el puente que nos lleva a los pies de nuestro Señor Jesucristo, ¿cómo nosotros no alegrarnos hoy y siempre? Porque no solo un solo día, sino todos los días de nuestra vida, Juan, pues, vivía alegre, contento, porque sabemos que tenemos una madre como la que el Señor nos ha dejado a nosotros para estar siempre cobijados con esa cobertura de ella, con ese manto de la Santísima Virgen María. Es decir, que nosotros tenemos muchos motivos, siempre, hoy siempre, Juanpa, de vivir feliz, contento, alegre. Cada día que nosotros despertamos y vemos un día más, es motivo para estar alegre. No importa por lo que esté pasando, hermano y hermana, no importa que tenga un hijo enfermo, que tenga una familiar enferma, pero sabemos que nuestro Señor Jesucristo es la medicina de cada uno de nosotros, y vivir confiando en Él, con esa confianza, con ese amor. Y tú que estás triste, que no, hoy no te has levantado triste, levántate el moño y pon los brazos para arriba pidiéndole al Señor esa misericordia, y tú verás la gloria de Dios.
0: Así es, un motivo para alegrarnos, para celebrar, para estar lleno de gozo, de entusiasmo, para seguir, como decía el Padre en la misa en la mañana. Hoy estamos todos los católicos de fiesta del cumpleaños, porque a través del cumpleaños de la Virgen María, también nosotros cumplimos año, porque ahí fue donde nosotros nacimos de nuevo del pecado generado por Adán y Eva. Entonces, con María, ahí nacimos nosotros de nuevo, según decía el Padre, y así es, todo lo que creemos en nuestra Madre, tenemos que estar alegres y contentos en este día maravilloso.
1: Así mismo, regocíjense y alégrense y levántense y pónganse alegres, porque todos los días es un motivo para no estar alegre y dejar esa tristeza atrás, porque esa tristeza no puede vivir en nosotros, sino la alegría en el Señor. Así que Dios le bendiga hoy siempre, lo quiero mucho, beso y abrazo para todos.
0: Bendiciones, Gladys, igual para usted y toda su familia, así es.
1: Amén, amén, gloria a Dios.
0: Sí, pueden seguir marcando el 809-247-3545, extensión 103. Dios le bendice, buenos días. Buenos días, Dios le bendice. Buenos días, Dios le bendice. Adelante, ¿quién nos habla?
2: Marcela, Boca de Corral y El Flaire.
0: Adelante, Marcela.
2: Mira, yo soy una Radio Jesús. Yo soy hermana de usted, porque yo no te doy a Jesús. Y pidan por mí, que estoy enfermita.
0: Marcela, ¿de qué comunidad me dijo?
2: Boca del Corral y El Flaire.
0: Boca del Corral y El Flaire. ¿Y el apellido suyo?
2: Marcela Núñez.
0: Ok, pues nada, bendiciones para usted y toda su familia allá en Boca de Corral, El Flaire.
2: Beso y abrazo para todito por ahí. Y hazme oraciones por mí, que estoy enferma.
0: Amén, así es. Estamos orando todos los unos por los otros.
2: Recuerdo a Iridania.
0: Así
2: y
0: es.
2: Y a Mamá Rosa.
0: Claro que sí. Claro que sí.
2: Que nuestra madre te me cuide por ahí, que mamá te me cubra con su manto y papá te me le eche la bendición a todito.
0: Bendiciones igual para usted y toda su familia.
2: Amén, gracias.
0: Dios le bendice, buenos días.
3: Buenos días, Juan Pablo.
0: Bendiciones, adelante.
3: Hola, Gladys Rodríguez de Villaverde.
0: Adelante, Gladys.
3: Aquí estamos, Juan Pablo, regocijado y amado. Y de aquí para el cielo, dice el Padre Nicolás.
0: Claro que sí, de aquí para el cielo.
3: Una bendición para todos ahí, el regalo que dice Gladys, levantar los brazos, levantar el moño y levantar los brazos hacia arriba y pedirle a Dios mucha suerte y mucha sabiduría, entendimiento. Y a esa madre contento, porque la madre está en actividad de la madre.
0: Así es.
3: Y cada uno de nosotros seguir proclamando la palabra cada día y yo, en vez de la Biblia, seguir leyendo la palabra y poniéndola en práctica, que es lo más importante.
0: Así
3: una
0: es.
3: Bendición para todos, los de aquí, los de allá, Eridania, a ti Juan Pablo, que siempre está ahí, como siempre está ahí.
0: Así es. Se está yendo la conexión, así que muchas bendiciones para ti, Gladys.
3: Bendiciones para Ana Josefa, Ana Luisa, que Dios le dé salud a Ana Luisa, Ana Josefa, a todo ahí, la gente de La Paloma, Lula, Ciprián Porte también, que siempre está saludando ahí.
0: Así es.

0: Muchas bendiciones. Continúen marcando el 809-247-3545, extensión 103. Mandamos bendiciones en abundancia también para Luz María Rodríguez, quien trajo su ofrenda para que esta obra continúe. La ofrenda de cada uno de ustedes es indispensable, porque al Señor le pareció bien que fuese por el esfuerzo de cada uno de ustedes y de nosotros que esta obra esté como estás. Estos mensajes lleguen a tantas personas. Así es que agradecemos al Señor por Luz María Rodríguez, por todos sus familiares, y al igual que Luz María, todos los que traen sus ofrendas también. Dios le bendice. Buenos días.
1: Gladys de Villaverde, otra vez, sí, para que me ponga a Raimundo Díaz, a Nona y a Nereida en oraciones, que están muy enfermitos ellos, así que ya ustedes saben ahí. La bendición.
0: Buenos días.
1: Nereida y Nona García.
0: Ok.
1: Y ya Sandy y Bruni están muy mejor, y Marieli también. Una bendición que todos me ayudaron a orar por ellos, y ahí está en la casa, y que el Señor lo siga recuperando su cosa también. Así, una bendición.
0: Amén. Así le pondremos en oración. Muchas bendiciones. Así, entonces seguimos mandando bendiciones para todas las personas que colaboran con esta obra. También mandamos bendiciones para Margarita Corona, de Hato del Yaque. Señor, derrama abundantes bendiciones sobre Margarita Corona, sobre toda su familia. También para Juana Sosa, también bendice a todos sus familiares. También bendice a Tomasina Plasencia. También a Starly Cabrera, que también mandó su ofrenda. Te agradecemos y te bendecimos, Señor, por cada uno y cada una de esas personas que colaboran con esta misión, esta obra que el Señor ha puesto en nuestras manos. También para Carmen Cáceres. Bendícela, Señor, bendice sus finanzas también. Bendice también a Yamilka Tejada. También bendice, Señor Jesús, a Lipes Salcedo. También bendice, Señor Jesús, a Sileni Abreus. También a Margarita Corona, a Juana Paulina Rodríguez. Bendícela, Señor Jesús. También bendice en este momento a todas las personas que colaboran, que traen su ofrenda, que vienen directamente a la emisora, que hacen sus aportaciones a través de las cuentas bancarias que tenemos: Banco de Reserva, Banco Popular, Cooperativa San José. También bendice a Yarlín Aria, también a Marilín, a Mario. También bendice, Señor Jesús, a todas esas personas que firme se mantienen ahí colaborando para que esta obra siga expandiéndose a tantas personas. Señor, tú conoces a cada una de las que se mantienen firme ahí, que creen en ti, que creen en tu misericordia, que depositan la confianza en ti y que saben bien que con el aporte que hacen a esta obra que es tuya, saben bien que es de bendición para tantas personas que escuchan, que necesitan. Por eso se levantan tantos testimonios a través de la radio, dan sus testimonios de las bendiciones recibidas de parte del Señor por el esfuerzo de cada uno de ustedes y de nosotros. Dios le bendice. Buenos días.
2: Buenos días, buenos días.
0: Amén. Bendiciones. Adelante.
2: Igualmente para ti, Juan Pablo, y para todo el equipo de Radio Jesús, y para todos los que han pasado por ahí, que han dejado huella dentro de esa emisora.
0: Amén.
2: Juan Pablo, te estoy llamando para que me haga el favor de... ¿Sabes quién te habla?
0: Repítame el nombre porque yo lo sé, pero el pueblo no lo sabe.
2: Rafael Puntier.
0: Sí, yo lo sé, pero el pueblo no lo sabe.
2: Efectivamente. Mira, para que me haga el favor de felicitarme a mi hijo Rafael Antonio Puntier, que hoy está de cumpleaños.
0: Repita.

0: ¿El nombre de él?
1: Rafael Antonio Puntiel, hijo.
0: Sí, ok. Rafael Antonio Puntiel.
1: Sí, también me pone la familia Puntiel Cruz en oración para que el Señor me siga echando siempre hacia adelante.
0: Amén, así es.
1: Bendiciones para todos.
0: Amén, muchas bendiciones igual para usted y toda su familia y para Rafael Antonio, hijo, que está de fiesta de cumpleaños en este día, día del cumpleaños de la Virgen María. Así es.
1: Así mismo.
0: Así que muchas bendiciones para usted y todos los suyos.
1: Igualmente, gracias.
0: Amén. Continúen marcando el 809-247-3545, extensión 103, si desea comunicarte con nosotros. 809-247-3545. También le hacemos la invitación a cada uno de ustedes para que nos acompañen a esta invitación que le hace la Renovación Católica Carismática Dominicana. Aquí en Santiago de los Caballeros, Arquidiócesis de Santiago de los Caballeros, te invita a participar de la Asamblea Carismática Espíritu Santo. Eso es este domingo 13 de septiembre. Como cada domingo segundo, esa asamblea allá en el Centro Católico Carismático, cada segundo domingo del mes, alabar, bendecir y glorificar el nombre del Señor en el Centro Católico Carismático. Por eso este domingo 13 de septiembre, a partir de las 2:30 de la tarde, alabar y bendecir el nombre del Señor. En esta vez como invitado está el Padre Nicolás Domínguez. Estará en el Centro Católico Carismático este domingo 13 de septiembre, 2:30 de la tarde. En la animación estará Rubén Vázquez, está en la animación. Sigue culminando con la Santa Eucaristía, con oración por los enfermos. Así que no te lo pierdas, ven y déjate llenar del Espíritu Santo. Te esperamos, no te lo pierdas. Este domingo 13 de septiembre, Gran Asamblea Carismática Espíritu Santo. Así que no te pierdas esa gran bendición que tiene el Señor para ti, para cada uno de nosotros. Así. Así es, también se aproxima el Radio Maratón. El Radio Maratón, como cada año, tenemos dos Radio Maratones en el año. Entonces ya en este mes de octubre, ya está casi estamos dando inicio a ese gran Radio Maratón. Así que ve sacando tu ofrenda para que tú sigas colaborando, para que esta obra continúe. Con el esfuerzo de todos, podemos llegar a más. Dios le bendice. Buenos días.
2: Buenos días, Juanpa. ¿Cómo está? Dios te bendiga.
0: Amén.
2: A ti y a todo lo tuyo.
0: Bendecido estamos para bendecir. Adelante.
2: Y a cada uno de ustedes ahí.
0: Amén.
2: Para poner en oración a la familia Batista Marte. Y para decirte que el sábado se celebró, fue los 80 años de la Virgen aquí que llegó, no, pero que hoy se celebran los 107, yo creo que.
0: Ah, sí.
2: De la Legión.
0: La Legión de María.
2: Sí. Entonces, el sábado, eso fue lo que se celebró en el Centro Carismático.
0: Sí, los 80 años, así es, Gillo.
2: 80 años Gillo, que llegó aquí a República Dominicana.
0: Gillo llamó para dar las informaciones, que estuvo allá también.
2: Ah, bueno. Pues nada, un saludo para todos ustedes y para todos los oyentes.
0: Repítame el otro apellido, Familia Batista.
2: Marte.
0: Marte, ok.
2: Sí. Y pues para todos los enfermos del mundo entero.
0: Amén, así es.
2: Pon en oración.
0: Amén.
2: Y muchas un bonito gracias. Día para todos.
0: Bendiciones para usted también.
2: Okay.
0: Salúdeme a Gillo y a todos los de por allá.
2: Oye.
0: Bendiciones.
2: Bye.
0: Dios le bendice. Buenos días. Día. Buenos días. Dios le bendice.
3: Buenos días.
0: Sí, adelante. ¿Quién nos habla?
3: Juan Pablo.
0: Sí, adelante.
3: Buenos días, Juan Pablo. Te habla Ricardo Vargas de aquí de Naranjal.
0: Ricardo Vargas, adelante.
3: Sí. para que me ponga en oración, que tengo la cabeza mala. Y ayer me hicieron una tomografía. Y hoy que recibo el resultado. También me pone en oración a mi hermano, que Antonio Vargas, que vive enfermo. A mi cuñada, Santo, que también vive enferma.
0: Sí.
3: Y a una señora que vive ahí enfrente, Lucinda Reynoso.
0: El apellido es Santa.
3: Y bendiciones para todos ahí.
0: ¿Cómo es el apellido de Santa?
3: Santo.
0: Santo, ok.
3: Sí.
0: Ah, pues bien, pues le pondremos sí en oración a todos por allá y a todos sus familiares.
3: Que Dios te bendiga mucho. Bendiciones a don Eduardo, a doña Rosa y a Eridania.
0: Amén. Muchas bendiciones igual.
3: Buenos días.
0: Okay. Bendiciones. Gracias. Continúen marcando el 809-247-3545, extensión 103, si desea comunicarte con nosotros. Y Dani, vamos a pasar a una canción, un merenguito ahí para alegrarnos en este día de fiesta, día en el cual estamos celebrando el cumpleaños de la Virgen María, nuestra Iglesia Católica de fiesta. La Natividad de la Virgen María, Virgen de la Alta Gracia, la Virgen que es nuestra madre y celebramos junto con ella. Así que regresamos en breve con más de este espacio del programa. Queremos escuchar tu voz abriéndole el corazón a Cristo. Ya venimos.

0: Dios le bendice. Buenos días.
1: Buenos días.
0: Adelante.
1: Favor ponerme en oración a Gilberto Almonte, que está interno.
0: Gilberto Almonte.
1: Sí. Y a todos los enfermos de esta comunidad, Cañada Bonita.
0: ¿Y el nombre suyo es?
1: María Cabrera.
0: María Cabrera, de Caña Bonita.
1: Salúdame a Ana Luisa en el túnel.
0: Claro que sí, ese saludo se lo da. Ella está escuchando posiblemente y la está escuchando ese saludo.
1: Feliz día y muchas gracias.
0: María Cabrera, me dijo, ¿verdad? Pues muchas bendiciones.
1: Amén.
0: Ok, bendiciones. En Cañada Bonita. Para todas esas familias, por todas esas zonas, son también bendiciones para Petra allá en Palmar Grande de Altamira, a Petra ahí en el túnel de Altamira, también para todas esas comunidades que siempre están firmes con nosotros a través de los 750 AM, a través de la web, a través del canal de YouTube. Seguimos con la canción en este día especial, día en el cual celebramos el cumpleaños de nuestra madre, la Virgen María.

0: Dios le bendice, buenos días.
1: Sí, buenos días, ¿cómo está?
0: Rosa, bendiciones.
1: Pablo, ¿cómo está todo eso ahí?
0: Todo bien, gracias a Dios.
1: Ay, qué bueno, qué bueno. Usted es muy activo ahí, ¿eh?
0: Ah, usted sabe, hay que serlo.
1: ¿Y cómo está doña Rosa y don Pablo?
0: Todo bien, gracias a Dios.
1: Ay, bueno, que sí. Dándole gracias a Dios por el nuevo día. Gracias por tantas bendiciones que nos da. Y tengo una bendición, mamá, tengo una bendición muy grandísima. Que se la pedí el Señor y nos la concedió.
0: Amén, amén.
1: Fue la nieta, ya nos amaneció con dos mellizos.
0: Motivo para agradecer a Dios, o sea.
1: Ay, cállate, que pedía siempre por ellos y por esos niños para que nacieran bien y así están.
0: Amén, así es.
1: Y nací en día 7. Ay, sí, Juan Pablo, ya usted sabe. Y para ella muchas bendiciones. Y para una nietecita que cumple años hoy en Nueva York también.
0: Ay, ¿cómo es el nombre de ella?
1: Ella es Luna María.
0: ¿Luz? ¿Luna?
1: María.
0: Luna María, ok. Qué
1: alta. Ay, sí. Ya usted sabe, mío, que son muchas bendiciones por todos los lados.
0: Así es.
1: Que el Señor nos da tantas cosas a ella y que tenemos que agradecerla.
0: Claro que sí.
1: Y para ustedes, muchas bendiciones. Ay, para Gladys allá en la Florida. Que la escuché, pero ya estaba pasando porque cuando yo vine de la a la habitación, yo tengo el radio aquí prendido. Ya la escuché un poquito nada más.
0: Así es.
1: Que reciba bendiciones de su amiguita querida Rosita.
0: Amén. Pues muchas bendiciones, Rosa.
1: Para ustedes, todos, para mis comunidades, de Guatapaná, Jinamagá, Boruca. Aquí el Divino Niño, a todos los que escuchan, a Mónica, a la hermana de ella que a mí siempre se me olvida.
0: Así es.
1: Reciban bendiciones, que se me olvide el nombre.
0: Bueno, el Señor lo conoce.
1: Sí, sí, claro, claro que sí. Y que todos reciban bendiciones, mi familia, para el final, para mi esposo, y todos los que escuchan a Radio Jesús. Abrazo para ellos, herida y amparo. Ay, Ania, que hace mucho que no sé de ella.
0: Ania está, anda bien por ahí, dando gracias a Dios.
1: A la José, a Ana Luisa, a todos. Ay, ay, ay, ay, ay. Si yo me llevo, me cojo el día para el programa para
0: así mí. Es, pues muchas bendiciones. El Señor sí, conoce a todos.
1: Venir, para sacar ratito para mandar.
0: Sí, hay que ir. Ay, estamos en muchos asuntos ahora. Bueno. Pero está pendiente si ese viajecito allá.
1: Pero que vengan a buscarla porque lo necesitan.
0: Claro que sí, mucho y mucho, muchísimo, así es.
1: Ok, Juan Pablo.
0: Bendiciones, Rosa.
1: Tengo un bendecido y muy multiplicado el día.
0: Amén.
1: Gracias y bendición. Ay, me pone acá la canción, Señor.
0: Bendiciones.
1: ¿Sabe cuál es?
0: Café con Dios, más adelante.
1: Está bien, mi amor, cuídate.
0: Bendiciones, ok.
1: Amén.
0: Continuamos con la canción, porque hoy estamos de fiesta, Aidanes, ahí un festejo a María en este día que se celebra la Natividad de la Virgen María. Así es, seguimos, regresamos con más.

0: Dios le bendice, buenos días.
1: Buenos días, Dios le bendiga.
0: Adelante, bendiciones, ¿quién nos habla?
1: Anairi de Gurabo.
0: Bendiciones, Anairis, adelante.
1: Quiero que me pongan en oración por mi salud, estoy muy falla de salud. Y quiero que me feliciten, que hoy cumplo 69 años.
0: Ah, pero dígame su apellido.
1: Anairi Betemí.
0: Betemí, ah, pues usted es familia de
1: ay, primo hermano de Julián J, me felicitó esta mañana.
0: Ah, pues muchas bendiciones para usted y para Julián, que tenemos, ay, tengo mucho que nos ceden.
1: Amén, pues me oran por mi salud, que tengo mis fallas, sobreviviente de cáncer de mama, diabética, la presión, de todo un poco, mucha hernia en la columna, pero Dios me tiene para.
0: Amén, amén, así
1: amén.
0: Es.
1: Amén, mi fe, ya ustedes saben, oren por mí, por estos 69 años que cumplo hoy.
0: Claro, es una bendición de Dios.
1: Amén, amén.
0: Pues muchas bendiciones.
1: Buen día.
0: Muchas bendiciones, Ana Iris. Seguimos en oración. Se continúen marcando el 809-247-3545, extensión 103, si desea comunicarte con nosotros, felicitar a alguien que está de fiesta de cumpleaños, así pedir bendiciones, pedir oración por alguien de tu familia o amigo, vecino que está pasando por situaciones difíciles. La oración es una fuente de bendición. A través de la oración se sanan, a través de la oración se pueden levantar los que están caídos, podemos recibir las gracias y bendiciones de parte del Señor, levantar nuestro brazo en agradecimiento y bendición al Señor. Te agradecemos, te damos honra, te damos gloria. Así que bendiciones para todos ustedes. Dios lo bendice, buenos días.
2: Juanpa, escúchame que te llamé de nuevo para decirle a Ricardo Vargas Antonio que él le dijo del diagnóstico de su cabeza, pero Ricardo, si está escuchando a Radio Jesús, como tú llamas, Ricardo, no temas porque Dios está contigo y no hay nada grande para Dios, porque solamente Él es grande, confianza y fe en el Señor, que todo va a estar bien. Yo voy a estar orando por todas esas personas que llaman a Radio Jesús, unido desde aquí, me uno a todas esas oraciones. Así que Ricardo y demás, todo lo que han ido y todo lo que han llamado para enfermedades, dificultades, no teman porque Dios está con nosotros, la Santísima Virgen María también intercediendo por nosotros.
0: Amén, así es. Muchas bendiciones, Gladys.
2: Bendiciones.
0: Amén. Dios le bendice. Buenos días. Buenos días. Dios le bendice.
3: Buenos días, Juan Pablo. ¿Cómo están?
0: María, bendecido estamos para bendecir. Adelante.
3: Igualmente. Aquí ya usted sabe, reportando, dándole gracias a Dios siempre por todo.
0: Así
3: es. Por este nuevo día, por el pan de cada día, por la salud, por los problemas de salud, por todo lo que nos da cada día.
0: Amén.
3: Que eso es lo más importante, por la familia, por el aire que respiramos, por todo.
0: Así
3: es. Y a pedir por todos los enfermos, por todos los guerreros de Cristo, que ya están escuchando, que están avisando el maratón que viene por ahí.
0: Claro que sí,
3: vayan.
0: Ya se aproxima.
3: Sí, que vayan juntando, aunque sea un granito de arena.
0: Así
3: para
0: es.
3: Que aporten algo, porque se sabe que no somos, no podemos obligar a nadie, pero el que pueda, que dé algo si quiere.
0: Claro que sí.
3: Así es, yo llevo todo lo que manden.
0: Reconociendo
3: todo,
0: que... Reconociendo que...
3: Se lo voy
0: que
3: juntando ahí al pasito.
0: Reconociendo que lo que aportamos el Señor nos los devuelve al 100 por 1.
3: Ay,
0: sí.
3: Multiplicado.
0: Si aportamos poco,
3: todo,
0: recibiremos
3: bendiciones
0: poco.
3: Para la familia y bendiciones para todos. Es de la verdad, eso lo multiplique 100 por 1.
0: Así es.
3: En la familia y en la prosperidad también.
0: Claro que sí.
3: Así es que bendiciones para todos y bendición para Hilda Burgo, Mercedes Burgo, María de los Ángeles Burgo, Aura Guzmán y a toda la familia Guzmán y Burgo.
0: Amén.
3: Y todos mis hijos, que Dios me lo bendiga.
0: Bendiciones, María.
3: Bye, bye. Con Dios.
0: Pasamos nuevamente a una canción, Idanes, y regresamos con más de este espacio del programa. Queremos escuchar tu voz abriéndole el corazón a Cristo. Regresamos en breve.

0: Seguimos con más de este espacio del programa. Queremos escuchar tu voz abriéndole el corazón a Cristo, siendo ya las 11 y 17 minutos de la mañana. Dios le bendice. Buenos días.
1: Buenos días, Juan, pero ¿cómo estás?
0: Bendecido para bendecir. Adelante.
1: Bendiciones, Juan. Pues yo siempre te admiro, Juan, porque es difícil el camino de Dios si uno lo pone difícil, pero es tan bueno con nosotros, Dios.
0: Amén, así es.
1: Juanpa, para que me ore por mi amiga que hoy la vela en los áreas, Adema, de su esposo.
0: ¿Cómo es el nombre?
1: Adema.
0: Adema.
1: Sí, su familia. Y por toda mi familia, Eduvige, a María Australia.
0: ¿El apellido de Adema?
1: Están, oye, María Australia Martínez, que es mi madre, órame por ella.
0: Sí.
1: Y Eduvige también, que están oyendo el programa por ahí, vecino de nosotros. Por mis hijos, Ezequiel, Andy, Eliezer, que estuvo bien malito, mi nieto, que le dio un ataquito en tiempo atrás, para que el Señor me le siga pasando la mano, por la tormenta, que yo sé que la Virgen María está ya azotando para que nada de eso no haga daño.
0: Amén, amén.
1: Terremoto, lo reprendemos en el nombre de Jesús, a Rosa, todo. Allá muchas bendiciones.
0: Bendiciones igual para usted, su familia.
1: Lo quiero mucho a todos, a Luz, a su mamá, para que Dios me le pase la mano.
0: Amén, muchas bendiciones.
1: Que Dios me le siga pasando la mano a su madre y a todos ustedes, que Dios me lo siga bendiciendo para seguirnos llenando de la palabra, mi amor. Cuídense mucho.
0: Bendiciones igual para usted y
1: gracias,
0: toda su
1: Juan,
0: familia.
1: Gracias, Juanpa. Te admiro mucho, te quiero mucho, Juanpa.
0: Amén. Bendiciones igual.
1: Va, va, mi amor. Cuídense mucho.
0: Sigan marcando el 809-247-3545, extensión 103, si desea comunicarte con nosotros. Así estamos aquí para escuchar la voz de cada uno de ustedes, así a través de las voces de ustedes, la voz nuestra, escuchamos la voz del Señor, que es lo más importante, escuchar la voz del Señor para nosotros hacer lo que Él quiere que nosotros hagamos, hacer como hizo ese jovencito que el Señor lo llamaba cuando éramos joven, y él le dijo: soy un muchacho y no sé hablar. Entonces Jesús le dijo: no importa, si yo te llamo, responde. El Señor pondrá la palabra, el Señor pondrá todo en nuestros labios, pondrá la fuerza y pondrá el camino. Entonces nosotros solo tenemos que escuchar su voz. No la vamos a escuchar físicamente, directamente de Dios, la escuchamos a través de los hermanos, a través de las personas que el Señor envía como mensajeros para llevar a cada uno de nosotros esa palabra, esa su palabra. Y en este tiempo en el cual estamos, en el mes de septiembre, mes de la Biblia, o sea, mes de su palabra, aunque el mes de la Biblia tiene que, o sea, el tiempo de la Biblia tiene que ser todos los días leerla, meditarla, hacerla vida en nosotros. Pero este mes dedicado especialmente para la Biblia, mes de la Biblia, mes de hacernos partes de ella, vivirla, meditarla, alabar, bendecir, glorificar su nombre, darle gracia porque nos ha dejado instruido a través de su palabra. Te agradecemos y te bendecimos, te alabamos y te damos honra, te damos la gloria, te damos el honor y te damos el poder. Así es. Y Dani, pasamos a una canción nuevamente y regresamos con más de este espacio del programa. Queremos escuchar tu voz abriéndole el corazón a Cristo. Estamos aquí en función, estamos desarrollando el programa, también estamos trabajando en la actualización de la computadora nueva que tenemos aquí, que estamos poniendo a funcionar. Por eso no estamos conectados a través del canal, porque estamos haciendo las actualizaciones correspondientes para que siga fluyendo el mensaje a través de estas redes. Regresamos con más en breve.

0: Si confía en el Señor, no debemos temer, no debemos estar triste, no debemos estar agobiado, porque el Señor está con cada uno de nosotros. Por eso te bendecimos, Señor, por eso te glorificamos, por eso te damos gracias. Así como las águilas, alabar, bendecir, levantar nuestros brazos o glorificar el nombre del Señor, darle gracia, darle honra, darle el honor y el poder a quien honra, honor y poder merecen. Por eso, Señor, te bendecimos y te glorificamos. Y nuevamente le hacemos la invitación a cada uno de ustedes, esa invitación para este domingo 13 de septiembre, allá en el Centro Católico Carismático, a esa asamblea de la Renovación Católica Carismática a las 2:30 de la tarde, con la presencia del padre Nicolás Domínguez. Ahí estará, finalizará con la Santa Misa y la animación Rubén Vázquez. No te pierdas las bendiciones que tiene el Señor para ti en esta tarde de bendición en el Centro Católico Carismático. Así que todos los carismáticos de la Renovación aquí en Santiago, República Dominicana, zona del Cibao completo, cita al Centro Católico Carismático, que queda en Las Charcas, en el kilómetro 5.5 de Las Charcas, Santiago de los Caballeros. No te lo pierdas. Domingo 13 de septiembre, Asamblea Carismática. Alabar, bendecir y glorificar el nombre del Señor, que está por encima de todo nombre. Continúen marcando el 809-247-3545, extensión 103. Ya son las 11:32 de la mañana y todavía estás a tiempo para marcar si desea pedir oración, si desea felicitar a alguien que está de fiesta de cumpleaños, pedir oración por alguien que está pasando por circunstancias difíciles. Aquí estamos para escuchar la voz de cada uno de ustedes. Así que el Señor nos ha permitido estar aquí para comunicarnos unos con los otros. Nos dice el Salmo 65, entre paréntesis: aclamen al Señor todo el mundo, canten salmos a su glorioso nombre, ríndanle honores con sus alabanzas. Digan, qué formidable eres, oh Dios. Tus obras corresponden a tus fuerzas y hasta tus enemigos te celebran. Todos los habitantes de la tierra se inclinan ante ti y te cantan y alaban tu nombre. Bendito y alabado sea tu nombre, Señor. Todos tus enemigos, hasta los enemigos, te alaban, te bendicen, te glorifican. Por eso no debemos cansarnos, no debemos agobiarnos, no debemos quedarnos tirados sin fuerza. Aunque estemos caídos sin fuerza, levantar nuestro brazo, glorificar su nombre, porque el Señor es grande, el Señor es misericordioso. Versículo 5 nos dice: vengan a ver las obras del Señor, sus milagros que a los hombres espantan. Dejó seco el fondo del Mar Rojo, por el río pasaron caminando. Por lo tanto, alegrémonos en él. Alegrémonos en el Señor, porque él es misericordioso, porque él es grande. Con su poder domina para siempre, su mirada vigila a las naciones, para que los paganos no se alcen en su contra. Alabar y bendecir el nombre del Señor, ahora y por siempre. Dios le bendice. Buenos días.
1: Buenos días. Le habla Santa de la Piragua, del Mamelo Hidalgo.
0: Santa Adelante, Batista. Santa Batista.
1: Muchas bendiciones ahí para todos ustedes, para todo el que escucha y para el mundo entero. Quiero que usted me ponga en oración ahí a mí, a toda mi familia y al mundo entero, a todos los enfermos del mundo entero, para que Dios me le dé lo que más le convenga a ellos. Amén. Que le dé la salud en especial a mis tías Lija. Me siguen poniendo oración ahí a mis dos hijos por liberación, y a gusto me lo siguen poniendo en oración ahí. También quiero que usted me ponga en oración a un señor de aquí, de mi lugar, que le dio un ataque y está con un lado muerto.
0: ¿Cómo
1: un
0: es el nombre?
1: Él se llama Cosón Colón.
0: ¿Cosón Colón?
1: Sí, un hombre muy trabajador.
0: Sí, pues bien, le pondremos en oración, unidos a todos los guerreros y guerreras de oración, así es.
1: Ah, y para que Dios lo levante y le dé la salud. También un niño que tuvo un accidente para acá también, está muy malo.
0: ¿El nombre de él?
1: No sé el nombre, pero Dios lo conoce.
0: El Señor lo conoce, así mismo es. Pues muchas bendiciones, pues les seguimos orando, unidos en oración al Señor.
1: Amén, que pase un buen día.
0: Amén, bendiciones igual. Ok. Continúen marcando el 809-247-3545, extensión 103, si deseas comunicarte con nosotros. Bendigan naciones a nuestro Dios, versículo 8 del Salmo 65, entre paréntesis. Bendigan naciones a nuestro Dios, que se escuchen sus voces, que lo alaben, pues Él es quien da a nuestras almas vida e impide que tropiecen nuestros pies. Dios le bendice, buenos días.
2: Buenos días, Juan Pablo.
0: Así es, Ana Luisa, buenos días.
2: ¿Cómo está?
0: Estamos bendecidos para bendecir.
2: Amén, amén. Aquí con una poquita de calor, pero eso está calentando los motores.
0: Si es una poquita, está muy bien.
2: Ay, ¿usted quiere que nos manden más?
0: No, porque después del calor nos van a mandar la lluvia.
2: Amén, amén, así sea, y que lo oiguemos por esa boquita suya.
0: Así es.
2: Juan Pablo, me llamó Sara, Sarita, la de la Manacla.
0: Ajá.
2: Y para que le pongan su hija en oración, que está en cuidado intensivo.
0: ¿El nombre de su hija cómo es?
2: Me dijo el nombre, pero a mí se me olvidó. Ponga la hija de Sarita.
0: Ajá, Sarita de la Manacla.
2: Sí, de la Manacla, para que todo el mundo sepa que yo la llamé. Ella la tiene en intensivo y de que la iban a sacar. Y hoy posiblemente que la iban a sacar de intensivo y la iban a llevar a una habitación.
0: ¿Y dónde está ella interna?
2: En el hospital.
0: Okay, aquí en Macaría Cabra Ibae.
2: Sí.
0: Ah, pues bien, pues nada, para que todos los guerreros se unan y nos unimos todos a orar por la hija de Sarita.
2: Sí, por la hija de Sarita, sí mismo, porque ella está allí en Santiago y yo le dije, pero ya en la Radio Jesús. Y me dijo, es que yo no sé llamar. Y digo yo, pero usted me llama a mí, así mismo ya en la Radio Jesús.
0: Así es, pues bien, la oración continúa a través de los guerreros.
2: Amén, amén, amén. Y pase buen día y que el Señor me lo bendiga. Yo sigo aquí con mi hermanito hasta que Dios quiera.
0: Amén, así es. El Señor sabe hasta cuándo.
2: Sí, sí. Pues pase buen día y que salúdeme a toda esa gente allá.
0: Bendiciones igual aquí a usted y a todo el suyo.
2: Amén.
0: Ok. Continúen marcando el 809-247-3545, extensión 103, y nos unimos, guerreros y guerreras de oración, por la hija de Sarita, desde la Manacla. Sé que está interna aquí en el hospital José María Cabral Ibae. El Señor conoce cuál es la situación de ella y de todos los que están pasando por circunstancias similares. Dios le bendice, buenos días.
3: Buenos días, bendiciones más para usted y todos.
0: Amén, muchas bendiciones. ¿Quién nos habla?
3: Martina Peralta, de aquí de Navarrete.
0: Adelante, Martina.
3: Sí, para que me ponga en oración, principalmente a mí, que me siento enfermita, y a mis cuatro tíos, una que tengo enferma, que pareció de Cabral, no hace nada. Usted sabe, ya está mejorando, gracias a Dios.
0: Amén.
3: Sí, tengo un hermano en silla de rueda. Sí, tengo. No, mis hijos están enfermitos, pero dándole gracias a Dios. Para Dios no hay nada imposible, sin duda la radio.
0: Orar por toda la familia Peralta, ¿verdad?
3: Sí, la Peralta Disla. Sí.
0: Peralta Disla, ok.
3: Sí.
0: Pues bien, le pondremos en oración. Bendiciones.
3: Sí, amén.
0: Ok. Dios se le bendice, buenos días. Buenos días, Dios se le bendice.
4: Buenos días, Esperanza, que le habla de Buenos Aires.
0: Adelante, Esperanza.
4: Yo quiero poner la familia Torres Polanco en oración. Y a Gisela, que está en la clínica, está media malita, está un dedo le mocharon, para que el Señor sea el que esté ahí con ella. Jacqueline y Neva y todos ustedes, para que el Señor nos siga aumentando la fe, nos dé la salud.
0: Amén. ¿El apellido suyo, Esperanza, me dijo?
4: Torres Polanco, mi amor. A Eridania, a Doña Rosa y a todos, que nos den salud.
0: Amén. Pues bien, le pondremos en oración. Seguimos en comunión con cada uno de ustedes a través de la oración que elevamos al Señor por todas las personas que están pasando por situaciones difíciles en este día, todos los días. El Señor la conoce, el Señor nos conoce a cada uno de nosotros. Así que seguimos agradeciendo a Dios por cada uno de ustedes que llaman, que claman, que piden al Señor sabiendo que para Él no hay nada imposible, que todo lo puede, es el Señor. Por eso seguimos bendiciendo su nombre, alabándole, glorificándole, dándole la honra, dándole la gloria, dándole todo el honor y todo el poder al Señor que vives por siempre. Gracias te damos, Señor, porque sabemos que tú escuchas nuestra súplica, nuestros clamores. Dios le bendice. Buenos días.
2: Buenos días. Bendiciones para todos.
0: Amén. Muchas bendiciones igual.
2: Amén. Es Teresa Cabrera de Atillo San Lorenzo que está llamando.
0: Adelante, Teresa.
2: Estoy llamando para que me ponga mi esposo en oraciones, que está muy malo.
0: ¿Cómo es el nombre de su esposo?
2: Gustavo Grullón.
0: Gustavo Grullón, okay.
2: Sí. Sí, hágame el favor de ponerme en oración porque estaba grave anoche.
0: Sí, ¿y dónde se encuentra? ¿En su casa o está en algún...
2: Está aquí, no sé, en mi casa. Okay. Lo llevamos anoche al médico otra vez, estaba interno, no lo dieron de alta.
0: ¿El apellido es Gustavo, me dijo?
2: Gustavo Grullón.
0: Grullón, ok.
2: Sí, me pone a mis hijos en oración, la familia Cabrera Vargas.
0: Sí, bien, lo pondremos en oración.
2: Que pasen buen día y que el Señor me lo bendiga y gracias por todo.
0: Amén. Muchas bendiciones para usted y toda su familia. Seguimos orando por Gustavo Grullón para que el Señor siga poniendo su mano sanadora.
2: Amén, amén, gracias.
0: Bendiciones. Okay.
2: Amén, bye.
0: 809-247-3545, extensión 103, si desea comunicarte con nosotros. Versículo 8 del Salmo 65, entre paréntesis, bendigan naciones a nuestro Dios, que se escuchen sus voces, que lo alaben, pues Él es quien da a nuestras almas la vida e impide que tropiecen nuestros pies. Oh Dios, tú nos probaste y nos purificaste, como se purifica el fuego la plata, como se purifica en el fuego la plata, así tú no purificaste. Cuando nosotros estamos pasando por alguna situación difícil, alguna enfermedad, alguna prueba familiar, situaciones económicas, estamos siendo probados, estamos siendo purificados. Pero es si confiamos en el Señor, si confiamos en el que todo lo puede, el que conoce todo de nosotros. Así es que depositar la confianza en Él, porque para Él nada hay imposible. Y Dani, pasamos a una canción nuevamente. El tiempo avanza y luego regresamos con más, ya en unos minutos, para felicitar a las personas que están de fiesta de cumpleaños y seguir orando por todos ustedes que piden oración. Así que regresamos con más de este espacio del programa. Queremos escuchar tu voz, abriéndole el corazón a Cristo.

Salió la aurora por la montaña cortando flores, así es, cortando flores por la mañana. Hoy en este día especial, día del cumpleaños de la Virgen María. Te agradecemos y te bendecimos. Bueno, el tiempo avanza, ya son las 11:49 de la mañana, por eso vamos a pasar a las personas que hoy están de fiesta de cumpleaños. Los nombres que tenemos aquí, los nombres que no tenemos aquí, pero usted sí sabe que está de fiesta de cumpleaños en este día. Vaya también para ustedes esta felicitación. Tenemos por aquí a Rafael Antonio Paulino, hijo. Está de fiesta de cumpleaños. Así que muchas felicidades para Rafael Antonio Paulino, hijo.

Romy de Jesús, así le felicita Juana Sosa. Así que de parte de Juana Sosa, una felicitación especial para Romy de Jesús. Y a todas las personas que hoy están de fiesta de cumpleaños, nuestra madre, la Virgen María, vaya para cada uno de ustedes esta felicitación especial. Así que todos unidos le decimos muchas felicidades.

Muchas felicidades. Les deseamos a todos y a todas en este día especial. Como le decimos siempre, lo más importante en el día de la fiesta de su cumpleaños es agradecer a Dios por un año más de vida. No hay regalo más valioso que dar gracias a Dios por el año que les permite a usted. Sí, ahora pasamos a las personas, a orar por todas las personas que han llamado en este momento. Lo que estuvieron conectados al inicio del programa en el canal de YouTube, tuvimos que finalizar la transmisión porque, como le estaba diciendo, estamos en la actualización del equipo para que todo surja de la mejor manera. Por eso salió la transmisión del canal. A los que estuvieron conectados al inicio, el Señor los conoce. Bendiciones en abundancia para todos ustedes. Para Gladys Polanco allá en la Florida, también para Gladys Rodríguez en Villaverde, para Relmundo Díaz, Señor, tú lo conoces, Señor, salud, bendiciones. También bendiciones para Nereida, para Nona García, para Rafael Paulino, Señor Jesús, bendícelo. Bendícelo, Señor Jesús. Bendice a Rafael Antonio Paulino, también su hijo que está de fiesta en este día. También bendice, Señor Jesús, a la familia Batista Martes. Tú lo conoces, Señor. Para Ricardo Vargas, Señor, por la salud. Tú conoces, Señor, cuál es la queja, Señor, que le agobia en este momento. Tú sabes, Señor, cuáles son sus necesidades, sus peticiones. Ricardo Vargas, salud. Señor Jesús, tú lo sabes todo. Para Antonio Vargas, Señor Jesús, también por salud. Para Santa Santo, Señor, bendícela. Tú la conoces, Señor, tú lo sabes todo. Para Gilberto Almonte, Señor Jesús, bendiciones en abundancia. Para María Cabrera, Señor Jesús, que está de fiesta, de cumpleaños en este día también. Para Luna María Peralta, Señor. Para Ana Iris, Señor.

0: tú lo sabes todo, sus necesidades, para María Guzmán allá en Las Palomas, para Adema, Edu Virgen, Santa Batista y la familia, Señor Jesús, para allá en el Mamel, los Hidalgo, para Lisa, Augusto, Augusto, Señor Jesús, para toda la familia, Señor Jesús, tú lo conoces, tú lo sabes todo, Señor Jesús, para Consón Colón, para Mari, para Sarita, para Sarita de la Manacla, allá de la Manacla, pide oración por su hija que está interna aquí en el hospital José María Cabra Ibae. Señor, pasa tu mano sanadora y liberadora. También te presentamos en este momento a Martina Peralta. También, Señor Jesús, te presentamos a Esperanza Torres Polanco, a toda la familia. Toda la familia Polanco Disla, Señor Jesús, bendícelo en este día. Te presentamos, Señor Jesús, a Teresa Cabrera, Señor Jesús. Bendícela, Señor Jesús, bendice a Gustavo Grullón. Señor Jesús, tú lo conoces, tú lo sabes todo. Bendice, Señora María Rodríguez. Señor, te agradecemos y te bendecimos. Te bendecimos también por Margarita Corona, también por Juana Sosa, Señor, sigue derramando bendiciones en todos ellos, en todos sus familiares, Señor. Para Tomasina Plasencia, para Starling, Estanilao Cabrera, Señor Jesús, tú los conoces a cada uno de ellos. A todos los nombres que diariamente anotamos aquí, que están ahí en la canasta de oración, ahí a los pies del Señor, en la capilla. Tú sabes, Señor, cuáles son las necesidades de cada uno y de cada una. Te presentamos, Señora Juana Enrique, ahí en el ensueño. Tú sabes la situación que está pasando, Señor. Te presentamos a Rosa y Dalia Céspedes, a todas las personas que están pasando por situaciones, que tienen alguna condición de salud. Tú lo sabes todo, Señor, te la presentamos en esta hora. Pon tu mano sanadora, liberadora, Señor Jesús. Derrama gracias y bendiciones, Señor. Gracias te damos por todos. Bendito y alabado sea. Te alabamos, te bendecimos y te glorificamos. Gracias, Señor.
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0: De esta manera llegamos al final de este espacio del programa. Queremos escuchar tu voz abriéndole el corazón a Cristo. Estuvimos con ustedes, Sidanes en los controles, Sidanes Céspedes, quien les habla, Juan Pablo Reyes, Miledis allá en recepción y cada uno de ustedes que nos sintonizan. Tengan feliz resto del día, buen provecho, continúen a través de los 750 AM de la emisora de la fe. Feliz resto de la tarde para todos y todas. Dios continúe bendiciéndole.

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2: En República Dominicana, esta es la hora.

0: Virgen María, Madre buena, Madre de la Iglesia, acompáñanos en nuestro caminar.
1: Señor, ábreme los labios.
2: Y mi boca proclamará tu alabanza.
1: Dios mío, ven en mi auxilio.
2: Señor, date prisa en socorrerme.
1: Gloria al Padre, y al Hijo, y al Espíritu Santo.
2: Como era en el principio, ahora y siempre, por los siglos de los siglos. Amén.
1: Misterios dolorosos del Santo Rosario.
3: Los misterios de dolor llevan al creyente a revivir la muerte de Jesús, poniéndose al pie de la cruz junto a María, para penetrar con ella en la inmensidad del amor de Dios al hombre y sentir toda su fuerza regeneradora.
4: Primer misterio: la oración de Cristo en Getsemaní, abandonado de sus discípulos.
5: No olvidéis nunca que vuestra primera obligación es permanecer con Cristo. Es preciso que sepáis siempre encontrar tiempo para acercaros a Él en la oración.
6: Padre nuestro que estás en el cielo, santificado sea tu nombre, venga a nosotros tu reino, hágase tu voluntad en la tierra como en el cielo.
7: Danos hoy nuestro pan de cada día, perdona nuestras ofensas como también nosotros perdonamos a los que nos ofenden. No nos dejes caer en la tentación y líbranos del mal. Amén.
8: Dios te salve María, llena eres de gracia, el Señor es contigo. Bendita tú eres entre todas las mujeres, y bendito es el fruto de tu vientre, Jesús.
9: Santa María, Madre de Dios, ruega por nosotros pecadores, ahora y en la hora de nuestra muerte. Amén.
8: Dios te salve María, llena eres de gracia, el Señor es contigo. Bendita tú eres entre todas las mujeres, y bendito es el fruto de tu vientre, Jesús.
9: Santa María, Madre de Dios, ruega por nosotros pecadores, ahora y en la hora de nuestra muerte. Amén.
8: Dios te salve María, llena eres de gracia, el Señor es contigo. Bendita tú eres entre todas las mujeres, y bendito es el fruto de tu vientre, Jesús.
9: Santa María, Madre de Dios, ruega por nosotros pecadores, ahora y en la hora de nuestra muerte. Amén.
8: Dios te salve María, llena eres de gracia, el Señor es contigo. Bendita tú eres entre todas las mujeres, bendito es el fruto de tu vientre, Jesús.
9: Santa María, Madre de Dios, ruega por nosotros pecadores, ahora y en la hora de nuestra muerte. Amén.
8: Dios te salve María, llena eres de gracia, el Señor es contigo. Bendita tú eres entre todas las mujeres, bendito es el fruto de tu vientre, Jesús.
9: Santa María, Madre de Dios, ruega por nosotros pecadores, ahora y en la hora de nuestra muerte. Amén.
8: Dios te salve María, llena eres de gracia, el Señor es contigo. Bendita tú eres entre todas las mujeres, bendito es el fruto de tu vientre, Jesús.
9: Santa María, Madre de Dios, ruega por nosotros pecadores, ahora y en la hora de nuestra muerte. Amén.
8: Dios te salve María, llena eres de gracia, el Señor es contigo. Bendita tú eres entre todas las mujeres, y bendito es el fruto de tu vientre, Jesús.
9: Santa María, Madre de Dios, ruega por nosotros pecadores, ahora y en la hora de nuestra muerte. Amén.
8: Dios te salve María, llena eres de gracia, el Señor es contigo. Bendita tú eres entre todas las mujeres, bendito es el fruto de tu vientre, Jesús.
9: Santa María, Madre de Dios, ruega por nosotros pecadores, ahora y en la hora de nuestra muerte. Amén.
8: Dios te salve María, llena eres de gracia, el Señor es contigo. Bendita tú eres entre todas las mujeres, bendito es el fruto de tu vientre, Jesús.
9: Santa María, Madre de Dios, ruega por nosotros pecadores, ahora y en la hora de nuestra muerte. Amén.
8: Dios te salve María, llena eres de gracia, el Señor es contigo. Bendita tú eres entre todas las mujeres, bendito es el fruto de tu vientre, Jesús.
9: Santa María, Madre de Dios, ruega por nosotros pecadores, ahora y en la hora de nuestra muerte. Amén.
6: Gloria al Padre, y al Hijo, y al Espíritu Santo,
7: como era en el principio, ahora y siempre, por los siglos de los siglos. Amén.
1: Señor Dios nuestro, por un designio misterioso de tu providencia, completas lo que falta a la pasión de Cristo en las infinitas penas de la vida de sus miembros. Concédenos que, a imitación de la Virgen Madre Dolorosa, permanezcamos nosotros junto a los hermanos que sufren para darles consuelo y amor.
4: Segundo misterio: la flagelación de Cristo, que hace suyos los sufrimientos de todos los hombres.
10: Todos estos sufrimientos han sido asumidos por Cristo en su grito de dolor y en su confiada entrega al Padre. En la fe, la esperanza y el amor, la noche se convierte en día, el sufrimiento en gozo, la muerte en vida.
6: Padre nuestro que estás en el cielo, santificado sea tu nombre, venga a nosotros tu reino. Hágase tu voluntad en la tierra como en el cielo.
7: Danos hoy nuestro pan de cada día. Perdona nuestras ofensas como también nosotros perdonamos a los que nos ofenden. No nos dejes caer en la tentación y líbranos del mal. Amén.
8: Dios te salve María, llena eres de gracia. El Señor es contigo. Bendita tú eres entre todas las mujeres. Y bendito es el fruto de tu vientre, Jesús.
9: Santa María, Madre de Dios, ruega por nosotros pecadores, ahora y en la hora de nuestra muerte. Amén.
8: Dios te salve María, llena eres de gracia, el Señor es contigo. Bendita tú eres entre todas las mujeres, y bendito es el fruto de tu vientre, Jesús.
9: Santa María, Madre de Dios, ruega por nosotros pecadores, ahora y en la hora de nuestra muerte. Amén.
8: Dios te salve María, llena eres de gracia, el Señor es contigo, bendita tú eres entre todas las mujeres, y bendito es el fruto de tu vientre, Jesús.
9: Santa María, Madre de Dios, ruega por nosotros pecadores, ahora y en la hora de nuestra muerte. Amén.
8: Dios te salve María, llena eres de gracia, el Señor es contigo, bendita tú eres entre todas las mujeres, bendito es el fruto de tu vientre, Jesús.
9: Santa María, Madre de Dios, ruega por nosotros pecadores, ahora y en la hora de nuestra muerte. Amén.
8: Dios te salve María, llena eres de gracia, el Señor es contigo, bendita tú eres entre todas las mujeres, bendito es el fruto de tu vientre, Jesús.
9: Santa María, Madre de Dios, ruega por nosotros pecadores, ahora y en la hora de nuestra muerte. Amén.
8: Dios te salve María, llena eres de gracia, el Señor es contigo, bendita tú eres entre todas las mujeres, bendito es el fruto de tu vientre, Jesús.
9: Santa María, Madre de Dios, ruega por nosotros pecadores, ahora y en la hora de nuestra muerte. Amén.
8: Dios te salve María, llena eres de gracia, el Señor es contigo, bendita tú eres entre todas las mujeres, y bendito es el fruto de tu vientre, Jesús.
9: Santa María, Madre de Dios, ruega por nosotros pecadores, ahora y en la hora de nuestra muerte. Amén.
8: Dios te salve María, llena eres de gracia, el Señor es contigo, bendita tú eres entre todas las mujeres, bendito es el fruto de tu vientre, Jesús.
9: Santa María, Madre de Dios, ruega por nosotros pecadores, ahora y en la hora de nuestra muerte. Amén.
8: Dios te salve María, llena eres de gracia, el Señor es contigo, bendita tú eres entre todas las mujeres, bendito es el fruto de tu vientre, Jesús.
9: Santa María, Madre de Dios, ruega por nosotros pecadores, ahora y en la hora de nuestra muerte. Amén.
8: Dios te salve María, llena eres de gracia, el Señor es contigo, bendita tú eres entre todas las mujeres, bendito es el fruto de tu vientre, Jesús.
9: Santa María, Madre de Dios, ruega por nosotros pecadores, ahora y en la hora de nuestra muerte. Amén.
6: Gloria al Padre, y al Hijo, y al Espíritu Santo,
7: como era en el principio, ahora y siempre, por los siglos de los siglos. Amén.
1: Señor Dios nuestro, que para redimir al género humano, caído por el engaño del demonio, has asociado los dolores de la madre a la pasión de tu Hijo. Concédenos a quienes meditamos estos misterios que, despojados de la triste herencia del pecado, nos revistamos de la luminosa novedad de Cristo.
4: Tercer misterio. Cristo, coronado de espinas, instaura su reino de vida que pasará por la cruz.
6: Pertenecer a la Iglesia, vivir en la Iglesia, ser Iglesia, es hoy algo muy exigente. Tal vez no cueste la persecución clara y directa,
11: pero podrá costar el desprecio, la indiferencia, la marginación. Es entonces fácil y frecuente el peligro del miedo, del cansancio, de la inseguridad. No os dejéis vencer por estas tentaciones.
6: Padre nuestro que estás en el cielo, santificado sea tu nombre. Venga a nosotros tu reino. Hágase tu voluntad en la tierra como en el cielo.
7: Danos hoy nuestro pan de cada día. Perdona nuestras ofensas como también nosotros perdonamos a los que nos ofenden. No nos dejes caer en la tentación y líbranos del mal. Amén.
8: Dios te salve María, llena eres de gracia, el Señor es contigo, bendita tú eres entre todas las mujeres, y bendito es el fruto de tu vientre, Jesús.
9: Santa María, Madre de Dios, ruega por nosotros pecadores, ahora y en la hora de nuestra muerte. Amén.
8: Dios te salve María, llena eres de gracia, el Señor es contigo, bendita tú eres entre todas las mujeres, y bendito es el fruto de tu vientre, Jesús.
9: Santa María, Madre de Dios, ruega por nosotros pecadores, ahora y en la hora de nuestra muerte. Amén.
8: Dios te salve María, llena eres de gracia, el Señor es contigo. Bendita tú eres entre todas las mujeres, y bendito es el fruto de tu vientre, Jesús.
9: Santa María, Madre de Dios, ruega por nosotros pecadores, ahora y en la hora de nuestra muerte. Amén.
8: Dios te salve María, llena eres de gracia, el Señor es contigo. Bendita tú eres entre todas las mujeres, bendito es el fruto de tu vientre, Jesús.
9: Santa María, Madre de Dios, ruega por nosotros pecadores, ahora y en la hora de nuestra muerte. Amén.
8: Dios te salve María, llena eres de gracia, el Señor es contigo. Bendita tú eres entre todas las mujeres, bendito es el fruto de tu vientre, Jesús.
9: Santa María, Madre de Dios, ruega por nosotros pecadores, ahora y en la hora de nuestra muerte. Amén.
8: Dios te salve María, llena eres de gracia, el Señor es contigo. Bendita tú eres entre todas las mujeres, bendito es el fruto de tu vientre, Jesús.
9: Santa María, Madre de Dios, ruega por nosotros pecadores, ahora y en la hora de nuestra muerte. Amén.
8: Dios te salve María, llena eres de gracia, el Señor es contigo. Bendita tú eres entre todas las mujeres, y bendito es el fruto de tu vientre, Jesús.
9: Santa María, Madre de Dios, ruega por nosotros pecadores, ahora y en la hora de nuestra muerte. Amén.
8: Dios te salve María, llena eres de gracia, el Señor es contigo. Bendita tú eres entre todas las mujeres, bendito es el fruto de tu vientre, Jesús.
9: Santa María, Madre de Dios, ruega por nosotros pecadores, ahora y en la hora de nuestra muerte. Amén.
8: Dios te salve María, llena eres de gracia, el Señor es contigo. Bendita tú eres entre todas las mujeres, bendito es el fruto de tu vientre, Jesús.
9: Santa María, Madre de Dios, ruega por nosotros pecadores, ahora y en la hora de nuestra muerte. Amén.
8: Dios te salve María, llena eres de gracia, el Señor es contigo. Bendita tú eres entre todas las mujeres, bendito es el fruto de tu vientre, Jesús.
9: Santa María, Madre de Dios, ruega por nosotros pecadores, ahora y en la hora de nuestra muerte. Amén.
6: Gloria al Padre, y al Hijo, y al Espíritu Santo,
7: como era en el principio, ahora y siempre, por los siglos de los siglos. Amén.
1: Concédenos, Señor, que por los méritos de la pasión de Cristo y de los dolores de la Virgen, el Espíritu Santo, presente con plenitud en la Iglesia, inunde con su amor el mundo entero.
4: Cuarto misterio. Cristo, con la cruz a cuestas, da sentido al sufrimiento del hombre.
10: Vosotros que vivís bajo la prueba, que os enfrentáis con el problema de la limitación, del dolor y de la soledad interior, no dejéis de dar un sentido a esa situación. En la cruz de Cristo, en la unión redentora con Él, en el aparente fracaso del hombre justo que sufre y que con su sacrificio salva a la humanidad, en el valor de eternidad de ese sufrimiento está la respuesta.
6: Padre nuestro que estás en el cielo, santificado sea tu nombre. Venga a nosotros tu reino. Hágase tu voluntad en la tierra como en el cielo.
7: Danos hoy nuestro pan de cada día. Perdona nuestras ofensas como también nosotros perdonamos a los que nos ofenden. No
8: nos
7: dejes caer en la tentación y líbranos del mal.
8: Amén. Dios te salve, María, llena eres de gracia. El Señor es contigo. Bendita tú eres entre todas las mujeres. Y bendito es el fruto de tu vientre, Jesús.
9: Santa María, Madre de Dios, ruega por nosotros pecadores, ahora y en la hora de nuestra muerte. Amén.
8: Dios te salve, María, llena eres de gracia. El Señor es contigo. Bendita tú eres entre todas las mujeres, y bendito es el fruto de tu vientre, Jesús.
9: Santa María, Madre de Dios, ruega por nosotros pecadores, ahora y en la hora de nuestra muerte. Amén.
8: Dios te salve, María, llena eres de gracia, el Señor es contigo. Bendita tú eres entre todas las mujeres, y bendito es el fruto de tu vientre, Jesús.
9: Santa María, Madre de Dios, ruega por nosotros pecadores, ahora y en la hora de nuestra muerte. Amén.
8: Dios te salve, María, llena eres de gracia, el Señor es contigo. Bendita tú eres entre todas las mujeres, bendito es el fruto de tu vientre, Jesús.
9: Santa María, Madre de Dios, ruega por nosotros pecadores, ahora y en la hora de nuestra muerte. Amén.
8: Dios te salve, María, llena eres de gracia, el Señor es contigo. Bendita tú eres entre todas las mujeres, bendito es el fruto de tu vientre, Jesús.
9: Santa María, Madre de Dios, ruega por nosotros pecadores, ahora y en la hora de nuestra muerte. Amén.
8: Dios te salve, María, llena eres de gracia, el Señor es contigo. Bendita tú eres entre todas las mujeres, bendito es el fruto de tu vientre, Jesús.
9: Santa María, Madre de Dios, ruega por nosotros pecadores, ahora y en la hora de nuestra muerte. Amén.
8: Dios te salve, María, llena eres de gracia, el Señor es contigo. Bendita tú eres entre todas las mujeres, y bendito es el fruto de tu vientre, Jesús.
9: Santa María, Madre de Dios, ruega por nosotros pecadores, ahora y en la hora de nuestra muerte. Amén.
8: Dios te salve, María, llena eres de gracia, el Señor es contigo. Bendita tú eres entre todas las mujeres, bendito es el fruto de tu vientre, Jesús.
9: Santa María, Madre de Dios, ruega por nosotros pecadores, ahora y en la hora de nuestra muerte. Amén.
8: Dios te salve, María, llena eres de gracia, el Señor es contigo. Bendita tú eres entre todas las mujeres, bendito es el fruto de tu vientre, Jesús.
9: Santa María, Madre de Dios, ruega por nosotros pecadores, ahora y en la hora de nuestra muerte. Amén.
8: Dios te salve, María, llena eres de gracia, el Señor es contigo. Bendita tú eres entre todas las mujeres, bendito es el fruto de tu vientre, Jesús.
9: Santa María, Madre de Dios, ruega por nosotros pecadores, ahora y en la hora de nuestra muerte. Amén.
6: Gloria al Padre, y al Hijo, y al Espíritu Santo,
7: como era en el principio, ahora y siempre, por los siglos de los siglos. Amén.
1: Mira, Señor, a tus siervos que recordamos los dolores de Cristo y de María, y concédenos que, llevando la cruz de cada día, participemos de la resurrección de Cristo.
4: Quinto misterio, la crucifixión y muerte de Cristo. La fe nos dice que ese crucificado y desamparado es el Hijo de Dios, es el Señor.
10: Somos testigos de Dios en Jesucristo. Y este crucificado, quien lo reconoce y confiesa como Señor, está bajo la manifestación y el poder del Espíritu.
6: Padre nuestro que estás en el cielo, santificado sea tu nombre, venga a nosotros tu reino. Hágase tu voluntad en la tierra como en el cielo.
7: Danos hoy nuestro pan de cada día. Perdona nuestras ofensas como también nosotros perdonamos a los que nos ofenden. No nos dejes caer en la tentación y líbranos del mal. Amén.
8: Dios te salve, María, llena eres de gracia. El Señor es contigo. Bendita tú eres entre todas las mujeres. Y bendito es el fruto de tu vientre, Jesús.
9: Santa María, Madre de Dios, ruega por nosotros pecadores, ahora y en la hora de nuestra muerte. Amén.
8: Dios te salve, María, llena eres de gracia. El Señor es contigo. Bendita tú eres entre todas las mujeres. Y bendito es el fruto de tu vientre, Jesús.
9: Santa María, Madre de Dios, ruega por nosotros pecadores, ahora y en la hora de nuestra muerte. Amén.
8: Dios te salve, María, llena eres de gracia. El Señor es contigo, bendita tú eres entre todas las mujeres, y bendito es el fruto de tu vientre, Jesús.
9: Santa María, Madre de Dios, ruega por nosotros pecadores, ahora y en la hora de nuestra muerte. Amén.
8: Dios te salve María, llena eres de gracia, el Señor es contigo. Bendita tú eres entre todas las mujeres, bendito es el fruto de tu vientre, Jesús.
9: Santa María, Madre de Dios, ruega por nosotros pecadores, ahora y en la hora de nuestra muerte. Amén.
8: Dios te salve María, llena eres de gracia, el Señor es contigo. Bendita tú eres entre todas las mujeres, bendito es el fruto de tu vientre, Jesús.
9: Santa María, Madre de Dios, ruega por nosotros pecadores, ahora y en la hora de nuestra muerte. Amén.
8: Dios te salve María, llena eres de gracia, el Señor es contigo. Bendita tú eres entre todas las mujeres, bendito es el fruto de tu vientre, Jesús.
9: Santa María, Madre de Dios, ruega por nosotros pecadores, ahora y en la hora de nuestra muerte. Amén.
8: Dios te salve María, llena eres de gracia, el Señor es contigo. Bendita tú eres entre todas las mujeres, y bendito es el fruto de tu vientre, Jesús.
9: Santa María, Madre de Dios, ruega por nosotros pecadores, ahora y en la hora de nuestra muerte. Amén.
8: Dios te salve María, llena eres de gracia, el Señor es contigo. Bendita tú eres entre todas las mujeres, bendito es el fruto de tu vientre, Jesús.
9: Santa María, Madre de Dios, ruega por nosotros pecadores, ahora y en la hora de nuestra muerte. Amén.
8: Dios te salve María, llena eres de gracia, el Señor es contigo. Bendita tú eres entre todas las mujeres, bendito es el fruto de tu vientre, Jesús.
9: Santa María, Madre de Dios, ruega por nosotros pecadores, ahora y en la hora de nuestra muerte. Amén.
8: Dios te salve María, llena eres de gracia, el Señor es contigo. Bendita tú eres entre todas las mujeres, bendito es el fruto de tu vientre, Jesús.
9: Santa María, Madre de Dios, ruega por nosotros pecadores, ahora y en la hora de nuestra muerte. Amén.
6: Gloria al Padre, y al Hijo, y al Espíritu Santo,
12: como era en el principio, ahora y siempre, por los siglos de los siglos. Amén.
1: Señor, Padre Santo, que has establecido la salvación de los hombres en el misterio pascual, concédenos ser contados entre los hijos de adopción que Jesucristo, tu Hijo, al morir en la cruz, encomendó a su madre, la Virgen María.

0: Letanías de Nuestra Señora. Señor, ten piedad.
1: Señor, ten piedad.
0: Cristo, ten piedad.
1: Cristo, ten piedad.
0: Señor, ten piedad.
1: Señor, ten piedad.
0: Cristo, óyenos.
1: Cristo, óyenos.
0: Cristo, escúchanos.
1: Cristo, escúchanos.
0: Dios Padre Celestial,
1: ten misericordia de nosotros.
0: Dios Hijo Redentor del mundo,
1: ten misericordia de nosotros.
0: Dios Espíritu Santo,
1: ten misericordia de nosotros.
0: Trinidad Santa, un solo Dios,
1: ten misericordia de nosotros.
0: Santa María,
1: ruega por nosotros.
0: Santa Madre de Dios,
1: ruega por nosotros.
0: Santa Virgen de las Vírgenes,
1: ruega por nosotros.
0: Madre de Cristo,
1: ruega por nosotros.
0: Madre de la Iglesia,
1: ruega por nosotros.
0: Madre de la Divina Gracia,
1: ruega por nosotros.
0: Madre Purísima,
1: ruega por nosotros.
0: Madre Castísima,
1: ruega por nosotros.
0: Madre y Virgen,
1: ruega por nosotros.
0: Madre Santa,
1: ruega por nosotros.
0: Madre Inmaculada,
1: ruega por nosotros.
0: Madre Amable,
1: ruega por nosotros.
0: Madre Admirable,
1: ruega por nosotros.
0: Madre del Buen Consejo,
1: ruega por nosotros.
0: Madre del Creador,
1: ruega por nosotros.
0: Madre del Salvador,
1: ruega por nosotros.
0: Virgen Prudentísima,
1: ruega por nosotros.
0: Virgen digna de veneración,
1: ruega por nosotros.
0: Virgen digna de alabanza,
1: ruega por nosotros.
0: Virgen Poderosa,
1: ruega por nosotros.
0: Virgen Clemente,
1: ruega por nosotros.
0: Virgen Fiel,
1: ruega por nosotros.
0: Ideal de Santidad,
1: ruega por nosotros.
0: Morada de la Sabiduría,
1: ruega por nosotros.
0: Causa de nuestra alegría,
1: ruega por nosotros.
0: Templo del Espíritu Santo,
1: ruega por nosotros.
0: Honor de los pueblos,
1: ruega por nosotros.
0: Modelo de entrega a Dios,
1: ruega por nosotros.
0: Rosa escogida,
1: ruega por nosotros.
0: Fuerte como la Torre de David,
1: ruega por nosotros.
0: Hermosa como Torre de Marfil,
1: ruega por nosotros.
0: Casa de Oro,
1: ruega por nosotros.
0: Arca de la Nueva Alianza,
1: ruega por nosotros.
0: Puerta del Cielo,
1: ruega por nosotros.
0: Estrella de la Mañana,
1: ruega por nosotros.
0: Salud de los enfermos,
1: ruega por nosotros.
0: Refugio de los pecadores,
1: ruega por nosotros.
0: Consoladora de los afligidos,
1: ruega por nosotros.
0: Auxilio de los cristianos,
1: ruega por nosotros.
0: Reina de los ángeles,
1: ruega por nosotros.
0: Reina de los patriarcas,
1: ruega por nosotros.
0: Reina de los profetas,
1: ruega por nosotros.
0: Reina de los apóstoles,
1: ruega por nosotros.
0: Reina de los mártires,
1: ruega por nosotros.
0: Reina de los que viven su fe,
1: ruega por nosotros.
0: Reina de las vírgenes,
1: ruega por nosotros.
0: Reina de todos los santos,
1: ruega por nosotros.
0: Reina concebida sin pecado original,
1: ruega por nosotros.
0: Reina elevada al cielo,
1: ruega por nosotros.
0: Reina del Santísimo Rosario,
1: ruega por nosotros.
0: Reina de la familia,
1: ruega por nosotros.
0: Reina de la paz,
1: ruega por nosotros.
0: Cordero de Dios que quitas el pecado del mundo,
1: perdónanos, Señor.
0: Cordero de Dios que quitas el pecado del mundo,
1: escúchanos, Señor.
0: Cordero de Dios que quitas el pecado del mundo,
1: ten misericordia de nosotros.
0: Ruega por nosotros, Santa Madre de Dios,
1: para que seamos dignos de las promesas de Cristo.
0: Te pedimos, Señor, que nosotros, tus siervos, gocemos siempre de salud de alma y cuerpo, y por la intercesión de Santa María la Virgen, líbranos de las tristezas de este mundo y concédenos las alegrías del cielo. Por Jesucristo nuestro Señor.
1: Amén.

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1: Señor, bendice a nuestro hermano Ángel.

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0: ¿Sabías que tus hijos pueden pronunciar exactamente las mismas palabras que tú? Y pueden además dar los mismos pasos que tú en el camino de la vida.
1: Gracias, papá Dios, por tu amor, por tu alegría, por mi familia. Gracias, papá Dios, por mis hermanos, por mi papá. Te amo, Jesús, con toda mi fuerza, con toda mi vida y todo mi ser. Gracias, Señor, por tu amor, por tu alegría. Gracias con mi mamá y con mi papá. Por eso te amo y te alabo. Gloria a ti.
0: Radio Jesús Internacional eleva esta oración al cielo, esperanzados en que llegue también a tu corazón, para que puedas convertirte en un gran ejemplo para tus hijos. En el nombre del Padre,
1: del Hijo, del Espíritu Santo. Amén.
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0: En República Dominicana, esta es la hora.
3: Esta es la hora.

0: La una en punto.
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Mi hermano, si estás pasando tiempos difíciles, de persecución, enfermedades, si te han levantado calumnia, venga lo que venga y pase lo que pase, recuerda, esto no es pañoño, esto, escúchalo bien,

0: Virgen de la Altagracia, esto no lo aguanta nadie.
1: ¿Qué le ocurre, mi hermano?
0: Que si uno comete un error, hay hermanos que te quieren aplastar.
1: Mi hermano, no te preocupes, levántate, porque vamos hacia adelante en el nombre de Jesús.

Mi hermano, si te encuentras con un cristiano caído, dile de esta manera: levántate, porque lo que está atrás está pisado en el nombre de Jesús. Y cantemos de esta manera:

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0: os doy, que os améis unos a otros como yo os he amado, que también os améis unos a otros. Juan 13:34.
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0: 6:56. El que come mi carne y bebe mi sangre permanece en mí y yo en él. Jesús se presenta como pan vivo bajado del cielo, que alimenta el alma y fortalece el espíritu a todo aquel que lo recibe como sacramento de fe. Aunque pasemos por el desierto, seremos fortalecidos.
1: Ven a Jesús y recíbelo en la Santa Eucaristía.

su único Hijo para salvarnos y redimirnos de todo pecado. Ahora bien, ¿comprendes el sacrificio de amor que hizo Jesús por ti?

0: pedimos al Dios Todopoderoso que este y todos los días puedas tener el corazón dispuesto a reconocer lo que hizo Jesús por ti. 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

Oremos con el Salmo del Día. Salmo 12. ¿Hasta cuándo, Señor, seguirás olvidándome? ¿Hasta cuándo me esconderás tu rostro? ¿Hasta cuándo he de estar preocupado con el corazón apenado todo el día? ¿Hasta cuándo va a triunfar mi enemigo? Atiéndeme y respóndeme, Señor Dios mío. Mírame, da luz a mis ojos, llena mis ojos de luz, para que no caiga en el sueño de la muerte, para que no diga mi enemigo, le he vencido, ni se alegre mi adversario de mi fracaso. Porque yo confío en tu amor y misericordia. Alegra mi corazón con tu auxilio y cantaré al Señor por el bien que me ha hecho. Gloria al Padre, al Hijo y al Espíritu Santo, como era en el principio, ahora y siempre, y por los siglos de los siglos. Amén.

0: y estando en la condición de hombre, se humilló a sí mismo, haciéndose obediente hasta la muerte y muerte de cruz. Filipenses 2:5-8.
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0: pronunciar exactamente las mismas palabras que tú y pueden además dar los mismos pasos que tú en el camino de la vida.
1: Gracias, papá Dios, por tu amor, por tu alegría, por mi familia. Gracias, papá Dios, por mis hermanos, por mi papá. Te amo, Jesús, con toda mi fuerza, con toda mi vida y todo mi ser. Gracias, Señor, por tu amor, por tu alegría. Gracias con mi mamá y con mi papá. Por eso te amo y te alabo. Gloria a ti.
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1: del Hijo, del Espíritu Santo. 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
0: Una señal de esperanza. ¿Sabías que tus hijos pueden pronunciar exactamente las mismas palabras que tú? Y pueden además dar los mismos pasos que tú en el camino de la vida.
2: Gracias, papá Dios, por tu amor, por tu alegría, por mi familia. Gracias, papá Dios, por mis hermanos, por mi papá. Te amo, Jesús, con toda mi fuerza, con toda mi vida y todo mi ser. Gracias, Señor, por tu amor, por tu alegría. Gracias con mi mamá y con mi papá. Por eso te amo y te alabo. Gloria a ti.
0: Radio Jesús Internacional eleva esta oración al cielo, esperanzados en que llegue también a tu corazón para que puedas convertirte en un gran ejemplo para tus hijos. En el nombre del Padre,
2: del Hijo, del Espíritu Santo. Amén.
0: En República Dominicana,
3: esta es la hora.
0: Esta es la hora.

0: 2:01.
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Tómanos en tus brazos. Abrázanos fuertemente a ti. Llévanos a tu habitación. Sánanos, Señor. Allí háblanos de tu amor. Allí danos de tu vida. Allí transfórmanos con tu misericordia. Atráenos a ti, Señor. Amárranos a ti, Señor.

0: siervo sediento en busca de un río, así, Dios mío, te busco a ti.
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Dios al mundo, que envió a su único Hijo para salvarnos y redimirnos de todo pecado. Ahora bien, ¿comprendes el sacrificio de amor que hizo Jesús por ti?

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0: hermano.
1: Porque todo aquel que hace la voluntad de mi Padre que está en los cielos, ese es mi hermano y hermana y madre. Mateo 12:50.
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fórmulas de vida para vivir felices. Deja ir lo que no puedes controlar. Reconoce que existen algunas cosas que están fuera de tu control. Déjalo ir y enfoca tu energía en lo que sí puedes controlar.

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Oremos con el Salmo del Día. Salmo 12. ¿Hasta cuándo, Señor, seguirás olvidándome? ¿Hasta cuándo me esconderás tu rostro? ¿Hasta cuándo he de estar preocupado con el corazón apenado todo el día? ¿Hasta cuándo va a triunfar mi enemigo? Atiéndeme y respóndeme, Señor Dios mío. Mírame, da luz a mis ojos, llena mis ojos de luz, para que no caiga en el sueño de la muerte, para que no diga mi enemigo, le he vencido, ni se alegre mi adversario de mi fracaso. Porque yo confío en tu amor y misericordia. Alegra mi corazón con tu auxilio y cantaré al Señor por el bien que me ha hecho. Gloria al Padre, al Hijo y al Espíritu Santo, como era en el principio, ahora y siempre, y por los siglos de los siglos. Amén.

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0: Continúe bendiciendo y derramando bendiciones sobre ustedes y los suyos.
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2: 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Tanto amó Dios al mundo, que envió a su único Hijo para salvarnos y redimirnos de todo pecado. Ahora bien, ¿comprendes el sacrificio de amor que hizo Jesús por ti?

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0: ¿Sabías que tus hijos pueden pronunciar exactamente las mismas palabras que tú? Y pueden además dar los mismos pasos que tú en el camino de la vida.
2: Gracias, papá Dios, por tu amor, por tu alegría, por mi familia. Gracias, papá Dios, por mis hermanos, por mi papá. Te amo, Jesús, con toda mi fuerza, con toda mi vida y todo mi ser. Gracias, Señor, por tu amor, por tu alegría. Gracias con mi mamá y por mi papá. Por eso te amo y te alabo. Gloria a ti.
0: Radio Jesús Internacional eleva esta oración al cielo, esperanzados en que llegue también a tu corazón para que puedas convertirte en un gran ejemplo para tus hijos. En el nombre del Padre,
2: del Hijo, del Espíritu Santo. Amén.
0: En República Dominicana, esta es la hora.

0: la coronilla a la divina misericordia. En el nombre del Padre, y del Hijo, y del Espíritu Santo.
1: Amén.
0: Padre nuestro que estás en el cielo, santificado sea tu nombre. Venga a nosotros tu reino, hágase tu voluntad en la tierra como en el cielo.
1: Danos hoy nuestro pan de cada día, perdona nuestras ofensas, como también nosotros perdonamos a los que nos ofenden. No nos dejes caer en tentación y líbranos del mal. Amén.
0: Dios te salve María, llena de gracia, el Señor es contigo, bendita tú eres entre todas las mujeres, y bendito es el fruto de tu vientre, Jesús.
1: Santa María, Madre de Dios, ruega por nosotros pecadores, ahora y en la hora de nuestra muerte. Amén.
0: Creo en Dios, Padre Todopoderoso, Creador del cielo y de la tierra. Creo en Jesucristo, su único Hijo, nuestro Señor, que fue concebido por obra y gracia del Espíritu Santo, nació de Santa María Virgen, padeció bajo el poder de Poncio Pilato, fue crucificado, muerto y sepultado, descendió a los infiernos, al tercer día resucitó de entre los muertos, subió a los cielos y está sentado a la derecha de Dios Padre Todopoderoso. Desde allí ha de venir a juzgar a vivos y muertos.
1: Creo en el Espíritu Santo, en la Santa Iglesia Católica, en la comunión de los santos, en el perdón de los pecados, en la resurrección de la carne y la vida eterna. Amén.
2: Padre eterno, te ofrezco el cuerpo y la sangre, el alma y la divinidad de tu amadísimo Hijo, nuestro Señor Jesucristo. Por su dolorosa pasión,
1: ten misericordia de nosotros y del mundo entero.
2: Por su dolorosa pasión,
1: ten misericordia de nosotros y del mundo entero.
2: Por su dolorosa pasión,
1: ten misericordia de nosotros y del mundo entero.
2: Por su dolorosa pasión,
1: ten misericordia de nosotros y del mundo entero.
2: Por su dolorosa pasión,
1: ten misericordia de nosotros y del mundo entero.
2: Por su dolorosa pasión,
1: ten misericordia de nosotros y del mundo entero.
2: Por su dolorosa pasión,
1: ten misericordia de nosotros y del mundo entero.
2: Por su dolorosa pasión,
1: ten misericordia de nosotros y del mundo entero.
2: Por su dolorosa pasión,
1: ten misericordia de nosotros y del mundo entero.
2: Por su dolorosa pasión,
1: ten misericordia de nosotros y del mundo entero.
3: Padre eterno, te ofrezco el cuerpo y la sangre, el alma y la divinidad de tu amadísimo Hijo, nuestro Señor Jesucristo, como expiación de nuestros pecados y de los del mundo entero. Por su dolorosa pasión,
1: ten misericordia de nosotros y del mundo entero.
3: Por su dolorosa pasión,
1: ten misericordia de nosotros y del mundo entero.
3: Por su dolorosa pasión,
1: ten misericordia de nosotros y del mundo entero.
3: Por su dolorosa pasión,
1: ten misericordia de nosotros y del mundo entero.
3: Por su dolorosa pasión,
1: ten misericordia de nosotros y del mundo entero.
3: Por su dolorosa pasión,
1: ten misericordia de nosotros y del mundo entero.
3: Por su dolorosa pasión,
1: ten misericordia de nosotros y del mundo entero.
3: Por su dolorosa pasión,
1: ten misericordia de nosotros y del mundo entero.
3: Por su dolorosa pasión,
1: ten misericordia de nosotros y del mundo entero.
3: Por su dolorosa pasión,
1: ten misericordia de nosotros y del mundo entero.
0: Padre eterno, te ofrezco el cuerpo y la sangre, el alma y la divinidad de tu amadísimo Hijo, nuestro Señor Jesucristo,
1: como propiciación de nuestros pecados y de los del mundo entero.
0: Por su dolorosa pasión,
1: ten misericordia de nosotros y del mundo entero.
0: Por su dolorosa pasión,
1: ten misericordia de nosotros y del mundo entero.
0: Por
4: por su dolorosa pasión,
1: ten misericordia de nosotros y del mundo entero.
4: Por su dolorosa pasión,
1: ten misericordia de nosotros y del mundo entero.
4: Por su dolorosa pasión,
1: ten misericordia de nosotros y del mundo entero.
4: Por su dolorosa pasión,
1: ten misericordia de nosotros y del mundo entero.
4: Por su dolorosa pasión,
1: ten misericordia de nosotros y del mundo entero.
4: Por su dolorosa pasión,
1: ten misericordia de nosotros y del mundo entero.
4: Por su dolorosa pasión,
1: ten misericordia de nosotros y del mundo entero.
4: Por su dolorosa pasión,
1: ten misericordia de nosotros y del mundo entero.
3: Padre eterno, te ofrezco el cuerpo y la sangre, el alma y la divinidad de tu amadísimo Hijo, nuestro Señor Jesucristo,
1: en expiación de nuestros pecados y del mundo entero.
3: Por su dolorosa pasión,
1: ten misericordia de nosotros y del mundo entero.
3: Por su dolorosa pasión,
1: ten misericordia de nosotros y del mundo entero.
3: Por su dolorosa pasión,
1: ten misericordia de nosotros y del mundo entero.
3: Por su dolorosa pasión,
1: ten misericordia de nosotros y del mundo entero.
3: Por su dolorosa pasión,
1: ten misericordia de nosotros y del mundo entero.
3: Por su dolorosa pasión,
1: ten misericordia de nosotros y del mundo entero.
3: Por su dolorosa pasión,
1: ten misericordia de nosotros y del mundo entero.
3: Por su dolorosa pasión,
1: ten misericordia de nosotros y del mundo entero.
3: Por su dolorosa pasión,
1: ten misericordia de nosotros y del mundo entero.
3: Por su dolorosa pasión,
1: ten misericordia de nosotros y del mundo entero.
0: Padre eterno, te ofrezco el cuerpo y la sangre, el alma y la divinidad de tu amadísimo Hijo, nuestro Señor Jesucristo,
1: en expiación de nuestros pecados y del mundo entero.
0: Por su dolorosa pasión,
1: ten misericordia de nosotros.
0: Por su dolorosa pasión,
1: ten misericordia de nosotros y del mundo entero.
0: Por su dolorosa pasión,
1: ten misericordia de nosotros y del mundo entero.
0: Por su dolorosa pasión,
1: ten misericordia de nosotros y del mundo entero.
0: Por su dolorosa pasión,
1: ten misericordia de nosotros y del mundo entero.
0: Por su dolorosa pasión,
1: ten misericordia de nosotros y del mundo entero.
0: Por su dolorosa pasión,
1: ten misericordia de nosotros y del mundo entero.
0: Por su dolorosa pasión,
1: ten misericordia de nosotros y del mundo entero.
0: Por su dolorosa pasión,
1: ten misericordia de nosotros y del mundo entero.
0: Por su dolorosa pasión,
1: ten misericordia de nosotros y del mundo entero.
5: Santo Dios, santo fuerte, santo inmortal, ten piedad de nosotros y del mundo entero. Santo Dios, santo fuerte, santo inmortal, ten piedad de nosotros y del mundo entero. Santo Dios, santo fuerte, santo inmortal, ten piedad de nosotros y del mundo entero.
0: En el nombre del Padre, y del Hijo, y del Espíritu Santo.

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Por lo cual estoy seguro de que la muerte, ni la vida, ni ángeles, ni principados, ni potestades, ni lo presente ni lo porvenir, ni lo alto ni lo profundo, ni ninguna otra cosa creada nos podrá separar del amor de Dios, que es en Cristo Jesús nuestro Señor. Romanos 8:38-39.

palabras de vida para vivir felices. Pensar demasiado te quita la paz. Solo confía en Dios.

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Oremos con el Salmo del Día. Salmo 12. ¿Hasta cuándo, Señor, seguirás olvidándome? ¿Hasta cuándo me esconderás tu rostro? ¿Hasta cuándo he de estar preocupado con el corazón apenado todo el día? ¿Hasta cuándo va a triunfar mi enemigo? Atiéndeme y respóndeme, Señor Dios mío. Mírame, da luz a mis ojos, llena mis ojos de luz, para que no caiga en el sueño de la muerte, para que no diga mi enemigo, le he vencido, ni se alegre mi adversario de mi fracaso. Porque yo confío en tu amor y misericordia. Alegra mi corazón con tu auxilio y cantaré al Señor por el bien que me ha hecho. Gloria al Padre, al Hijo y al Espíritu Santo, como era en el principio, ahora y siempre, y por los siglos de los siglos. Amén.

0: todo lo puedo en Cristo que me fortalece. Filipenses 4:13.
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0: En República Dominicana, esta es la hora.

0: las 4 en punto.
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2: Gracias, papá Dios, por tu amor, por tu alegría, por mi familia. Gracias, papá Dios, por mis hermanos, por mi papá. Te amo, Jesús, con toda mi fuerza, con toda mi vida y todo mi ser. Gracias, Señor, por tu amor, por tu alegría. Gracias con mi mamá y con mi papá. Por eso te amo y te alabo. Gloria a ti.
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Dios al mundo, que envió a su único Hijo para salvarnos y redimirnos de todo pecado. Ahora bien, ¿comprendes el sacrificio de amor que hizo Jesús por ti?

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0: libertador.
1: Y conoceréis la verdad, y la verdad os hará libres. Así que, si el Hijo os libertare, seréis verdaderamente libres. Juan 8:32-36.
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0: 6:56. El que come mi carne y bebe mi sangre permanece en mí y yo en él. Jesús se presenta como pan vivo bajado del cielo, que alimenta el alma y fortalece el espíritu a todo aquel que lo recibe como sacramento de fe. Aunque pasemos por el desierto, seremos fortalecidos.
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Oremos con el Salmo del Día. Salmo 12. ¿Hasta cuándo, Señor, seguirás olvidándome? ¿Hasta cuándo me esconderás tu rostro? ¿Hasta cuándo he de estar preocupado con el corazón apenado todo el día? ¿Hasta cuándo va a triunfar mi enemigo? Atiéndeme y respóndeme, Señor Dios mío. Mírame, da luz a mis ojos, llena mis ojos de luz, para que no caiga en el sueño de la muerte, para que no diga mi enemigo, le he vencido, ni se alegre mi adversario de mi fracaso. Porque yo confío en tu amor y misericordia. Alegra mi corazón con tu auxilio y cantaré al Señor por el bien que me ha hecho. Gloria al Padre, al Hijo y al Espíritu Santo, como era en el principio, ahora y siempre, y por los siglos de los siglos. Amén.

0: Amigo, he aquí, yo estoy a la puerta y llamo. Si alguno oye mi voz y abre la puerta, entraré a él y cenaré con él y él conmigo.
1: Apocalipsis 3:20.

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4: esta es la hora.

0: Las 5 en punto.
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2: Ponte de pie y cierra tus ojos, levanta tus manos. Dice la palabra de Dios en Apocalipsis 12:7, que Miguel y sus ángeles derrotaron al diablo con la sangre de Cristo y su testimonio. Vamos a clamar la sangre de Cristo en este lugar, que selle toda bendición que Dios tiene para cada uno de nosotros en esta tarde. Vamos a pedirle al Señor que envíe su sangre y que selle este lugar, que selle nuestras mentes, nuestros corazones, para que ese mensaje que Él tiene en esta tarde pueda calar en lo más profundo de nuestros corazones. No te escucho, clama con tu voz la sangre de Cristo y dile: ven sangre de Cristo, lava mi mente, ven sangre de Cristo, lava mi corazón, ven sangre de Cristo a cubrir este lugar, sangre de Cristo. Te pedimos que toda interferencia del diablo sea rota en el nombre de Jesús, que tu palabra pueda llegar a nuestros corazones, Señor, así como tú lo has destinado este día. Gracias, Señor, porque sabemos que tu sangre nos cubre. Gracias, Señor, porque sentimos un poder grande de tu presencia en este lugar. Señor, no somos dignos de esta presencia, pero solo tú sabes por qué. Pueden sentarse.
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2: Muy buenas tardes. Buenas tardes. ¿Cómo se sienten? Mi nombre es Lucía Francisco, soy una servidora de esta comunidad. En esta tarde vamos a compartir un tema precioso que Dios tiene para cada uno de nosotros. Yo quiero que tú le digas lo que yo te diga a tu hermano. Dile: las promesas del Señor mías son. Dile al hermano que está a tu lado: las promesas del Señor mías son. Sabes, Dios es un Dios de promesa, de pacto, y cuando te promete algo lo cumple en el nombre de Jesús. Hoy las promesas, Dios tiene una promesa para ti y la cumple en esta tarde. Así que tú no te vas de aquí como has llegado. Dios tiene una promesa para ti. Amén. Siéntete feliz. Dile al hermano que está a tu lado: hermano, el rey te mandó a llamar. ¿Quién fue que te mandó a llamar? ¿Quién te mandó a llamar? Y cuando el rey te manda a llamar, ¿qué pasa? ¿Y quién es el rey? Y cuando Dios se llama, ¿qué pasa? Que cuando la presencia de Dios llega a un lugar, todo lo que no es de Dios tiene que salir en el nombre de Jesús. Amén. Así que hoy tú te llevas tu bendición en el nombre de Jesús. Y todo lo que hay aquí que no es de Dios tiene que salir, porque esa promesa hoy se cumple en el nombre de Jesús. Amén. Gloria a Dios. Si tienes tu Biblia, pues vamos a leer la palabra de Dios. Está tomada en 2 de Samuel, capítulo 9. Le voy a pedir excusa a mi amiga Albania, porque esta es una promesa que Dios me ha dado. Y como me la ha dado a mí, yo también quiero compartirla con ustedes. Ella me dice a veces: ya tú me tienes cansada con esa promesa. Pero bendito Dios, en la palabra de Dios está el poder de nuestras bendiciones. Si nosotros hacemos nuestra esa palabra, entonces vamos a vivir las bendiciones de Dios. Vamos a leer la palabra de Dios, 2 de Samuel, capítulo 9. Y vamos a ver lo que Dios quiere decirnos en esta tarde a través de esa palabra. Nos ponemos de pie. Vamos a darle reverencia a la palabra de Dios. En el nombre del Padre, del Hijo y del Espíritu Santo. David pregunta a Siba: ¿todavía algún hijo, queda algún hijo en la casa de Saúl? Quiero favorecerlo por amor a Jonatán. Tenía la familia de Saúl un siervo llamado Siba. Lo convocaron ante el rey David y le dijo: ¿eres tú Siba? Respondió: tu siervo soy. Dijo el rey: ¿queda algún siervo todavía en la casa de Saúl para que yo pueda y tenga misericordia con él? Siba contestó al rey: vive todavía un hijo de Jonatán, tullido de los dos pies. El rey le preguntó: ¿dónde está? Respondió Siba: está en casa de Mequir, hijo de Abmiel, en Lodebar. Y el rey David mandó a traerlo de la casa de Mequir, hijo de Abmiel, de Lodebar. Llegó Mefibosé, hijo de Jonatán, hijo de Saúl, a donde David, y cayendo rostro, se postró ante David y le dijo: ¿eres tú Mefibosé? Respondió: aquí tienes a tu siervo. David le dijo: no temas, quiero favorecerte por amor a Jonatán, tu padre. Haré que te devuelva a todos los campos de tu padre Saúl, y comerás siempre a mi mesa. Él se postró y dijo: ¿qué es tu siervo para que te fijes en un perro muerto como yo? Llamó el rey a Siba, criado de Saúl, y le dijo: todo lo que le pertenecía a Saúl y toda su casa se lo doy al hijo de tu señor. Cultivarás para él la tierra, tú y tus hijos, y tu siervo se lo llevarás a la familia del señor para que pueda comer. Mefibosé, el hijo de tu señor, comerá siempre a mi mesa. Tenía Siba 15 hijos y 20 siervos. Respondió Siba al rey: tu siervo hará todo lo que mi señor le ha mandado. Y su siervo Mefibosé comía la mesa de David como uno de los hijos del rey. Tenía Mefibosé un hijo pequeño llamado Mica. Todos los que vivían en casa de Siba eran siervos de Mefibosé, pero Mefibosé vivía en Jerusalén porque comía siempre a la mesa del rey. Palabra de Dios. Puedes sentarte, mi hermano. Sabes, esa es una promesa poderosa. Yo quiero que tú te olvides del hermano que está a tu lado y tú digas: oye, la promesa del Señor hoy es mía. Y el rey me mandó a llamar a mí. Olvídate de quien está a tu lado, porque eso que tú le has pedido al Señor, hoy te lo concedes. Porque Dios no es hombre para mentir. Y el poder de Dios que hay en este lugar, hermano, es para darte tu bendición. Es para devolverte todo lo que el diablo te ha robado. Hoy el Señor te lo devuelve en el nombre de Jesús. Ábrete a esa promesa de Dios, porque hay poder del Espíritu Santo. Hay poder de lo alto en este lugar. Dios está aquí y se mueve con poder. Hoy Dios quiere devolverte todo lo que el diablo te robó. Vamos a analizar detenidamente este mensaje. Hijo de Jonatán de Saúl, tenía un hijo lisiado de los dos pies. Tenía 5 años de edad Mefibosé cuando se oyó de Israel la noticia de que su padre Saúl había muerto. Cuando en aquel tiempo se le decía nodriza, hoy le diríamos nana, quien cuida a los niños. Cuando esta señora escuchó que Jonatán había muerto, que Saúl había muerto, huyó con el niño de 5 años, porque pensaría ella: imagínense, si Saúl, que es el rey, lo mataron, a nosotros no acaban. Pero quiero que tú entiendas algo. Esta mujer pensó como hombre, no como Dios. Porque dice el Salmo 23: aunque camine por cañadas oscuras, ningún mal temo, porque yo sé, Señor, que tú vas conmigo. conmigo y tu vara y tu bastón me protegen. Si nosotros confiamos en el poder de Dios, no hay demonio, no hay fuerza, no hay enemigo poderoso que nos pueda destruir. Y cuando nosotros caminamos como hombre, ¿sabes qué va a pasar? Que nos podemos caer y quedar tullido de las dos piernas. El niño se le cayó y desde la edad de 5 años quedó tullido de las dos piernas. Segunda de Samuel capítulo 4:4. Su nombre era Mefibosé y quedó tullido de las dos piernas. Dice la palabra de Dios que después de esto Mefibosé se fue a vivir del lado del Jordán a un lugar llamado Lodebar. Grábate esa palabra, Lodebar. La condición de Mefibosé significa esparce la vergüenza. Aquel niño había caído en desgracia. Estaba esparciendo la vergüenza. El hijo de un rey tan ungido por Dios como Saúl ahora está escondido, tullido de las dos piernas, apartado de las bendiciones de Dios. Y dice la palabra, mi hermano, que en cierta forma así lo era. Estaba en desgracia. Hijo de Jonatán, nieto de Saúl, rey ungido por Dios, había quedado en desgracia a la edad de 5 años. Segunda de Samuel, capítulo 4, versículo 4. Pero lo interesante es que él tenía antes de caer en desgracia, tenía un nombre. Y después de caer en desgracia, su nombre va a cambiar. Antes de caer en desgracia, él se llamaba Meribaal. Significa el Dios que se opone a Baal. Todos conocemos ese rey Baal en los tiempos de Elías. Cuando Elías lo dominó por medio del poder de Dios. Y aquel que se opone a las cosas malas, a los reyes que actúan en contra de la voluntad de Dios, es aquel hijo de Dios, se llamaba Meribaal. Pero cuando él cae en desgracias, su nombre va a cambiar y ahora se llama Mefiboset. Vamos, hay una gran diferencia en esos dos nombres. Y vamos a ver por qué. Mefiboset, su nombre era Meribaal. Esto, el Dios que se opone a Mefibosé. Sin embargo, una sola caída deja lisiado y pasamos de ser el gran Meribaal a ser Mefibosé. Hermano, ¿cuántas veces, cuántos de nosotros no estamos bendecidos en victoria, caminando con el poder de Dios y de repente nosotros quitamos la mirada de Dios? Una sola caída llevó a este hombre a la desgracia, a este niño. Una sola caída te ha llevado a ti a la desgracia. Yo no sé cuál es tu desgracia. ¿Cuál es el problema que te ha llevado a ti en esta tarde a ese lugar de Mefibosé? Cuando estamos lisiados y no caminamos bien, hay un solo sitio a donde podemos ir a vivir. Tú vas a vivir a Lodebar. El nombre Lodebar también tiene un significado muy curioso que queremos analizar. Significa lugar sin pasto, sin pasturaje, un lugar apartado, un lugar desértico, sin frutos, una tierra árida y de. Escucha bien, Lodebar significa un lugar desértico, una tierra árida donde no se da nada. Ahí vamos nosotros a parar cuando caemos en la desgracia, cuando el pecado nos lleva a la perdición. Porque todo, y vemos el final, el inicio de todo, y es que una sola actitud de nosotros que hagamos como hombre nos va a esclavizar a vivir como Mefibosé. Pero Dios quiere que nosotros caminemos y estemos como Meribaal, el Dios El hombre que se opone a Baal, a un rey que no camina bajo los principios de Dios. El rey te manda a buscar en esta tarde. Dile a tu hermano, el rey te manda a buscar. Pero sabes, aunque tú estés en desgracia, aunque tú estés en derrota, aunque tú estés caído, Dios está pendiente de ti. Dios quiere lo mejor de ti y está buscando el momento más propicio para mandarte a buscar, para levantarte de lo de bar, porque Dios te ama, hermano. Dios no es como yo, que soy hombre y tú me maltratas y yo quiero hundirte. Dios quiere salvarte mientras más tú lo maltratas, porque en el Dios no hay pecado. El poder de Dios es limpio porque no habita pecado. Nosotros los hombres prometemos algo. Yo te prometo serte fiel, le dicen los hombres a la mujer en el altar, hasta que la muerte nos separe. Él quiere hacer eso, pero la carne es débil, hermano, y podemos caer a la vuelta de la esquina. Pero Dios no cae, porque Dios se hizo hombre solamente para enseñarnos a ti y a mí que nosotros podemos llegar al Padre por Él, en la carne. Si nosotros buscamos lo que viene de arriba, podemos llegar a Él, pero Dios no es hombre para mentir. El rey te manda a llamar. El rey manda llamar a Mefiboset, dice la palabra, y le dice: sabes, por amor a Jonatán, sabes algo muy importante que quiero aclararte aquí. Y sabes a veces por qué nosotros en los grupos y en nuestra casa no vemos la gloria de Dios, porque caminamos con egoísmo. Y el que camina con egoísmo camina con el diablo en su corazón. El que camina con la palabra de Dios ama a sus hermanos y no quiere que se pierdan, quiere que se salven. En el nombre de Jesús, lo que yo quiero para mí, lo quiero para ti, porque yo tengo a Dios en mi corazón. ¿Sabes por qué? El Señor va a mover a David. ¿Sabes por qué Dios mueve a David? David amaba a Saúl, David amaba a Jonatán, padre y abuelo de este niño. Y él le dice: por amor a Jonatán, hoy yo quiero devolverte, porque David había tomado la posesión del rey Saúl y todo lo que le correspondía a su descendiente, él lo había tomado. Pero David era un rey ungido por Dios y sabía que eso a él no le correspondía. Pero también él amaba a Jonatán. Nosotros hoy tenemos que amar a nuestros hermanos. Dios quiere que nosotros amemos. Y cuando nosotros pidamos algo para nosotros, que también lo deseemos el bien para nuestros hermanos. Sabes, tú recibes todo lo que das. Si tú le deseas maldición a tus hermanos, eso va a llegar a tu casa y bendición para él. Porque todo lo que tú deseas viene a ti. Así que vamos a desear bendiciones, a desear todo lo bueno. No, ojalá sea nuestro peor enemigo. Sabes, difícil, hermano, pero no imposible. Es difícil porque Dios nos manda amar a los enemigos y Él sabe porque es muy fácil a quien me ama yo amarle, pero es bien difícil a quien te maltrata, a quien habla mal de ti, a quien te calumnia. Es difícil, pero sabes, pero no imposible. Pero vamos a decir como dijo San Pablo: todo lo puedo en Dios que me da fuerza. Todo lo puedo en Dios que me fortalece. Filipenses 4:13. Todo lo podemos en Dios que nos fortalece. Y le dice el rey David, por amor a Jonatán, es decir, ese pacto que Dios ha establecido con su pueblo, Él va a mandar a buscar a su pueblo de Lodebar y lo va a traer a su reino. Hoy el Señor te ha mandado a buscar del lugar donde tú estabas. Yo no sé cuál es si tú has venido deprimido en esta tarde. Yo no sé si tú tienes problemas en tu familia. Yo no sé si tú estás en desgracia. Yo no sé lo que pasa, pero hoy hoy yo sé que el Rey te ha mandado a buscar. Hoy Dios quiere sacarte de lo de bar. Hoy Dios quiere cambiarte ese lamento en baile. Hoy Dios te ha mandado a buscar, hermano. Y hoy es el día que Dios tiene para ti. Hoy es el día. Haz lo tuyo, créelo. Y todo lo que tú tienes en tu corazón, Dios te lo concede por el poder de tu fe. Tu fe es la que mueve la bendición de Dios. Escucha esto, el Rey lo manda a buscar. Yo quiero que tú escuches con los oídos del corazón lo que él le va a decir. Lo que David lo de lo de Bar con el siervo de Saúl le dice: mándame a buscar ese hombre. Él le pregunta a aquel siervo: ¿queda alguien en la casa de Saúl a quien yo pueda favorecer por amor a Jonatán? Él le dice: queda uno, señor, pero inválido de las dos piernas. Ahora yo quiero que tú entiendas algo. Aquel hombre tullido de las dos piernas, apartado, vivía del otro lado del Jordán, en miseria, en Lodebar, porque él no sabía, él no conocía a Dios, él no conocía el alcance de Dios, mi hermano, y estaba allí lejos de Dios, en un lugar desértico, en una tierra árida, sin saber que Dios tenía un plan y una promesa para él. Hoy Dios te manda a buscar, aunque tú estés triste, Dios te ha mandado a buscar y tiene una promesa para ti en esta tarde. Haz la tuya, no deje que el diablo te robe la bendición. A Dios no le importa, hermano, cuántas veces tú hayas caído. Quizás cometiste un error y abortaste. Pero la sociedad, como estamos llenos de pecado, de una vez nos lanzamos a juzgar y tú te encuentras sumergida allí, rechazada por los demás. Quizás tú has cometido un error grave ante los humanos y todos venimos ahí a lastigarte. Pero sabe, Dios sabe algo, porque le dijo a aquella mujer cuando estaba allí abajada, cuando todo el pueblo se lanzaba detrás de ella para apedrearla, porque dice una traducción, aquella pecadora pública. Yo quiero aclararte algo. ¿Sabes lo que va a pasar? Que aquellos hombres, todos los perfectos del pueblo, habían encontrado esta mujer en adulterio y ella estaba ahí de rodillas, Señor. Y ahí llega el Señor y ella se tira de rodillas ante el Señor. Pero el Señor le dice a ellos: el que se sienta sin pecado, que tire la primera piedra. Él siguió con su cabeza ahí agachada. Cuando vuelve y levanta el rostro, dice: mujer, ¿dónde están? Y ella dice: Señor, se han ido, no hay uno. ¿Y sabe por qué Dios hace eso? Porque conoce tu corazón. Mientras yo cometo un error en público, tú haces mil a escondidas. ¿Sabe? El corazón es Dios que lo conoce. Y todos somos pecadores y todos tenemos que luchar por la salvación, por la purificación. Lo que debemos hacer, orar los unos por los otros y no censurarnos, porque Dios es el Dios de la amor y no juzga a nadie. Amén. Así quizás estaba aquel hombre allí. Aquel hombre estaba allí olvidado, rechazado. ¿Quién soy yo? Dice él una ocasión: ¿quién soy yo para que tú mandes a buscar este perro muerto? Oye lo que él se consideraba, el hijo de un rey. Y eso eres tú, el hijo de un rey. ¿Por qué te consideras nada? Porque la sociedad quizás te rechaza, porque tu familia te rechaza. Tú eres la hija de un rey, tú no eres un perro muerto, hermano. Dios hoy ha venido a decirte que él te manda a llamar. Tú eres un hijo de un rey y los hijos de los reyes viven al lado del rey bendito Dios. Escucha lo que él le va a decir. Y ahora el rey David le dice: todo lo que era tuyo te devolveré. Vas a vivir a la casa del rey, vas a sentarte al lado del rey, vas a comer en la mesa del rey, porque Dios te manda a buscar. Amén. Y eso eres tú. Hoy esta tarde Dios te manda a buscar para sentarte. sentarte a su mesa, porque tú eres una perla preciosa para Él. Tú eres la presencia de Dios y Dios sin ti no vive. Dios hoy te manda a buscar. Mano, es poderoso cuando conocemos. Pasa a vivir en la casa del rey, pasa a comer en la mesa del rey, pasa a vestirte de la ropa del rey, pasa a sentarte al lado del rey. La miseria nunca más conocerá, nunca más conocerás la miseria. Un adiós a lo de bar tú le vas a dar. Hoy tú le das un adiós a esa situación que te tiene sumergido en tristeza, a ese dolor que te tiene, quizá porque tu esposo te dejó caer, quizá porque tus hijos te rechazan, pero hoy tú le vas a dar un adiós a ese lugar de lo de bar y tú pasas a sentarte al lado del rey, porque Dios te mandó a llamar. Nunca más tú vas a conocer la miseria. Sabes, nosotros somos hijos de un rey que es Dios. Y por eso no podemos mendigar. Y aquel que conoce a un Dios que vive en espíritu y en verdad, y usted lo ve en miseria, hay que cuestionarlo. ¿A qué Dios tú estás creyendo? Porque los únicos que viven en miseria son los hijos de la tiniebla, los que creen en brujo, en santería, en hechicería, porque eso es abominable ante los ojos de Dios y eso es del diablo, hermano. Así que hoy, si tú crees en eso, sal de los altares. Tú no tienes que usar resguardo, porque el resguardo tuyo está en la presencia de Dios. Dios es tu resguardo. ¿Cuántas veces vivimos en la miseria porque venimos a la iglesia a recibir el cuerpo de Cristo y salimos a donde el brujo a comprar el resguardo para tenerlo aquí, para darle una ayudadita a Dios? ¿Sabes qué? Que tú no vas para parte. Porque Dios dice claramente, o frío o caliente, no quiere nada tibio. ¿Sabes? Los brujos, los santeros, los hechiceros no entran en el reino de Dios. Y nosotros tenemos que vivir de acuerdo a la palabra. Yo no sé si aquí hay alguien que cree en supersticiones, en brujería, pero si tú creías en eso, hoy Dios te manda a buscar y dejar esa miseria, y para que tú vivas al lado de Él y salga de ese lodebar y venga a su presencia limpio como Él te quiere. Él te va a cubrir, hermano. ¿Sabes? Mefiboset no sabía que Dios estaba pensando en él. Quizás tú no sabes que Dios está pensando en ti. Quizás tú viniste a este lugar porque otro te invitó. Quizá viniste a este lugar porque no tenía para dónde coger, pero sabe, fue Dios que te mandó a buscar, porque este mensaje es para ti. Recíbelo en el nombre de Jesús. Todo lo que no es de Dios tiene que irse, porque aquí está la presencia de Dios, hermano. Tú eres la presencia de Dios y hoy te manda a buscar. El rey hoy te manda a buscar, porque hoy te devuelve todo lo que el diablo te había robado. Hoy te devuelve las ganas de vivir. Gloria a Dios. Pero algo muy importante. Él no solo lo trae a su reino, sino que lo adopta como uno de sus hijos. Lo invita todos los días a comer junto a su mesa. Ese eres tú, ese soy yo. Dios nos invita a comer todos los días a su mesa. Siéntete ese elegido, ese Mefiboset que Dios manda a buscar en esta tarde, para que pase a vivir de un lugar desértico, de una tierra árida, para que pase a vivir en su presencia. Dios quiere que tú habites en su presencia para que recibas la bendición que Él te quiere dar. Y dice la palabra de Dios, hermano, en Apocalipsis 3:20. Y he aquí, yo estoy a la puerta y llamo. Si alguno oye mi voz y abre, yo entraré en él y cenaré con él y él cenará conmigo. Bendito Dios. Es el mismo Dios que te llama en esta tarde. Y si tú abres la puerta, Dios puede entrar y estar contigo y cenar contigo y tú con él. Olvídate de quien está a tu lado. Hoy esta tarde es una cena, una invitación especial que Dios te hace. Es una cena tú y Dios solamente. Ábrele tu corazón a Él. Ábrele tu corazón. Dile, Señor, hoy yo quiero salir de lo de bar. Hoy yo quiero salir, Señor, de esta depresión. Hoy yo quiero salir, Señor, de este dolor que me han dejado, que llevo por tantos años. Hoy yo quiero dejar este odio que llevo por tantos años en mi corazón. Yo quiero pasar a vivir, Señor, de ese lugar desértico, de ese lugar árido, a pasar a vivir en tu presencia. Yo quiero vivir tu vida, Señor. Yo quiero usar tu ropa. El evangelio de hoy habla de eso, hermano, que aquel que no tenga el traje preparado para entrar en la boda será sacado y echado fuera. Ese es el traje que Dios quiere, que tú salgas, te despojes de todo lo que no es de Dios y venga libre ante su presencia. Hermano, deja de creer en brujos, deja de creer en tazas, deja de creer en resguardo, que esos son unos mentirosos. Yo no he visto un brujo que viva bien, son unos mentirosos que viven de ti, te engañan, y tú eres más tonto que te dejes engañar. Pero aquí hay uno que tiene una promesa que se cumple en tu vida, y ábrele tu corazón y cree en él, que es el poder de Dios. Dios cree en el poder de Dios, y ese no te miente. Dios está aquí y quiere sanarte, quiere darte una nueva vida. Esa promesa hoy se cumple en tu vida. Por eso, hermano, ábrele tu corazón a Él y escucha lo que el Señor te quiere decir. ¿Sabes? Él no ve la condición de Mefibosé en ti. Él ve, Él importa más tú. A Él no le importan tus pecados. A Él importa tú, y por eso te manda a llamar en esta tarde y te trae a su presencia. Por tanto, el que te ama honra ese pacto que tiene contigo, con su pueblo, el que el rey te mande a buscar. Eso es un prototipo de Dios. Eso es una de las cualidades de Dios, de que tú vengas libre a su mesa, a su casa, que te despoje de todo lo que no es de Él en esta tarde. Hoy Dios quiere devolverte todo lo que el diablo te había robado. Todos los hijos del rey charlaban y reían y compartían a la mesa con Mefibosé, porque él vivía en la casa del rey, su casa. Él no sabía, hermano, que será su casa. Él nunca iba a imaginar que ese tullido, como él se consideraba un perro muerto, tenía tantas comodidades para vivir. Era hijo de un rey. Pero Dios hoy, quizás tú no sabías que Dios te amaba tanto. Dios te llamó, te escogió y te trajo a este lugar para sacarte de la situación donde estás. ¿Te has sentido así? Quiero que tú ahora vayas cerrando tus ojos. Vamos a ir llevando esta palabra a nuestro corazón. Cierra tus ojos ahí. No te detengas. Y ve meditando en tu corazón esto que te voy a decir. ¿Te has sentido así alguna vez, sola, solo, olvidado, con lesiones no físicas, sino en el alma? Hermano, ¿quién te dejó caer tan fuerte? ¿Quién te dejó caer tan fuerte que te dejó lisiado del alma? ¿Quién? ¿Tu esposo? ¿Tus hijos? Quizá un hermano, quizá un amigo, quizá un novio. ¿Quién te ha dejado caer tan fuerte que te ha quedado tullido? No de los pies, sino en tu forma de pensar. Que tú piensas ahora que tú no vales nada, que piensas que no sirve. ¿Quién te dejó caer, hermano? Entonces envió el rey David y le trajo la casa de Mequira, el hijo de Amiel, segunda de Samuel capítulo 9 versículo 5. El rey David le iba a hacer misericordia de Dios a Mefibosé, lo mandó a buscar. Como a ti, Hoy Dios quiere hacerte misericordia con esa situación que está viviendo. Quizá tú tienes un hijo preso y tú sufres noches tras noche. Quizá tus hijos no te respetan ya. Y tú, noche tras noche, vive desvelado ahí. Hoy el Señor te manda a buscar. Dios te buscó a ti porque te ama. Y te envió a este lugar porque te ama. Y hoy quiere que tú le recibas en su corazón. E inclinándose dijo: ¿Quién soy yo? ¿Quién es tu siervo? Para que mires a un perro muerto como yo. Segunda de Samuel capítulo 9 versículo 8. Mefibosé no podía admitir la bendición que Dios tenía, la opinión que Dios tenía de él. ¿Sabes por qué él no podía? Porque tenía una opinión de sí mismo muy pobre. Uno eres un cualquiera. Tú no eres un desgraciado. Tú no eres un desdichado. Tú no eres un lismonero. De acuerdo, él se veía de acuerdo a cómo se veía físicamente. ¿Cuántos de nosotros quizás estamos deteriorados físicamente y así nos vemos? A Dios no le importa tu físico. A Dios no le importa la situación de tu cuerpo, le importa tu corazón. No seas como Mefibosé. Es tiempo que cambies tu forma de pensar en tu aspecto de ti misma, de ti mismo. Dios quiere sacar de Lodebar, sacar de esa tierra de pobreza espiritual y material. Tú no eres perro muerto, eres la hija, el hijo del Rey del Altísimo, sierva de Él. No eres una limonera de amor, no tienes que mendigar amor a nadie, porque tú tienes el dueño del amor que se llama Jesucristo. No mendigues a nadie lo que en tu casa hay, tú lo tienes en tu casa. Hoy es el Dios que te da la vida, hermano. No mendigues un aprecio, tú tienes el dueño de todo, el Dios que te ama con amor eterno. Ábrele la puerta de tu corazón y Él va a entrar en ti en este momento. Dios hoy está contigo. Poder de Dios está aquí porque te ama. Dios te ha movido aquí porque te ama. Tú no eres cualquier cosa. Tú no eres un mendigo. Tú no tienes que mendigar las cosas. Tú eres un hijo de un Dios. Y tú tienes que vivir de acuerdo al hijo de ese rey que vive en la abundancia del Padre. Tú tienes todo en la casa del Padre. Tú tienes el amor de Dios. No le mendigues amor a hombre. No le mendigues amor a hermano, a nadie. Tú tienes el dueño del amor. Y es Dios. Ábrele tu corazón y recíbelo. Y no necesitará lástima de nadie. Porque los hijos de los reyes se les sobra todo en su casa. Tienen siervo, tienen sirviente que les pasa todo. Y los sirvientes tuyos son los ángeles de Dios que están al servicio de Él para bendecirte. Tú no eres un perro muerto. Tú eres el hijo de Dios, la hija de Dios. ¿Cuánto de nosotros? Quizás porque alguna persona que no tiene la capacidad para valorarme, quizás me rechaza. ¿Cuántas veces nosotras las mujeres andamos deprimidas porque ese alguien te abandonó? ¿Sabes? Tú eres demasiado para ese alguien. Y porque él no conoce tu valor, por eso no te aprecia. Así que no importa, Dios enviará a otra persona mejor que conozca lo que tú vales. Él dio su sangre por ti. Entonces tú no eres cualquier cosa. No eres un lismonero de amor. Dios te da su amor que sacia y llena cualquier necesidad. Entonces el rey llamó a Sibá, siervo de Saúl, y le dijo: todo lo que fue de Saúl y toda su casa yo lo he dado al hijo de tu señor. Segunda de Samuel, capítulo 9, versículo 9. El rey David le dice al siervo: todo lo que era de Saúl, lo que le pertenecía a Mefibosé y su casa, se lo he devuelto al hijo de tu siervo. Hoy el Señor, hermano, te ha devuelto todo lo que era tuyo, que el diablo te ha robado. Hoy aquí, siente el poder de Dios. Aquí hay una promesa que se cumple. Por eso tú puedes sentir la presencia de Dios aleteando en este lugar. Hoy Dios quiere glorificarse en tu vida. Acepta la bendición que Dios quiere darte. No solo creas en Dios, sino créele a Dios. Hermano, no creas en Dios, créele a Dios. Cree que hoy esa promesa, eso que tú tanto has soñado, hoy lo tienes contigo. Cree que lo que tú por tantos años, imagínate, desde los 5 años, aquel hombre tullido de las 2 piernas, y no se imaginaba nunca que Dios tenía planes para él. Sabes, Dios hoy quiere glorificarse en tu vida. Mefibosé se dejó atrapar por la circunstancia, se sintió derrotado sin luchar. Tienes que ver la vida con fe. De tu actitud será tu victoria o tu derrota. ¿Cómo tú te ves? ¿Cómo tú te ves? ¿En victoria o derrotado? ¿Cómo tú te ves, hermano? ¿En victoria o derrotado? De tu actitud depende el poder de Dios. De tu fe va a depender que el poder de Dios se mueva o no en tu vida hoy, hermano. Tienes que cambiar, tienes que transformarte, salir de la frustración, de la estrechez, para lograr la vida plena en Dios y sus bendiciones. Tienes que verte bendecido. Deja que Dios te bendiga hoy. Sabe, Dios hoy quiere darte cosas grandes, cosa que tú desconoces. Hoy Dios te ha traído a su casa, te ha sentado en su mesa. Aunque no lo veas, Dios está aquí, hermano. El rey restituyó todo lo que había perdido y puso gran cantidad de criados para que le sirviesen. Dios hoy pone sus ángeles para que te guarden. Palabra de Dios es en el Salmo 91. Y enviará sus ángeles para que te escolten en todo tu camino, y en sus manos te sostendrán. Recibe el poder de Dios. Hoy los ángeles de Dios custodian este lugar. Hoy eso está lleno de ángeles. Siente ese ángel que Dios ha enviado, ha puesto ahí. Te ha devuelto. Quizás por el pecado había perdido la gracia de Dios. El diablo que no se hunde, que no va. Porque hoy tiene que salir. Porque hoy le vamos a dar tremenda paliza al diablo en el nombre de Jesús. Hoy todo lo que no es de Dios tiene que irse. Alabado sea el poder de Dios, hermano. Hay presencia de Dios en este lugar. Hay una promesa de Dios que se cumple. Hoy Dios te manda a buscar. Dios hoy te ha mandado a buscar. Dios te llama desde Lodebar, tierra de miseria, y te lleva a Jerusalén, al palacio del rey. ¿Qué es Jerusalén? ¿Qué es Jerusalén? Jerusalén es la tierra de Dios. Jerusalén es el lugar donde se alaba el poder de Dios. Esta casa es Jerusalén, porque aquí se glorifica el poder de Dios. Hoy Dios te ha enviado aquí para que tú recibas esa bendición que Dios quiere darte. Dios te ama, no importa lo que tú hayas hecho. El Señor conoce tus condiciones, tus decepciones, y quiere cambiar tu vida para siempre, darte una vida llena de bendiciones. Hermano, Dios conoce la situación por la que tú has venido aquí. Dios conoce la situación por la que tú has llamado a Radio Jesús y has ofrendado en esta semana lo único que tiene, esperando ese milagro. Pero Dios ha visto tu corazón. Dios hoy te devuelve todo lo que tú le pides. Dios ha visto, ha escuchado tu corazón. Sabe, Dios no es hombre para mentir. Y yo quiero compartir este testimonio contigo, porque a veces nos ven aquí delante y vienen, son los santos. No, si yo he pasado aquí al frente es porque he salido, el Señor me ha sacado, al igual que me fui vos de aquel lugar de tristeza, de dolor, para venir a alabar su presencia, para venir a llenarte de su poder. ¿Sabe, mi hermano? En el 2003 salí con las mejores notas en el bachiller y fui meritoria desde cuarto de primaria hasta terminar en las áreas de física y matemática, inglés. Los profesores siempre me buscaban de sustituta, aún siendo estudiante. Dios tenía un propósito conmigo, yo no lo sabía. Al salir a la universidad, pero ¿sabes qué va a pasar, hermano? Que todos los reconocimientos humanos te van subiendo el ego y te van apartando de la voluntad de Dios, porque Dios es humilde. Para ser grande en el reino de Dios hay que ser humilde. Y muchas veces los halagos humanos nos hacen crecer y nos hacen creer lo que no somos. Con esa misma ilusión entré a la universidad, con toda la ilusión de ser la mejor. Me mandaron a Santo Domingo a estudiar. Llegué a la universidad y empezando conocí a una persona. Conocí un joven y me enamoré de él, al cual yo amaba con todo mi corazón. ¿Saben, mis hermanos? Faltando un mes para la boda, ya nos íbamos a casar. Aquella persona me dejó caer de muy alto. Me rompió mi corazón. Fue un dolor tan grande que yo no podía, caí en depresión. Y en aquel lugar yo me sentía tan triste. Yo no tenía deseo de estudiar, a mí me hablaban de estudio y fácilmente le tiraba el cuaderno. Ya yo no tenía ganas de vivir. Pero nunca intenté quitarme la vida. ¿Sabes? Toda la ilusión con la que yo llegué allí se fue de mí. Y no solo eso, sino estando muerta espiritualmente en mi interior, con un dolor que me llevó a una depresión totalmente. Yo no hablaba. Duré casi 3 años que no hablaba con nadie. Mis padres sufrían, mi familia, porque yo no quería ver a nadie. Fue tan fuerte el dolor que yo decía, ya, ¿para qué vivir? Y no solo eso, sino que sumergida en ese dolor, mi hermana, me brotó una varicela tan fuerte que todo mi cuerpo se volvió llaga. Todo mi cuerpo, la cara era pus. Y el que me veía era un fantasma que veía. Muerta físicamente e interiormente. Yo no tenía deseos de vivir, no tenía deseo de estudiar. Y todo el que me veía decía, ay, toda la piel te va a quedar manchada, porque cuando eso da así, sabe, la gente a veces, en vez de alentar, desalienta. Ay, Dios mío, la piel te va a quedar. Sabes, al igual que Mefibosé, yo no sabía que Dios tenía un plan para mí. me mudé para acá, nos mudamos para acá, para Santiago. Y ahí empecé a escuchar palabra de Dios. Y yo, mi peso normal siempre ha sido así, pesaba por debajo de 100 libras. Era una tristeza, no tenía fuerza, no tenía ganas de levantarme. Y yo no pensaba en Dios, solamente en la mente, pero no tenía fuerza. Y mi familia me ponían canciones de sanación interior. Yo no me levantaba, yo no quería ver a nadie. ¿Sabes? Pero cuando Dios quiere glorificarse en tu vida, Él tiene un día. Y yo recuerdo que escuchando un programa de radio, yo estaba acostada a 11 de la mañana. Y yo sentí la presencia de Dios, yo sentí a alguien que me jaló de esa cama y me levantó y me llevó frente al espejo y me dijo: mujer, tú vales mucho. Y esa palabra penetraron a lo más profundo de mi corazón y allí yo sentí una alegría, sentí un gozo de volver a vivir, de levantarme, de reiniciar mi vida. Y me decía el Señor: ¿quién te es tan importante que valga más que tú? Así yo te digo hoy, ¿quién es más importante que tú? Para que tú desperdicies tu vida así, ¿quién? Y fue una palabra, yo conocí al Señor, yo pude ver a Dios cara a cara, ¿sabes? Y por eso ese ministerio que tenemos aquí, que quizá ahora no está activo, pero que ha dado mucho fruto, de mujer tú vales mucho. Gracias a ese llamado lo formamos en la comunidad. Y gracias a ello muchas mujeres también han llegado a los pies del Señor. ¡Vale mucho! ¿Sabes? Si yo sentí una alegría de vivir. Y entré de nuevo con toda mi fuerza a la universidad. Pero ya yo no tenía que pagar porque el Señor me regaló una beca. Y no solo hice una carrera, hice dos. Y también maestría, solo todo me lo paga el Señor porque yo no pago un peso. ¿Sabes? Dios te devuelve todo lo que la vida te roba. Pero tú tienes que dejarte atrapar por Él. ¿Sabes? Y Dios tiene un plan. Porque si me hubiera casado, quizás no estuviera aquí hablándole de Él. Amén. Por eso Dios, levántate, vamos a orar, vamos a ver si William nos canta que hay ángeles de Dios, aquí hay ángeles de Dios que han venido a darte esa bendición. Quiero que tú cierres tus ojos, tú cantando esta canción, vaya y recibiendo esos ángeles y abre tus manos, porque hoy Dios te bendice. Hoy Dios te devuelve lo que el diablo te ha robado.

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5: Tanto amó Dios al mundo que envió a su único Hijo para salvarnos y redimirnos de todo pecado. Ahora bien, ¿comprendes el sacrificio de amor que hizo Jesús por ti?

pedimos al Dios Todopoderoso que este y todos los días puedas tener el corazón dispuesto a reconocer lo que hizo Jesús por ti. 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

0: Las 6 en punto.
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0: Oremos. Concede, Señor, a tu Hijo el don de tu gracia, para que cuanto hemos recibido la primicia de la salvación por la maternidad de la Virgen María, consigamos aumento de paz en la fiesta de su nacimiento. Por nuestro Señor Jesucristo, tu Hijo, que contigo vive y reina en la unidad del Espíritu Santo y es Dios por los siglos de los siglos.
1: Amén. Nos acomodamos y escuchamos con atención la palabra de Dios.
2: Lectura de la profecía de Miqueas. Así dice el Señor: pero tú, Belén de Efrata, pequeña entre las aldeas de Judá, de ti saldrá el jefe de Israel. Su origen es desde lo antiguo, de tiempo inmemorial. Los entrega hasta el tiempo en que la madre dé a luz, y el resto de sus hermanos retornará a los hijos de Israel. En pie pastoreará con la fuerza del Señor, por el nombre glorioso del Señor su Dios. Habitarán tranquilos, porque se mostrará grande hasta los confines de la tierra. Y este será nuestra paz. Palabra de Dios.
1: Te alabamos, Señor.
3: Desbordo de gozo con el Señor.
1: Desbordo de gozo con el Señor.
3: Porque yo confío en tu misericordia. Alegra mi corazón con tu auxilio.
1: Desbordo de gozo con el Señor.
3: Y cantaré al Señor por el bien que me ha hecho.
1: Desbordo de gozo con el Señor. El Evangelio de Mateo 1:1 y siguiente, 18 al 23, nos presenta la genealogía de nuestro Señor Jesucristo y su nacimiento. Puestos de pie y con el canto de aclamación, nos preparamos para escuchar la buena nueva del Señor.

0: Señor esté con ustedes.
1: Y con tu espíritu.
0: Lectura del Santo Evangelio según San Mateo.
1: Gloria a ti, Señor.
0: El nacimiento de Jesucristo fue de esta manera. María, su madre, estaba desposada con José, y antes de vivir juntos, resultó que ella esperaba un hijo por obra del Espíritu Santo. José, su esposo, que era justo, no quería denunciarla. Decidió repudiarla en secreto, pero apenas había tomado esta resolución, se le apareció en sueños un ángel del Señor que le dijo: José, hijo de David, no tengas reparo en llevarte a María, tu mujer, porque la criatura que hay en ella viene del Espíritu Santo. Dará a luz un hijo, y tú le pondrás por nombre Jesús, porque él salvará a su pueblo de los pecados. Todo esto sucedió para que se cumpliese lo que había dicho el Señor por el profeta: Miren, la Virgen concebirá y dará a luz un hijo, y le pondrá por nombre Emmanuel, que significa Dios con nosotros. Palabra del Señor.
1: Gloria a ti, Señor Jesús. Nos acomodamos y escuchamos la homilía del reverendo padre Jerónimo Durán.
2: Hoy celebramos una fiesta muy importante para nosotros los católicos, ¿no? La Natividad de la Santísima Virgen María. Tanto la primera lectura, ¿no?, hace referencia a aquel pastor que pastoreará a su pueblo. Y hará algo muy importante en el Evangelio que hemos escuchado. Y quisiera solamente hacer referencia a tres ideas, ¿no? El nacimiento de María representa el fin de la espera del Antiguo Testamento y preparación de la llegada de Cristo, el Sol de Justicia. Con María ya, él espera, ¿no?, del Antiguo, que pasa ya el Antiguo Testamento para entrar al Nuevo Testamento, la aurora, la luz, la vocación y elección de María. ¿Por qué Dios eligió a María desde el vientre de su madre para que fuera la madre de su Hijo, la madre de nuestro Salvador Jesús? María fue elegida antes de nacer para que de ella naciera el Salvador del mundo. Es una elección antes de la concepción, antes que María estuviera en el vientre de su madre. Y como dice textualmente, así como Dios preparó a María con una misión única, esa misión de María para llevar en ella el Salvador, el Mesías en su vientre. Una misión que solamente María fue digna, merecedora de esa elección que el Señor hizo para con ella. Cada persona posee un llamado particular que debe descubrir mediante la vida interior. María también descubrió al Señor en su corazón, en su interior, y lo vemos cuando el ángel se acerca a María, que le dice: alégrate, llena de gracia, el Señor está contigo. María encuentra gracia ante Dios, porque en el corazón de María también estaba el amor de Dios en su interior, en lo más profundo. Y como María también fue elegida, llamada para una misión específica, cada uno de nosotros también tiene esa misión. Cada bautizada, cada bautizado estamos llamados a la misma vocación de María: amar a su Hijo Jesús, proclamar su palabra en todas partes. María proclamaba, cuidaba a su Hijo, ¿no? Como la maternidad, ¿no? Esa madre que se preocupa por su Hijo. La gran misión también nosotros de escuchar a Jesús, escuchar la voz de Jesús para llevar la palabra de Dios a todas partes, como María, pues repito, ¿no? Y la otra parte es, María es cercana, y lo vemos en diferentes episodios de las Sagradas Escrituras. En la boda de Canaán, ahí encontramos a María cercana a la gente. No era una madre distante, ¿no?, sino cercana. Podemos ver a María también cuando está orando con los apóstoles el día de Pentecostés. Ahí María está ahí, cerca, orante, esperando, ¿no?, el Espíritu Santo. Y podemos ver a María también cuando María va en busca de Jesús, cuando se pierde en el templo, una madre preocupada por su Hijo. Y esa manera de María, de la preocuparse María por Jesús, también nosotros estamos llamados a preocuparnos, ¿no?, ser cercano a las personas más vulnerables, ser cercano a las personas que necesitan nuestra ayuda, como María también se acercó a su prima Santa Isabel, que fue a ponerse al servicio. El Señor eligió a ella la vocación de servicio, ¿no?, no quedarse sentada en su casa. La fragilidad, por ejemplo, Isabel estaba embarazada cuando María fue a visitarla, ¿no? ¿A qué se puso María? Al servicio de ella. No fue a otra cosa, sino que se puso al servicio, ¿no?, de su prima Santa Isabel. Y algo muy importante es cuando el ángel se acerca a José en sueño y le dice: José, no tema en llevarte a María, tu mujer, a tu casa, porque la criatura que lleva en su vientre es obra del Espíritu Santo. La fe de San José, esa fe ciega, ¿no?, y la obediencia también a la palabra del ángel, cuando el ángel le dice a José: llévate a María, tu mujer, a tu casa, no temas, confía en ella, confía en lo que te digo. La obediencia. José, como padre adoptivo, ¿no?, de Jesús, asume esa gran misión de estar con María, de estar con Jesús. Y uno también, cuando el ángel le dice a José: llévatela, José también amaba a María. Algo que se ve en el Evangelio, cuando José quiso repudiar a María en secreto, no comunicó lo que pasaba, sino que en silencio guardó, porque amaba, respetaba a María. Así también nosotros debemos, ¿no?, tener ese amor hacia María, como San José también la tuvo para con ella, que se entregó y asumió la gran misión que el Señor le había encomendado a él. No es fácil, ¿no? Y como decía yo esta mañana, cuando tú tienes a alguien, una novia, por ejemplo, y de repente tú sabes que está embarazada, o encinta, y tú sabes que no es tuya, tú te sientes medio aludido, ¿no? ¿Cómo va a ser esto? ¿Cómo va a ser esto? ¿Cómo va a ser aquello? Pero Dios le da esa fuerza a José y esa esperanza. Por eso José directamente, ¿no?, al despertar, se lleva a María a su casa y escucha el mensaje del ángel, ¿no?, sino que la coge en su casa. Así también nosotros, hoy que celebramos la natividad de la Santísima Virgen María, debemos acoger a María en nuestros corazones. También debemos acoger a María en nuestra familia, en la comunidad. El Santo Rosario, ¿no? Cuando rezamos el Santo Rosario en la casa, le estamos dando acogida a la madre. Y si le damos acogida a la madre, también le damos acogida al Hijo que nació de ella. Gloria al Padre, al Hijo, al Espíritu Santo.

al celebrar, hermano, la natividad de María, que dio al mundo a Cristo, el Salvador, invoquemos humildemente a nuestro Dios y Señor Jesucristo.

0: Por la Iglesia Inmaculada, extendida por todo el mundo, para que Dios le conceda la unidad y la libertad, la llene de los dones del Espíritu y conduzca a sus hijos a la perfección, roguemos al Señor.
1: Te rogamos, óyenos.
0: Por los gobernantes de las naciones, para que fomenten siempre la paz, la libertad, la justicia y el progreso, roguemos al Señor.
1: Te rogamos, óyenos.
0: Por el pueblo de Israel, del que nacieron Cristo y María, para que su fe en el Dios único y verdadero lo lleve a descubrir en Cristo al Mesías prometido, roguemos al Señor.
1: Te rogamos, óyenos.
0: Por los perseguidos a causa de su fe, por los que fluctúan entre dudas e incertidumbres, por los que se han apartado del camino de la verdad, para que recobren la esperanza en Cristo el Salvador, roguemos al Señor.
1: Te rogamos, óyenos.
0: Por cuantos estamos aquí reunidos, para que Dios nos haga fuertes en la tentación, generosos con nuestros hermanos y fervientes en el servicio divino, roguemos al Señor.
1: Te rogamos, óyenos. Escucha, Padre, esta súplica que en voz alta te hemos dirigido, y atiende a aquella que quede en lo más profundo de nuestros corazones, que tú bien conoces. Por Cristo nuestro Señor.
2: Amén. Concluida la liturgia de la palabra, pasamos a la liturgia eucarística. Con el pan y el vino llevamos al altar todas nuestras necesidades.

0: Oremos, hermanos y hermanas, para que este sacrificio sea agradable a Dios Padre Todopoderoso.
1: Que el Señor reciba de tus manos este sacrificio para alabanza y gloria de su nombre, para nuestro bien y el de toda su santa Iglesia.
0: El amor y la gracia de tu Hijo, hecho hombre por nosotros, sea nuestro socorro, Señor, y Él, al nacer de la Virgen, menoscabó la integridad de su madre, sino que la santificó y nos libró del peso de nuestros pecados, y vuelva así aceptable nuestra ofrenda delante de tus ojos. Por Jesucristo nuestro Señor.
1: Amén.
0: El Señor esté con ustedes.
1: Y con tu espíritu.
0: Levantemos el corazón.
1: Lo tenemos levantado hacia el Señor.
0: Demos gracias al Señor nuestro Dios.
1: Es justo y necesario.
0: En verdad, es justo y necesario. Es nuestro deber y salvación darte gracia y proclamar tus maravillas en la perfección de tu santo. Al que como oral la bienaventurada Virgen María, exaltada especialmente tu generosidad, inspíranos en su mismo cántico de alabanza. En verdad, hiciste obras grandes en favor de todos los pueblos, y ha mantenido tu misericordia de generación en generación. Cuando al mirar la humillación de tu esclava, por ella no diste al autor de la vida, Jesucristo, Hijo tuyo y Señor nuestro. Por él los ángeles y los arcángeles te adoran eternamente, gozoso en tu presencia. Permítanos asociarnos a sus voces, cantando humildemente tu alabanza.

0: Santo eres en verdad, Señor, fuente de toda santidad. Por eso te pedimos que santifiques estos dones con la efusión de tu Espíritu, de manera que se conviertan para nosotros en cuerpo y sangre de Jesucristo nuestro Señor, el cual, cuando iba a ser entregado a su pasión, voluntariamente aceptada, tomó pan y, dándote gracia, lo partió y lo dio a sus discípulos diciendo: tomar y comer todos de él, porque este es mi cuerpo que será entregado por ustedes.
1: Señor mío, Dios mío, te alabamos, te bendecimos, te adoramos, Señor, te damos gracias, gloria y alabanzas a ti, Señor.
0: Del mismo modo, acabada la cena, tomó el cáliz y, dándote gracia de nuevo, lo pasó a sus discípulos diciendo: tomar y beber todos de él, porque este es el cáliz de mi sangre, sangre de la alianza nueva y eterna, que será derramada por ustedes y por todos los hombres para el perdón de los pecados. Hagan esto en conmemoración mía.
1: Señor mío y Dios mío, te adoramos, te bendecimos, bendita sea la sangre del Señor. Gloria y alabanza, alabanzas a ti por siempre, Señor Jesús.

0: Este es el sacramento de nuestra fe.
1: Anunciamos tu muerte, proclamamos tu resurrección. Ven, Señor Jesús.
0: Así pues, Padre, al celebrar ahora el memorial de la muerte y resurrección de tu Hijo, te ofrecemos el pan de vida y el cáliz de salvación y te damos gracia, porque nos hace digno de servirte en tu presencia. Te pedimos humildemente que el Espíritu Santo congregue en la unidad a cuanto participamos del cuerpo y sangre de Cristo. Acuérdate, Señor, de tu Iglesia extendida por toda la tierra y con el Papa León XIV, con nuestro obispo Héctor Rafael y su obispo auxiliares Valentín y Andrés Amauri, y todos los pastores que cuidan de tu pueblo, llévala a su perfección por la caridad. Acuérdate también de nuestros hermanos que se durmieron en la esperanza de la resurrección.
1: Vilerca Altagracia Ureña, Jean-Marc Luz, Edison José Diloné, José Rodríguez, Facundo Santana y todas las benditas almas del purgatorio.
0: Y de todos los que han muerto en tu misericordia, admítelos a contemplar la luz de tu rostro. Ten misericordia de todos nosotros, así con María la Virgen, Madre de Dios, su esposo San José, los apóstoles, y cuanto vivieron en tu amistad a través de los tiempos, merezcamos por tu Hijo Jesucristo compartir la vida eterna y cantar tus alabanzas. Por Cristo, con Él y en Él, a ti, Dios Padre omnipotente, en la unidad del Espíritu Santo, todo honor y toda gloria por los siglos de los siglos.
1: Amén.
0: Fieles a la recomendación del Salvador y siguiendo su divina enseñanza, nos atrevemos a decir: Padre nuestro que estás en el cielo, santificado sea tu nombre, venga a nosotros tu reino, hágase tu voluntad en la tierra como en el cielo. Danos hoy nuestro pan de cada día, perdona nuestras ofensas como también nosotros perdonamos a los que nos ofenden. No nos deje caer en la tentación y líbranos del mal. Amén. Líbranos de todos los males, Señor, y concédenos la paz en nuestros días, para que, ayudado por tu misericordia, vivamos siempre libre de pecado y protegido de toda perturbación, mientras esperamos la gloriosa venida de nuestro Salvador Jesucristo.
1: Tuyo es el reino, tuyo es el poder y la gloria por siempre, Señor.
0: Señor Jesucristo, que dijiste a tus apóstoles: la paz les dejo, mi paz les doy. No tengan en cuenta nuestro pecado, sino la fe de tu Iglesia, y conforme a tu palabra, concédele la paz y la unidad. Tú que vives y reina por los siglos de los siglos.
1: Amén.
0: Que la paz de Jesús resucitado esté con cada uno de ustedes.
2: Y con tu espíritu.
3: Intercambien un saludo de paz.
4: Va contigo, mi rey.

0: Queridos hermanos y hermanas, aquí está Jesús, nacido del vientre de la Virgen María. Dichoso los invitados a la mesa del Señor.
1: Señor, yo no soy digna de que entres en mi casa, pero una palabra tuya bastará para sanar.
0: El cuerpo y la sangre de nuestro Señor Jesucristo nos guarde para la vida eterna.
1: Amén. Los que no pueden recibir a Jesús sacramentalmente hacen una comunión espiritual.

0: Oremos. Que se alegre tu iglesia, Señor, fortalecida con estos sacramentos, se goce en el nacimiento de la Virgen María, que fue para el mundo esperanza y aurora de salvación. Por Jesucristo nuestro Señor.
1: Amén. Oración por las vocaciones. Señor Jesús, te pedimos que envíes a nuestra Iglesia de Santiago los servidores que necesita. Escoge de nuestras comunidades y parroquias, de nuestros hogares, de nuestras escuelas y universidades, una abundante cosecha de ardientes apóstoles para tu reino. Sacerdotes, religiosos, religiosas, diáconos.

0: misioneros y apóstoles laicos, y haz que los llamados por ti nunca pierdan conciencia de la grandeza y necesidad de su vocación. Oh Virgen María, Madre de la Iglesia, enseña a decir a todos los llamados por el Señor un sí con alegría, como el que tú dijiste en la Anunciación. Amén. Los boletos para la cena pan y vino tienen un costo de 500 pesos. Y el próximo sábado 19, a partir de las 4 de la tarde, será la asamblea con doña Neris Paulino. Están todos invitados a participar. El viernes 25 de este mes se celebrará el 72 aniversario de la Arquidiócesis de Santiago, con una Eucaristía a las 6:15 de la tarde. O sea que en este mismo horario se celebrarán los 72 aniversario de la fundación de la Arquidiócesis de Santiago.
1: ¿Hará alguien que cumple año o ha cumplido año esta semana? El Señor esté con ustedes.
0: Y con tu espíritu.
1: Y que la bendición de Dios Padre, Hijo y Espíritu Santo descienda sobre ustedes y permanezca para siempre.
0: Amén.
2: Pueden ir en paz.
0: Demos gracias a Dios.
1: Que pasen feliz noche.
0: Gracias igual. Agradecemos la presencia de cada uno de ustedes, a los medios que han hecho posible la transmisión de esta Santa Misa. Feliz y bendecido resto de la noche. Hasta mañana.

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0: noche, queridos hermanos y hermanas en Cristo Jesús. Una vez más aquí en tu programa Familia, Luz y Vida. A través de la emisora de la fe, Radio Jesús es el Señor, 750 AM. A través de esta emisora vamos a llevarle palabra de Dios, palabra de vida. Estamos aquí en Santiago de los 30 Caballeros. Así que Radio Jesús es el Señor, es una emisora para llevarle palabra de Dios a cada uno de ustedes. Buenas noches a mi querido hermano que se encuentra de Control Master, Juan Pablo Reyes, y buenas noches a mi querido esposo Franklin Vargas.
1: Buenas noches, negra, buenas noches, pueblo de Dios, dándole gracias una vez más, siendo agradecido de Dios por estar aquí, porque por su misericordia estamos aquí, por lo bueno que Él va con nosotros. Buenas noches a aquellos que se encuentran en su casita, aquellos que quizás están en una cama, acostados, enfermitos, quizás descansando, aquellos que quizás no escuchan desde un hospital, desde un centro de rehabilitación, quizás desde un orfanato, o desde el hospicio, de un asilo, porque la palabra de Dios llega a lugares que muchas veces uno no se lo imagina. Y el Señor ha permitido que la palabra, su palabra se propague a través de esta radio, Radio Jesús es el Señor, a través de las redes sociales, a través de YouTube, a través de muchos medios. Muchas veces se propaga a través de un enlace, que alguien le envía un enlace, mira este programa. Quizá esa persona tiene un problema en su vida que piensa que ya no hay salida, que ya no hay solución. Y con esa prédica, con esa enseñanza que le envía ese otro hermano o hermana, con eso, ahí es el canal que el Señor usa para resolver ese problema que hay en esa familia o en esa persona.
0: Así es. Esta es una oportunidad que Dios nos da día tras día con esta emisora de poder escuchar palabra de Dios, escuchar los programas, escuchar tantas cosas que Dios nos manda a escuchar su palabra, a vivir su palabra, así como el Evangelio del Domingo, Franklin, donde que la palabra de Dios, el Señor nos invitaba a ponerla en práctica, a escucharla, a ponerla en práctica. Entonces no es solamente escucharla por escucharla, sino ponerla en práctica. ¿Y dónde la pongamos en práctica? En nuestra vida, en nosotros mismos, en sí mismo, en mi vida. Y luego de yo ponerla en práctica en mi vida, se la puedo poner en práctica también a los demás, se la puedo llevar a los demás. En este momento vamos a llamar la presencia del Espíritu Santo. Vamos, antes de llamar al Espíritu Santo, pedirle perdón al Señor por tantas cosas que quizá hagamos que ni nos damos cuenta y ofendemos al Señor durante el día. Señor, te pido perdón en este momento por si acaso o si he hecho algo que no ha sido de tu agrado en este día de hoy. Señor, perdóname, Señor, perdóname. Tú conoces mi corazón, tú conoces mis pensamientos, tú conoces mis labios, Señor, mis palabras, tú conoces todo, Señor. Te pido perdón, Señor, que tú venga a perdonarnos, Jesús. Que tú nos perdones, Señor Jesús, en este momento, si en algo te hemos faltado durante este día, y te doy gracias, Señor. Gracias, Señor. Ahora, Padre, te pido que en este momento tú envíes el Espíritu Santo a esta cabina, a cada uno de nosotros que estamos aquí en esta noche, para que tú venga a dirigirnos, Espíritu Santo, para que tú venga a tocarnos, para que tú venga a levantarnos, para que tú venga a restaurarnos, para que tú quites de nosotros toda cosa que no sea del agrado de Dios, para que tú venga y levante, restaure, limpie, enderezca cualquier cosa que está torcida, Espíritu Santo, en nuestra vida. Espíritu Santo de Dios, te presentamos cada oyente que escuche este programa. Te presentamos, Señor, cada vida que está en este momento, quizá deprimida en una cama, quizá angustiada, Oh Espíritu Santo de Dios, levanta. Oh Espíritu Santo de Dios, sana. Espíritu Santo de Dios, toca esas vidas que quizá en este momento te necesitan, Espíritu Santo. Anda, ve y visítale su hogar, Espíritu Santo. Toca, Espíritu Santo, todo ser que esté en este momento aclamándote a ti, Santo Espíritu de Dios. Oh Espíritu Santo de Dios, desciende en nosotros. Oh Espíritu Santo de Dios, toca nuestra vida. Oh Espíritu Santo de Dios, aletea con poder en este momento, Santo Espíritu de Dios. Y te doy gracia, te doy la gracia y te doy la bienvenida, Santo Espíritu de Dios.
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0: Continuamos aquí en tu programa Familia, Luz y Vida. Estamos aquí para compartir palabra de Dios, palabra de vida. También quiero pedirle en esta noche a los guerreros para que me ayuden a orar por una joven que está en cirugía, se llama Elizabeth Reyes, para que el Espíritu Santo de Dios la visite y que todo salga bien. También por unos análisis, unos estudios que llevará mi prima Ana Colón también al médico esta semana, para que cuando esos análisis, esos estudios, ella lo lleve, todo esté bien para la gloria y honra del Señor. También le mandamos bendiciones, Franklin, a ella, porque ella está allá en su casa, allá en la comunidad de nosotros, Alaya, escuchando el programa. Siempre está ahí escuchando los programas de Radio Jesús es el Señor. Ana Colón es una oyente fija ahí escuchando a Radio Jesús es el Señor. Así que bendiciones para Ana Colón, toda su familia que están ahí, sus hijos, su nieto. Bendiciones para usted, Ana. Y yo sé que en el nombre de Jesús todo va a salir bien. Así que, guerrero de Cristo, a orar por Ana Colón, también por Elizabeth Reyes, para que el Señor con su infinita misericordia envíe la presencia del Espíritu Santo y todo salga bien para gloria y honra de su nombre. Así que acuérdense de Elizabeth Reyes y Ana Colón. Bueno, en este momento traímos palabra de Dios en esta noche para ustedes y para Franklin, para Juan Pablo y para mí. Y vamos a escuchar a ver qué el Señor nos manda decir a cada uno de nosotros, para que esa palabra en esta noche llegue a nuestro corazón. Y es una sola palabra que nos llega y toque nuestra vida, toque nuestro ser, toque todo lo que pueda estar dormido en nuestra vida, y que despertemos y que podamos entender su palabra. La palabra está tomada del Evangelio de San Mateo, capítulo 7, del 15 al 20. La voy a leer en el nombre del Padre, del Hijo y del Espíritu Santo. Amén. Todo árbol se conoce por su fruto. Cuídense de los falsos profetas que se acercan disfrazados de ovejas y por dentro son lobos rapaces. Por sus frutos lo conoceréis. Se cosecha uva de los espinos o higo de los cardos. Un árbol sano da fruto bueno y un árbol enfermo da fruto malo. El árbol sano puede dar frutos malos, no puede dar frutos malos, ni un árbol enfermo puede dar frutos buenos. El árbol que no dé fruto bueno será cortado y echado al fuego. Así pues, por su fruto los conocerán. Palabra del Señor.
1: Gloria a ti, Señor Jesús. Aquí tenemos la palabra de Dios a través de los mismos labios de Jesús. Lo narra el evangelista San Mateo. Dice así: guárdense de los falsos profetas. Este tiempo tenemos muchos falsos profetas. Tenemos personas que llegan como ovejas a la casa, buscando cómo ganarse a la persona. Y usted ve que lo van envolviendo, le llevan compra, le llevan cosas, le llevan regalos, hasta que lo logran, aquella persona, hasta que lo convencen de cambiarse de la fe. Estoy hablando de católicos, de personas católicas. ¿Y qué sucede con esa persona? Que esa persona van vestido de oveja, pero dice la palabra: guárdense de esos falsos profetas, porque son lobos rapaces por dentro. Por fuera parecen ovejas, pero por dentro son lobos rapaces. ¿Qué sucede con esos lobos rapaces? Que desde que ven que ya lo tienen ganado a usted, le dicen: hermano, usted tiene, vamos a orar para que Dios le dé un trabajo. Y empiezan a envolverlo. Primero lo convencen de que usted está en la iglesia equivocado o equivocada. De que usted no está en la iglesia de Cristo, que la, iglesia de la iglesia católica es un idólatra, que la iglesia católica a base de mentira, porque nada de lo que le dicen se sustenta en la palabra de Dios. Claro está, como usted no conoce de la palabra de Dios, le dicen dos versículos, lo envuelven y usted se lo cree, porque como usted no conoce la palabra de Dios. Entonces, ¿qué sucede con esto? Que después que lo envuelven, hasta le consiguen un trabajo y usted dice, wow, pero ya estoy en la iglesia verdadera, la iglesia que yo necesitaba, aquí estoy. Pero ¿qué sucede? De ese trabajo, desde que usted tiene un par de meses ya afincado, afincada, empieza el pastor a decirle que usted le está robando a Dios. Lobo rapace, que comen ovejas, eso quiere decir, rapace, quiere decir un ave de rapiña, una maura, Juanpa, en el lugar suyo, de para allá es que vienen las mauras, existen. La primera vez yo, muchacho, vi una maura, fue en esos lados. Entonces, ¿qué sucede? Pero ya la maura se han regado y están en todas partes, porque por ejemplo en nuestra zona, en Santiago, nadie veía una maura, yo no sabía lo que era eso. Yo lo conocí para los lados de Monteplata, para allá, para los cerca de la Barra y Boy, todo eso, siempre mucha maura. Entonces, ¿qué sucede con eso? En la Barra y Boy, en la Falcon Brie, que está por Yamasá, por ahí, por los lados de Yamasá, de ahí que vienen las mauras, ahí fue que yo la conocí la primera vez. Entonces, ¿qué sucede? Las mauras esperan una oportunidad. ¿Cuál es la oportunidad? Encontrar un animal herido. Y cuando encuentran, son parecidas a los buitres. Cuando ese animal está herido, ellas aprovechan su momento de debilidad. Y usted la ve que se tiran por el grupo y empiezan a picarlo hasta que se los comen. Y eso es lo que hacen los lobos rapaces. Los lobos, porque son rapaces, comen ovejas. Se comen las ovejas y empiezan a decirle a ustedes, hermano, usted le está robando a Dios, porque mire, Malaquías 3 dice que usted le está robando a Dios. Que usted, cuando miran que usted le pasa un par de meses y usted no da su diezmo al pastor, entonces ya empiezan a decirle que usted le está robando a Dios, a manipularlo. Eso es lo que hacen los lobos rapaces. Mas sin embargo, como la oveja está herida y no se está dando cuenta de la situación, no se está dando cuenta y no tiene esa inteligencia, esa facilidad para comenzar a analizar y decir, pero ven acá, yo estoy en la iglesia de Cristo, pero ¿cuándo Cristo le cobró diezmo a alguien? ¿Y cuándo en el Evangelio dice, dónde en el Evangelio dicen que había que pagarle el diezmo a Jesús? En su ministerio, el primer ministerio fundado por Cristo, ¿cuándo hubo que pagarle el diezmo? ¿Cuál de los 12 apóstoles pagaba el diezmo a Jesús? Ninguno, ninguna de las ovejas, ninguno de los discípulos tenían que pagarle el diezmo. Por eso era que Jesús vivía en la pobreza. Por eso cuando alguien le decía, Señor, quiero seguirte, dice, todo zorro tiene su nido, todo zorro tiene su nido, cada zorro su madriguera, toda ave tiene su nido, perdón, cada zorro su madriguera. Pero el Hijo del Hombre no tiene ni siquiera dónde reclinar la cabeza. Eso nos deja dicho a nosotros que de la palabra de Dios, para la palabra de Dios hacer efecto en tu vida, para Dios cambiar tu vida, tú no necesitas tener dinero. Tú no necesitas pagarle un peso a nadie. Porque es que la palabra de Dios nos llama a nosotros a conocer los lobos rapaces, aquellos falsos profetas, aquellos falsos pastores, aquellos que andan detrás de las ovejas, solo por conveniencia, aquellos que se descuidan la salvación del alma. ¿Y por qué descuidan la salvación del alma? Porque ellos mismos saben, esos falsos profetas saben, esos falsos maestros saben que Jesús sí dijo en su palabra, mientras que no dijo que hay que darle el diezmo, que nosotros tenemos que pagar el diezmo a ningún pastor, mas sin embargo el 10% sí de los frutos de tu cosecha, pero se le da a los huérfanos y a los forasteros y a los levistas, a los sacerdotes levistas. Y tú y yo podemos entrar, o un pastor puede entrar en el rango de un huérfano, pero de una viuda no va a entrar. Y aún así, siendo huérfano, si puede trabajar, si tiene sus manos para trabajar, no tiene que dedicarse a vivir el evangelio. Tampoco hay que darle el diezmo, porque es para los pobres, para los necesitados. No es malo que tú saques de lo que tú te ganas el 10% y hagas compra y se la lleve a los pobres, le lleve comida a los pobres, que eso es lo que necesitan los pobres, ropa, comida. Entonces, ¿qué sucede con eso? Nosotros no nos estamos dando cuenta de que un lobo y una oveja son muy diferentes. Cuando una oveja llega a ti, se te da, se te entrega esa oveja sin ninguna distinción, sin ningún compromiso. Cuando llega una oveja católica a ti, cuando alguien llega de la iglesia católica, cuando te dice a ti que tú tienes que salirte de otra iglesia, cuando te dice a ti y te habla mal y trata de comprarte y trata de sacarte dinero, no. La oveja de la iglesia católica nos entregamos a la obra porque estamos buscando la salvación de las almas. Y decía ahorita que esos lobos rapaces conocen la escritura y saben que Jesús, en el capítulo 6, habla Jesús de la, a través de Juan, del evangelista Juan, habla Jesús de la Eucaristía, un capítulo entero dedicado al cuerpo y la sangre de Cristo. El que no come mi cuerpo y bebe mi sangre, aunque muera tendrá vida. El que lo come, aunque muera tendrá vida. Quien no lo come, ya ustedes saben, se va a condenar. Quien no come y bebe del cuerpo y la sangre de Cristo no tiene parte en el reino de los cielos, no tiene vida en él, dice Jesús. No vive en mí, ni yo vivo en él. Entonces, si esos lobos rapaces fueran ovejas, te hablaran del cuerpo y la sangre de Cristo, te hablaran del perdón del pecado, como lo dice, como lo dijo el mismo Jesús en el Evangelio, en el mismo Evangelio de San Juan, capítulo 20, verso 23, el perdón del pecado, que el hombre puede perdonar pecado en el nombre de Jesús. El hombre, los sacerdotes católicos tienen esa autoridad, pero como no son ovejas, que son lobos rapaces, no te van a hablar de eso, porque ellos quieren llevarte a su iglesia, una iglesia que se construye con tu dinero, una iglesia que no pertenece a la comunidad, una iglesia que pertenece a un pastor, una iglesia que se vende, porque solamente por el lugar donde nosotros vivimos, yo conozco de dos o tres que se han vendido, que se han construido y se han vendido, y después que la construyen la venden. Entonces, lobos rapaces no son ovejas. Ahora, la iglesia de las ovejas no se vende. ¿Acaso cuando tú has visto una iglesia católica con un se vende? Que se vendió esa iglesia, que esa iglesia de sacerdote, que ya el sacerdote se le venció su tiempo allá. Ya el sacerdote tiene 12 años cumplido la iglesia y ya se va, y como la iglesia la hizo de él y es de él, la vende, le pone un se vende y se va el sacerdote para que el que venga la construya nuevo. ¿Cuándo tú has visto eso en la iglesia católica? Porque la iglesia católica no está conformada por lobo, sino por oveja, bendito sea el nombre de Dios.
0: Dice en el Evangelio de San Lucas, capítulo 6, versículo 43. No hay árbol sano que no dé fruto podrido, que dé fruto podrido, ni árbol podrido que dé fruto sano. Cada árbol se reconoce por su fruto. No se cosechan higos en los cardos, ni vendimia en uva y los espinos. El hombre bueno saca cosas buenas de su tesoro bueno, del corazón, y el malo saca maldad, porque de la abundancia del corazón, de eso habla la boca. Me quise referir a ese versículo de San Lucas 6:43, que nosotros, lo que está lleno en nuestro corazón, eso va a hablar en la boca, va a salir de nuestro labio. Entonces, estamos hablando en esta noche del versículo 6 de Mateo, que dice que por el árbol, todo árbol se reconoce por su fruto. Como usted esté en su corazón, así mismo usted va a actuar. Dice, por su fruto por su fruto lo conoceréis. Se cosechan uvo de los espinos o higo de los cardos. El árbol sano da fruto bueno y el árbol enfermo da fruto malo. Así como nosotros caminamos en nuestra vida, en nuestro día a día, porque ese árbol es Franklin, ese árbol es Juan Pablo, ese árbol soy yo. Y nosotros vamos a dar de lo que está lleno nuestro corazón. Entonces, un fruto bueno no puede dar un fruto malo. Un fruto bueno tiene que dar frutos buenos. Pero cuando un fruto bueno se siembra, se apoda, se le echa su tierra en el tronco y todo eso, ese árbol va creciendo bien, bonito, frondoso, y echa su fruto. Pero es como dice el versículo 15 de Mateo 7, el evangelio que estamos hablando. Cuídense de los falsos profetas que se acercan disfrazados de oveja. Muchas veces ese fruto va creciendo con esos frutos frondosos. Y cuando tú coges un fruto de eso, sale dañado, podrido. Así mismo somos nosotros los seres humanos cuando dañamos a los demás. Así mismo somos nosotros la familia cuando nos dañamos en nuestro entorno como familia. Que quizá aquel busca de Dios, yo no busco de Dios, pero a mí no quiero relación con ese que busca de Dios, porque no puedo aceptar lo que Él quiere que yo escuche. ¿Por qué? Porque muchas veces nosotros solamente queremos escuchar lo que nos agrada, lo que me hace bien a mí, lo que no me ofende, lo que no me cae mal. Pero recuerda que el amigo tuyo no es el que te dice las cosas para que tú te sientas bien, sino aquel que te dice la cosa que aunque tú llores, que aunque no te guste, tarde o temprano tú reconoces de que sí, es verdad que aquel que me aconsejó bien es para mi bien. Pero ¿cuántas personas están frondosos, están con ese follaje hermoso y viene, por ejemplo, esa oveja disfrazada de lobo y todo se daña? Te quiere sacar del grupo de oración, te quiere sacar de la iglesia. ¿Qué tú buscas en la iglesia? ¿Para qué tú andas metido en la iglesia? ¿Tú le andas haciendo moicilla a Satanás? ¿Para qué que andan en la iglesia? Yo no creo en esa persona que andan en la iglesia. Por eso que yo digo siempre que nosotros como cristianos, los que estamos en la iglesia, debemos de dar ejemplo y testimonio para que así no nos llamen y nos digan. Por eso es que yo no voy a la iglesia, porque yo no creo en Magdalena, yo no creo en Franklin. Pero también, tú no puedes andar buscando de Dios por Franklin, por Magdalena, ni por Juan Pablo, ni por nadie. Tú tienes que buscar de Dios por tu vida, para salvar tu vida, para que tenga vida eterna y pueda acercarte un día al Señor y poderle mirar su rostro. Y poder estar al lado del Señor, la vida eterna. Porque muchos dicen, ya ese se murió, ya ese se jodió, ya ese no sufre más. Hay una vida eterna y hay un infierno. Es una vida eterna, una vida que nunca termina. Entonces, cuidado si tú eres ese árbol que tiene todo ese follaje y que siempre te abonan, que siempre te echan todo eso fertilizante, que tú estás bien, que te sientes bien. Pero hay personas que están a tu lado que lo que te quieren es dañar, porque se convierten en lobo disfrazado de oveja y te quieren arrastrar al mundo, sacarte del camino de Dios. Mira, deja esa iglesia, pero tú estás loca. Y Franklin, todo eso pasa en todos los ángulos de nuestra vida, claro. En el trabajo, si yo estoy creciendo un poquito, aquel que está a un lado mío no quiere que yo crezca, quiere que siempre esté debajo. Si yo, por ejemplo, puedo vender esto, ya que él quiere vender lo mismo. Y pasa en todos los ángulos de nuestra vida, en el trabajo, en la iglesia, en las reuniones en la iglesia, en la familia, en el matrimonio, en las amistades. Siempre hay lobo disfrazado de oveja que no te quieren ver crecer, que no quiere que tú des fruto, que te quede ahí en un rincón y no salga adelante. Pero recuerda, hermano, que la salvación es individual y tú tienes que seguir siendo ese árbol que dé fruto, pero que dé fruto bueno. Que cuando tú te le acerques a una persona, sepa que ese árbol da fruto bueno. ¿Y cuáles son esos frutos buenos? El consejo, esa persona que te ayuda, esa persona que te da una palabra de aliento, esa persona que no es que te hunde, que no es que te daña con palabras hirientes, sino esas palabras, esos frutos que sean buenos, que cuando tú, una persona que dé fruto bueno, llegue a tu casa, tú te des cuenta de que ese fruto está dando fruto, de ese árbol está dando fruto bueno. ¿Cuántas personas necesitan una palabra de aliento y no sabemos dársela? ¿Cuántas personas necesitan algo que tú le ayudes en su vida y no queremos dárselo? Entonces queremos ser unos árboles frondosos, pero no damos fruto bueno. No ayudamos a aquel necesitado. No le damos a esa persona cuando necesita verdaderamente hasta una palabra, hasta un saludo con cariño. Bendito sea Dios.
1: Eso es así. Y nosotros muchas veces estamos mirando lo que ese problema está en la familia, está en la iglesia. Lo tenemos metido muy profundo en las escuelas. Ya no se puede corregir. Si tú corriges a un hijo, tiene que tener cuidado porque lo hiere. Y ese hijo puede entrar en una depresión y quitarse la vida. No se puede corregir un alumno porque eso es maltrato y el maestro termina botado o incluso hasta preso. Ya no se puede corregir en la iglesia, ya no se puede predicar fuerte. Ya usted no puede decirle la verdad, porque cuando usted predica la verdad, dicen, ay, pero que usted predica muy fuerte, y cómo que usted viene a hablar de la iglesia. Pero es la verdad, usted está predicando con las palabras de Dios. Ahora, cuando usted levanta una calumnia, eso es una cosa, pero cuando usted predica la palabra de Dios, yo siempre digo, yo no entiendo, yo no estoy entendiendo esta sociedad como está. Queremos que nos hablen bonito, que el sacerdote nos hable bonito y que ese sacerdote nos disfrace la palabra en esa homilía, y que sea una homilía que suene linda, como me decía un sacerdote anoche que estaba en mi casa, un amigo nuestro visitándonos, que él hizo una comparación en una homilía y lo único que habló, que mencionó, fue una comparación que él hizo de el tiro que le dieron a Donald Trump en la oreja con la espada de Pedro, cuando Pedro sacó la espada y le vuela la oreja al soldado. Y dice él que hubo un hombre que no se sabe qué fue lo que le pasó, se enfureció y ahí mismo empezó a arremetir. Y tuvo él, cuando terminó la misa, tuvo que hablar y a explicarle, le dijo, hermano, dice, no es que en la iglesia no se quiere política. Claro, en la iglesia no se quiere política. Por eso nunca hemos visto un sacerdote haciendo política. ¿Cuándo te ha visto un sacerdote como candidato a síndico? Y empiece a evaluar por ahí. ¿Cuándo te ha visto un sacerdote como candidato a regidor? ¿Cuándo ha visto usted un sacerdote como candidato a diputado, a senador o a gobernador? ¿Usted lo ha visto? No. Porque es que en el ministerio de Jesús no existía. En el ministerio de Jesús no había político, pero sí tenía que hablar de lo político, y por eso hoy día conocemos la vida de Herodes, por eso hoy día conocemos la vida de Poncio Pilato y de todos esos personajes, porque los políticos se citaban. Pero ¿cómo se citaban los políticos? Casi siempre por los malos que ellos hacían, por su mal comportamiento. Y hoy día no quieren ni siquiera que toquemos los políticos en la predicación con el pétalo de una rosa, mas sin embargo los políticos están destruyéndonos, están acabándonos. No quieren muchas veces, hasta sacerdotes no les gustan que hablen de otra iglesia, porque los feligreses se sienten mal. La palabra de Dios no es para que las personas sientan bonito, la palabra de Dios es para convertirnos, para escucharla, llevarla a nuestro corazón, hacerla nuestra, vivirla, convertirnos y alcanzar el reino de los cielos. Para eso es la palabra de Dios, para que nos transforme, y nosotros dejarnos transformar por la palabra de Dios. Pero mientras nosotros estemos poniendo límites, estemos disfrazando la verdad,
2: Porque si yo soy cristiano, yo tengo que hacer lo que dice Cristo. Si, y Cristo dice que el que no coma su cuerpo y beba su sangre no tiene parte en su reino, no tiene vida en él. Entonces, yo soy cristiano, yo soy tan cristiano si yo no hago lo que dice Cristo. Antes, por ejemplo, la familia, ya a los hijos no se les puede decir nada, los hijos no se pueden corregir, ya un hogar no quiere que haya discordia. Antes el papá le decía, el muchacho se ponía bravo, se estrellaba así, pues está bien, yo he hecho una saliva y no llegué aquí. Entonces, el muchacho llegaba y se criaban hombres y mujeres con valores, quizás con poca, con poco letrado, pero sí hombres y mujeres con valores, hombres y mujeres que tú le podías confiar una palabra, hombres y mujeres que tú podías confiarle un secreto, que tú podías confiarle a tus hijos, hombres y mujeres que tú podías confiarle un negocio, y eran honestos y honestas, pero ahora no hay valores, no hay de nada. Porque estamos cayendo en el maltrato, que no se puede maltratar, que a un hermano no se le puede decir la verdad. Pero si yo le hablo de la Biblia, ¿y cómo es que yo no puedo decir lo que está Cristo aquí? ¿Cómo es que yo no puedo decirle a un hijo mío lo que tiene que hacer y lo que no tiene que hacer? ¿Cómo es que yo, como un predicador, como un hombre de Dios, yo soy responsable, como decía la palabra del domingo? Yo soy responsable. Yo soy responsable de lo que ustedes, como oyentes de la palabra de Dios, yo soy responsable si yo no les predico la verdad. Yo voy a tener que dar cuenta de eso. Si yo no le advierto y le predico la verdad, yo voy a tener que dar cuenta. Así que vamos a las primeras pausas, negra, que ya estamos un chin pasado de tiempo.
0: Vamos a la primera pausa y seguimos aquí en tu programa Familia, Luz y Vida.
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1: Continuamos aquí en tu programa Familia, Luz y Vida, a través de la emisora de la fe, Radio Jesús es el Señor, 750 AM. Bendiciones a todas las personas que están en sintonía y los que nos escuchan a través de la radio, como la familia de Isidro allá en la Cuchilla de Jánico, Luz Gutiérrez, también Maciel Gutiérrez, Ana Gutiérrez, también se me olvidó la esposa de Geno, Rosa Gutiérrez. Bendiciones para usted, Rosa, esperando en el Señor que usted se encuentre mucho mejor, que ya esté su salud más establecida. También bendiciones a Seferino Medina, también a María Mercedes, bendiciones a Narciso, bendiciones a Ana Colón, también que está allá en sintonía con Radio Jesús, al igual que Nelsa y Martina allá en Salaya, Jocelyn, Javier, Willy, Edimar, el niño Ega y Natalie. Bendiciones para cada uno de ustedes. También bendiciones a los que se encuentran a través de la plataforma de YouTube como Jocelyn Madera. Bendiciones para usted también, Jocelyn Magali Rodríguez Reyes. Bendiciones a Dominga Vargas, Tomasina, Altagracia Reyes, que esa es nuestra hermana Tata, que pide oración por André Diloné y la madre de Ana y la esposa de Fausto. No sé cómo se llama la señora que está enferma, pero el Señor sí conoce su nombre. También bendiciones a Altagracia Restituyo, Glenny Altagracia Taveras, y también a Maribel Guzmán, al igual que nuestro querido hermano Juan María Rodríguez Espinal. Eso es para allá, para Jamamucito. Eso pertenece a Sajoma. Bendiciones para usted, hermano Juan, al igual que a su esposa César y a la madre de César. Muchas bendiciones para cada uno de ustedes. Estamos hablando el Evangelio de San Mateo 7, capítulo 15. Todo árbol se conoce por su fruto. Tú que estás ahí en tu casa, tú hazte una pregunta a ti mismo, un autoanálisis a ti mismo. ¿Estaré yo dando fruto bueno? ¿Cuáles serán los frutos que yo estoy dando que el Señor le agrada? ¿Cuáles serán los frutos buenos y cuáles serán los frutos malos? Y eso es una pregunta que no es para hacerse al vecino, ni al esposo, ni a la esposa, ni a los hijos, es uno mismo. Nosotros sabemos cuáles son los frutos buenos y cuáles son los frutos malos. Aquel que haga la cosa mal hecha, aquel que haga daño, aquel que calumnie, aquel que quiera quitar de en medio, aquel que está creciendo, que no se alegre con aquel que está, le está yendo bien, aquel que está caminando en el camino del Señor, en la fe, que anda predicando su palabra, que no le anda haciendo daño a nadie, pero yo no me molesta que Franklin Magdalena predique, a mí no me gusta como Franklin predica, a mí no me gusta como Magdalena predica. Nosotros no predicamos para agradarle a nadie, sino a Dios, en primer lugar. Y cuando Dios pone palabras en nuestro labio, que yo sé que si vienen del Espíritu Santo, a usted no le va a caer mal, pero hay personas que ni tienen el Espíritu Santo ni tienen nada en su corazón y toda la palabra le cae mal. Pero usted lo que tiene es que coger lo bueno y dejar lo malo. Pero tiene que sentirse bien con aquel que anda llevando la palabra de Dios. Porque dice la palabra de Dios que hay de aquel que le quite la paz o que daña a la persona. Sería mejor que se ate una piedra de molino y se tire medio al mar. Entonces no podemos dar fruto malo. No podemos dañar a los demás. Cuando te llega una persona a murmurar a tu casa, a decirte algo incorrecto de esa persona, Dile que no, que tú no tienes que ver con eso, que tú no puedes hablar nada de eso. Si es para aconsejar, si es para...

0: luego busca, y si no, trátala como un pagano. Porque cuántas personas tú le das consejo, tú le ayudas, tú le dices, y no quieren escuchar, porque solamente quieren escuchar la voz que resuena en su mente, hacer lo que quiera. Entonces, vamos a tratar que en esta noche, esta lectura, cada uno de nosotros que estamos aquí en Radio Jesús, este evangelio, sirva para nosotros. ¿Cuáles son los frutos buenos y cuáles son los malos? Porque los buenos son cuando tú te alegras con aquel hermano que está buscando de Dios. Cuando tú ves que ese hermano salió de la droga, del alcohol, que anda buscando del Señor, que va diario a la misa. Hay personas que se sienten mal hasta con ver una persona que vaya a una misa diario. Entonces, esos frutos buenos son alegrarme con aquel que busca de Dios, alegrarme con aquel que está creciendo, alegrarme con aquel que está alegre, alegrarme y dar y ayudar a aquellos que necesitan, y no dar las cosas para que el vecino me vea, ni para que el que esté a mi lado me vea, sino esos frutos buenos de ayudar a una persona. Hazlo que nadie se tenga que enterar, que nadie se tenga que enterar, que solamente sea Dios que vea el bien que tú haces. Hasta con tú ayudar a una persona, para tú enviarle algo a una persona, tú tienes que saber hasta con quién tú se la vas a enviar, para que no vaya, mira, pero Magdalena ayuda, Magdalena hace esto, Magdalena hace lo otro. Yo regalé un día un sobre de pastillas, y una persona dijo en una comunidad que yo tenía una fundación de ayudar a los enfermos, que yo daba mucha medicina, que yo podía ayudar, y la persona escribiéndome, y la persona llamándome, pero no, es solamente que pude ayudar con un sobre de pastillas de una caja de 30 pastillas, y esa persona no supo decir gracias, Señor, porque ella me ayudó, sino que salió a decir que yo tenía una fundación de ayudar a los enfermos, y esos enfermos llamándome, Franklin, y cómo yo puedo ayudar a tantas personas. ¿Y qué quiero decir con eso? No quiero decirlo para que le escuchen que yo doy un sobre pastillas, sino que hasta lo que nosotros demos, tenemos que saberlo con quién lo vamos a enviar o cómo lo vamos a dar, para que no tener que nos den vanagloria, la gloria del Señor. Yo tengo más alegría que dar que me den a mí. Hoy una persona me decía algo, yo pude hacer lo que esa persona, y yo le decía, haciendo esa situación que estaba haciendo, yo decía, gracias, Señor, porque no soy yo que tengo que ir, sino que yo voy, pero voy en tu nombre. Gracias. Cuando podemos dar esos frutos buenos, que demos algo, vamos a darle la gloria a Dios, porque es Dios que nos manda aquí en la tierra a hacer ese bien, pero no es para que cojamos la gloria para nosotros, sino para que demos fruto, y fruto bueno, fruto que nadie tenga que saber que ayuda a nadie, sino fruto que sean para la gloria y la honra del Señor, porque para eso es que el Señor nos tiene aquí en la tierra y nos elige a cada uno de nosotros, para que nosotros demos fruto bueno y aprendamos a sembrar cosas buenas para cosechar cosas buenas, porque aquel que siembra mal, no se busque que no va para ningún lado. Usted no va a cosechar cosas buenas. Si usted no siembra amor, si usted no siembra compasión, si usted no siembra misericordia, si usted no siembra bondad, si usted no siembra cosas buenas, usted no va a cosechar ni misericordia ni bondad. Entonces, por eso es que tenemos que tener misericordia con el hermano. Tenemos que tener amor con el hermano. Pero ese amor que tengamos con el hermano no es para hacerlo sufrir, sino para ayudarlo cuando me necesita, cuando puedo, con lo poco o lo mucho, ayudar, aunque sea con una palabra de aliento. Así que, hermano, busca bien en tu vida. Yo buscaré bien en mi vida, a ver cuáles frutos buenos yo estoy dando y cuáles malos también estoy dando.
1: Si quiere llamar en este momento, puede llamar, la línea está abierta. Y mientras tanto, vamos a leer este versículo bíblico de San Mateo 7, verso 21 y al 23. No todo el que me diga Señor, Señor, entrará en el reino de los cielos, sino el que haga la voluntad de mi Padre que está en los cielos. Muchos me dirán